0: Como culpa de la migración, de los jubilados, de los jóvenes precarizados, a quienes acusan de no esforzarse lo suficiente para tener una casa, lo cual es una mentira. Hay gentrificación, pero sobre todo hay una máquina voraz de especulación de fondos buitre que están dedicados a exprimir el salario de la clase trabajadora. Como advierte el periodista británico Nicholas Saxon, hace mucho que el sistema financiero dejó de generar riqueza real para dedicarse a esquilmar. El mercado inmobiliario es la prueba de cómo exprime este mundo financiero. En ciudades como Madrid ya no se construye para cobijar vidas, se construye para extraer rentas y despojar a la clase trabajadora de su dinero. Bienvenidos a Punto de Referencia. En contraste, saludamos a toda la gente que nos escucha a través de las frecuencias de Imer Noticias, la red Altavoz Radio, TV Migrante en su televisión. Y por supuesto, en el 14.3, si nos sintoniza en TV Migrante aquí en la Ciudad de México, o el 14.2, si lo hace desde el interior de la República. Y saludamos a toda la gente que nos sigue amablemente en redes sociales, arroba MXReferencia, en Facebook, en YouTube y en X, completamente en vivo, para que nos mande sus comentarios, sus saludos y hagamos más grande esta comunidad informativa. Y precisamente tenemos que iniciar la información de este miércoles con la actualización de la crisis de vivienda en España, sobre todo por la muerte de Mari Carmen Abascal, esta mujer jubilada madrileña de 87 años que se convirtió ya en el símbolo de la crisis de vivienda, no nada más en España, sino en todo el mundo. Falleció este 7 de octubre en el Hospital Gregorio Marañón de Madrid. La adulta mayor permanecía hospitalizada desde el pasado 23 de septiembre, cuando fue desalojada del departamento en el que vivió por más de 70 años. Sus padres firmaron el contrato de arrendamiento en 1956, y al morir Mari Carmen subrogó las condiciones. Pero todo cambió en 2018, cuando la empresa Urba Gestión adquirió el inmueble y Mari Carmen, que pagaba solamente 500 euros al mes, la empresa le pasó de un día a otro a exigir 2.650 euros de renta. Después ofreció bajar esa renta a 1.650, una cifra que tampoco podía cubrir Mari Carmen, y Urba Gestión llevó el caso ante los tribunales españoles, donde se le falló a favor de la empresa. En el cuarto intento de desalojo lograron sacar a Mari Carmen del departamento, salió en camilla y bueno, después de toda esta conmoción, después de todo este ajetreo, Mari Carmen tuvo que ser hospitalizada. Este caso de Mari Carmen despertó una ola de indignación, logrando convocar a decenas de miles de personas en las calles. El gobierno de Pedro Sánchez respondió con dos decretos que se les tituló informalmente Mari Carmen, que terminaron siendo desechados por los diputados de oposición de la derecha, de la ultraderecha, del centro, de la derecha de Barcelona, de Vox, Junts de Barcelona, Vox y bueno, otros partidos, que terminaron desechando estos dos decretos que permitían combatir la crisis de vivienda en España. El primero buscaba la limitación de la subida del precio de los alquileres, una prohibición de los desahucios hasta 2030, prohibición a los fondos buitre para comprar inmuebles hasta 2028, entre otras medidas, y el segundo pretendía la renovación automática de los contratos de alquiler. El rechazo de los decretos solo encendió más el descontento de los españoles, bajo consignas como derecho a techo a bajo precio y todos somos Mari Carmen. Aunque llegó Mari Carmen a un acuerdo con Urba Gestión para regresar a su hogar, esto jamás se pudo concretar, pues murió antes de poder hacerlo. Su abogada, Beatriz Duro, destacó el impacto negativo que tienen este tipo de desalojos en la salud de una persona. El presidente Pedro Sánchez expresó sus condolencias a través de redes sociales y en paralelo la protesta continúa, especialmente en la Puerta del Sol, donde permanece un plantón. ¿Y por qué es importante el caso de Mari Carmen? Bueno, pues porque es un fenómeno que se está viviendo prácticamente en todo el mundo, en donde la especulación inmobiliaria, los fondos buitre, insisto, en lugar de generar riqueza a través de la construcción de viviendas, de ofrecer la compra de viviendas, la renta de viviendas a precios asequibles, bueno, pues están esquilmando las viviendas que ya existen, están esquilmando a través de las rentas a la clase trabajadora. Precisamente hablando de la crisis de vivienda, el contraste que existe en esta especulación inmobiliaria, el espacio informativo Programa de Investigación, presentado por los periodistas Gloria Serra, emitió un especial titulado Grandes Caseros, en el que expuso la actividad inmobiliaria de Diego Pablo Simeone, entrenador argentino del Atlético de Madrid y su familia. El programa reveló que desde hace 15 años la familia del director técnico ha destinado una parte importante de sus ingresos al sector inmobiliario, con más de 180 departamentos y alrededor de 40 millones de euros en activos. Hay que recalcar que Carla Pereira, exmodelo, presentadora y pareja del Cholo Simeone, está al frente de estas operaciones inmobiliarias y a través de Carpersim SL, sociedad constituida por ambos para la promoción, gestión y compraventa de inmuebles. De acuerdo con las cuentas presentadas por la empresa ante el registro mercantil, el patrimonio de esta empresa asciende a 39 millones de euros distribuidos en 180 departamentos y 7 edificios ubicados en algunas de las zonas más cotizadas de Madrid, principalmente en los barrios de Salamanca y Chamberí. El matrimonio ha optado principalmente por adquirir edificios completos en lugar de departamentos individuales. Sin embargo, ya en 2024 fundaron una segunda sociedad, Tres Cantos 1415, mediante la cual adquirieron un terreno de casi una hectárea al norte de Madrid para desarrollar nuevos proyectos inmobiliarios, entre ellos residencias universitarias. Es importante recordar que el crecimiento de la cartera inmobiliaria de Simeone y su familia ocurre en medio de este debate del acceso a la vivienda. Y bueno, cuando en Madrid por cada 100 mil habitantes hay 272 casas o habitaciones sociales. Esa es la crisis que enfrenta a Madrid, mientras un futbolista, insisto, mediocre, bastante mediocre, el Cholo Simeone como futbolista, su mayor logro como futbolista fue hacer enojar a David Beckham en el Mundial de 98 para que lo pateara y lo expulsaran. Su mayor logro como director técnico después de 15 años del Atlético de Madrid, siendo uno de los más pagados del mundo, pues fue ganar una Liga Española. Ese director técnico y futbolista tan mediocre tiene 180 pisos en Madrid cuando desahuciaron a una anciana de 87 años y por consecuencia de ese movimiento, Mari Carmen perdió la vida este miércoles. Bueno, pues así de indignante el tema de la crisis de vivienda en España. Pero bueno, es miércoles del detector de mentiras, por lo que ya nos acompaña en el estudio el maestro Miguel Ángel Elorza, coordinador de Infodemia, para platicar de las noticias falsas que se difundieron esta semana. Buenas tardes, maestro, ¿cómo está?
1: Gustavo Ramírez, muy buenas tardes, qué gusto acompañarte y saludar a las audiencias.
0: Otra semana intensa de mentiras, hay actividad legislativa, ya se empieza a mover mentiras, mucha falsedad.
1: Mucha falsedad, pero lo que a mí me impresiona es la reiteración de las falsedades, de las mentiras. Llevamos 3 semanas con la repetición de la mentira de que va a haber una ley que va a meter o que va a hacer que metan en la cárcel a quienes publiquen memes o parodias o críticas al gobierno federal o a los gobiernos. Llevamos 3 semanas también escuchando que la ley de nacionalidad única va a quitarnos los derechos a los mexicanos o a todos los mexicanos que tienen doble nacionalidad. Entonces, esto continúa replicándose, y lo que a mí me llama la atención cuando esto ocurre a lo largo del tiempo es pues que parten de dos premisas. La primera es que creen que con la repetición de la falsedad esta se va a hacer verdad, lo cual evidentemente no ocurre, pero también ¿qué hay detrás de esta insistencia en la repetición de la falsedad? ¿Por qué, por ejemplo, medios, comentaristas siguen insistiendo en que lo que han bautizado como la ley meme, que no lo es, pues va a llevar a la cárcel a quienes publiquen este tipo de cosas? ¿Qué hay detrás de eso? Es mi pregunta.
0: ¿Nos quiere contar lo que hay detrás?
1: Yo el otro día, viendo justamente el noticiero En Contraste, vi que presentaron una nota que pues anunciaba más o menos, o enunciaba, por decirlo de alguna manera, que los afectados, entre comillas, por esta nueva legislación son pues estos grandes consorcios, estas grandes plataformas en donde, por ejemplo, se da cabida a contenidos que sí violan los derechos de autor, por ejemplo.
0: Sí, la piratería, por ejemplo, que un sitio web siga alojando piratería, una de estas aplicaciones siga alojando piratería, a pesar de que ya se le notificó, ahí ya podría ser sancionada, y eso es lo que no están comentando estos legisladores.
1: Porque estas reformas de ley no afectan a los usuarios de internet, de redes sociales, de plataformas. Tú vas a poder seguir publicando memes, vas a continuar publicando parodias, etcétera, pero sí. Tú generas contenido, además ganas dinero con ese contenido que tiene derechos de autor, quien tiene que bajarlo es las plataformas.
0: Y además lo que es interesante es la relación que tienen organizaciones civiles, supuestamente independientes o que son altruistas, no sé cómo llamarlo, con estas plataformas, que en realidad son quienes están emprendiendo la defensa de las plataformas en medios de comunicación.
1: Bueno, en la nota presentabas que esta asociación que dice defender los derechos de la libertad de expresión, etcétera, que es artículo 19, recibe o ha recibido donaciones desde creo 2020 de Meta y Google, justamente estos grandes consorcios que, dicho sea de paso, han recibido en otras latitudes, como en la Unión Europea, en Australia, en Inglaterra, pues varias multas por no cuidar justamente los datos de sus usuarios. Pero también había otra
0: Relación.
1: asociación que no solo cuya relación con los grandes consorcios como lo son Meta y Google está tan marcada.
0: Y no podía ser más cercana.
1: Sí, no puede ser más cercana cuando vemos que un vicepresidente de Relaciones Públicas de Google también es vicepresidente de esta asociación.
0: Y son los que están litigando en medios de comunicación contra o hablando de la supuesta censura de
1: Son
0: esta
1: los que, es que es todo un circulito, ¿no? Lo hemos hablado aquí del ecosistema, esta palabra tan interesante. Y bueno, son un circulito, es una asociación cuyo vicepresidente, un vicepresidente y una vicepresidenta trabajan uno en Meta y otro en Google al mismo tiempo que tienen esta asociación, y luego medios supuestamente muy neutrales, como pueden ser el Reforma, el Universal, o TV Azteca o ADN Noticias, entrevistan a estos supuestos expertos. Pero nunca nos dicen que también trabajan en Meta y que también trabajan en Google. Estos mismos medios entrevistan y sacan a ocho columnas, en el caso de El Reforma, citando artículo 19 de que estas reformas de ley pueden afectar la libertad de expresión, lo cual, repito, es completamente falso, pero no nos dicen que artículo 19 recibe dinero de Meta.
0: ¿Es un conflicto de intereses o estoy exagerando?
1: Pues yo creo que por lo menos, ¿no?
0: Sí, por lo menos un conflicto de intereses. Pero bueno, si quiere, vamos a escuchar el detector de mentiras y regresamos a comentar, porque la gente está esperando el detector de mentiras.
1: Vamos a ver el detector de mentiras.
2: Mentiras sobre la desaparición de programas sociales, falsos incendios y hasta mentiras sobre la reforma en materia de nacionalidad única son algunas de las noticias falsas que el detector de mentiras localizó esta semana. 1. Conductores de TV Azteca afirmaron que se redujo el presupuesto del programa Jóvenes Construyendo el Futuro y que este regalaba dinero a los jóvenes.
3: Hay que recortar el gasto de algún lado. Y ese lado, ya lo anunciaron ayer, bye bye a los Jóvenes Construyendo el Futuro. Este era un programa que básicamente trataba de regalar lana, dinero a jóvenes que no estudiaban ni trabajaban.
2: ¡Mentira! El programa Jóvenes Construyendo el Futuro no fue cancelado ni se redujo su presupuesto. En comparecencia en la Cámara de Diputados, Marat Bolaños, titular de la Secretaría del Trabajo y Previsión Social, reiteró que este programa continuará.
4: El programa Jóvenes Construyendo el Futuro va a continuar. El programa Jóvenes Construyendo el Futuro seguirá apoyando a los jóvenes que actualmente están inscritos, además, en la plataforma ya, con cerca de 197 mil jóvenes actualmente beneficiarios. Y vamos a seguir abriendo también, focalizándolo, atendiendo a los jóvenes que más así lo necesitan.
2: Además, el programa Jóvenes Construyendo el Futuro no regala el dinero a los jóvenes, sino que exige el cumplimiento de actividades establecidas, capacitaciones y evaluaciones mensuales que generan experiencia laboral a cambio de un apoyo económico. 2. Comentócratas y medios digitales difundieron que hubo un incendio en la refinería de Dos Bocas. ¡Mentira! El 1 de octubre, Pemex informó que el conato de incendio reportado no se registró en la planta principal, sino en un pastizal ubicado en la periferia de la terminal marítima de Dos Bocas. 3. En espacios de Azteca Noticias afirmaron que la nueva ley en materia catastral aumentará el impuesto al predial.
3: Vas a pagar más de predial, porque resulta que van a actualizar los valores catastrales.
2: ¡Mentira! La iniciativa de ley general para el fortalecimiento y armonización catastral y registral no implica el aumento del predial y mucho menos aumenta impuestos. Su objetivo es modernizar, homologar, actualizar e interoperar los catastros y los registros públicos de la propiedad para la regularización de inmuebles y actualización de la capacidad recaudatoria de los municipios. La propuesta establece criterios comunes entre la Federación, estados y municipios para la sistematización y digitalización de la información inmobiliaria mediante la creación de una clave única catastral y una cédula única catastral y registral, que permitirían identificar los inmuebles y vincular la información de los catastros con la de los registros públicos de la propiedad. 4. Medios digitales continuaron con la afirmación de que la reforma en materia de nacionalidad única infringe derechos políticos y busca bloquear a la oposición. ¡Mentira! La reforma constitucional en materia de nacionalidad única para el ejercicio de la titularidad de los poderes ejecutivos federal y estatales no restringe los derechos políticos. El dictamen aprobado únicamente establece que quienes aspiren a la presidencia de la República, las gubernaturas o la jefatura de gobierno de la Ciudad de México y tengan otra nacionalidad, deberán renunciar a ella antes de solicitar el registro de su candidatura. Esta disposición establece un requisito específico de elegibilidad, pero no excluye a las personas con doble nacionalidad, quienes podrán aspirar a dichos cargos si cumplen con esa condición. 5. En TikTok circula un video donde se afirma que quien cree o dibuje una sátira política o manifieste un descontento en alguna red social enfrentará una pena de 6 años de cárcel.
5: Ahora quien cree, dibuje o manipule una sátira política puede enfrentar una pena de hasta 6 años.
2: ¡Mentira! La reforma a la Ley de Protección a la Propiedad Industrial no tipifica la creación y difusión de críticas, memes, sátiras o parodias. El artículo 403 bis propuesto contempla una pena a quien utilice, reproduzca, imite o incorpore a escala comercial la identidad gráfica institucional, dominios electrónicos o cualquier documento de carácter oficial perteneciente a cualquier institución pública de los 3 órdenes de gobierno para inducir al error o engaño con la intención de cometer un ilícito sobre el origen oficial de una comunicación.
0: Pues esas son las mentiras de la semana, maestro. ¿Qué le llama la atención?
1: Lo que te comentaba al inicio, esta repetición, sobre todo hemos estado monitoreando los medios electrónicos y las redes sociales estas últimas horas, que ha ido avanzando justamente la reforma a la Ley de Derechos de Autor y la reforma a la Ley de Propiedad Industrial, y ha subido de nueva cuenta con bastante viralidad esta difusión de mentiras. Lo que platicamos hace rato, la Asociación Latinoamericana de Internet, en su directorio incluye, que esta asociación es citada por estos medios de comunicación, a Pedro Les Andrade, vicepresidente de Políticas Públicas en Latinoamérica de Meta.
0: Es el lobby de Meta.
1: Sí, y a Leonora Rabinovic, directora de Asuntos Gubernamentales y Políticas Públicas de Google.
0: Es el lobby de Google.
1: Entonces, lo que ocurre en estas reformas es, en la Ley de Derechos de Autor se acota el llamado puerto seguro. Hasta hoy las plataformas gozaban de inmunidad total, por lo que suben a terceros. Con la reforma, si la empresa no retira oportunamente el material pirata o se beneficia de él, perderá esa protección y asumirá responsabilidad secundaria con multas de hasta 40,000 UMAS. Ojo, es a las plataformas, a estos puertos seguros, no a las personas. Veía hace poquito un tuit de un joven brillante y futuro, y con gran futuro en el periodismo, llamado Chumel Torres, y dice: adiós a la libertad de expresión, la ley meme avanza. ¿Cuándo al señor se le ha censurado? ¿Cuándo? Yo recuerdo que una cadena de televisión estadounidense le canceló un programa a petición de las audiencias, ojo, cadena de televisión estadounidense, a petición de las audiencias, luego de que en redes sociales publicara lo que hoy conocemos como discursos de odio.
0: Pues ahí lo tiene, maestro. No sé si quisiera agregar una más antes de...
1: Bueno, veía que tú ahora pasabas el caso de Mari Carmen en España. Está circulando un video en redes sociales en España donde se edita y se hace creer a quienes ven el video que ella, Mari Carmen, culpa al presidente del gobierno español, Pedro Sánchez, de que la hayan sacado de su departamento, de su piso, como dicen muchos políticos mexicanos que también habitan por allá. Es completamente falso. En el video ella sí hace una denuncia contra Pedro Sánchez, pero también culpa a Isabel Ayuso. Y aquí no se necesitan mucha visión. Sí,
0: Sherlock Holmes.
1: Sí, para saber cuando en un video se señala a Isabel Ayuso, una mujer gobernante de derecha, y a Pedro Sánchez, un gobernante de izquierda, y de pronto en esa edición que empiezan a mover distintos bots, ya no aparece Isabel Ayuso de derecha, pues ¿quién está moviendo eso?
0: Muy bien, pues muchas gracias, maestro Miguel Ángel Orza. Las redes sociales de Infodemia por acá.
1: @InfodemiaMex y también comentarles el chat del canal de WhatsApp, que nos pone en el buscador de los canales, buscan InfodemiaMex y ahí nos pueden encontrar y están todos nuestros desmentidos para que también desde ahí manden los desmentidos a todos sus contactos.
0: Muchísimas gracias, maestro.
1: Gracias a ti, gracias a todas y todos.
0: Y bueno, continuando con información nacional, una auditoría realizada por la Secretaría de Anticorrupción y Buen Gobierno a los programas de becas Benito Juárez detectó pagos por 592 millones de pesos a 67 mil estudiantes cuyos datos no fueron validados ante el Registro Nacional de Población correspondientes al ejercicio 2024 y 2025. Este informe forma parte de un conjunto de irregularidades por al menos 5.600 millones de pesos en el ejercicio de recursos públicos federales, entre los que se encuentran pagos sin comprobar, obra pagada y no ejecutada, así como sobrecostos detectados por la dependencia durante sus auditorías de 2025, de acuerdo con los datos del informe de resultado de la fiscalización de este año. Y bueno, es un tema que tenemos que seguir, darle seguimiento, porque se tiene que denunciar y se tiene que alcanzar la justicia con este desfalco a los programas Benito Juárez de becas. La presidenta Claudia Sheinbaum, por otro lado, afirmó que existen suficientes libros, investigaciones y documentos oficiales que muestran el historial de injerencia de agencias de Estados Unidos.
6: Yo lo he planteado en muchas ocasiones, que considero que muchas de las acciones que se han tomado son injerencistas. Lo dije en el Monumento a la Revolución, ante el pueblo de México. Y es muy interesante esta página donde habla de la captura del Mayo Zambada. Muy interesante la interpretación que hace el presidente López Obrador. Vale la pena leerlo. Pero también yo tengo que mantener una buena relación. Y cuando sé que hay injerencia, lo digo sin problema, pero también tengo que buscar mantener una relación diplomática. Y cuando no estamos de acuerdo, lo decimos. Y hay un principio básico, el respeto a nuestra soberanía. Ahora, de que las agencias son injerencistas, bueno, hay libros y libros y libros, documentos que se han abierto de las propias agencias que lo muestran. Recientemente salieron en los medios de comunicación documentos relacionados con el movimiento del 68 y la injerencia de una de las agencias en México. Y son documentos de la propia agencia que se abrieron. Entonces, eso, hay muchísimos documentos sobre ello.
0: Bueno, así llegamos al corte de la media hora en Punto de Referencia. En Contraste, nos quedamos unos minutos platicando con ustedes en redes sociales, @MXReferencia. Bríncanse a redes sociales para hacer más grande esta comunidad informativa y volvemos.
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0: Estamos de vuelta en Punto de Referencia en Contraste a través de las frecuencias de Imer Noticias, la red Altavoz Radio y TV Migrante. La Secretaría de Medio Ambiente y Recursos Naturales, encabezada por Alicia Bárcena, compareció ante Comisiones Unidas de la Cámara de Diputados como parte de la glosa del segundo informe de gobierno de la presidenta Claudia Sheinbaum en relación al fracking, esta técnica para extraer gas de Lutitas, admitió que se evalúan distintos escenarios para reducir su impacto. De acuerdo con especialistas de la Secretaría de Ciencia, Tecnología e Innovación, esta práctica solo sería viable en la cuenca de Burgos, en Tamaulipas, y no en otras entidades, incluido Veracruz.
3: La presidenta Claudia Sheinbaum, en relación al fracking, no es que haya autorizado pruebas piloto de fracking. Lo que ha autorizado es que se hagan pruebas para verificar si hay agua disponible, salada y profunda, para poder ni siquiera hablar del tema. Así es que eso quiero ser muy clara. Hoy no existen condiciones para avanzar en una explotación mediante fracturación hidráulica, ni existe autorización de la presidenta para hacerlo. Quiero ser muy clara, porque eso sí me parece fundamental que todo el mundo lo sepa.
0: Bueno, pues me parece que es una aclaración muy puntual y sólida. Dice Alicia Bárcena, no hay condiciones para avanzar en el fracking y la presidenta no ha dado autorización para hacer pruebas en esta materia. Hablando de la presidenta Claudia Sheinbaum, destacó la inversión histórica destinada a fortalecer el sector energético de nuestro país con un monto de 1.16 billones de pesos para el periodo 2025-2030. Poco más de 1 billón de pesos será para proyectos de electricidad y 140 mil millones para gasoductos. La presidenta explicó que los objetivos de esta estrategia son avanzar hacia la soberanía energética, produciendo la energía que consume el país, impulsar la sustentabilidad, garantizar la justicia social para que todas las comunidades del país cuenten con electricidad y contribuir al desarrollo social.
4: En el sexenio, solo para electricidad y gas natural, sin considerar producción de petróleo, condensados, fertilizantes, petroquímica, solo en el caso de la electricidad y los gasoductos, es una inversión de 1.168.710 billones de pesos. 1.2 casi billones de pesos de inversión en el sexenio.
0: Por su parte, la secretaria de Energía, Luz Helena González, señaló que al finalizar el sexenio, al menos el 60% de la generación eléctrica será pública y se prevé incorporar 32 mil megawatts de nueva capacidad de manera sustentable, aprovechando los recursos naturales del país.
5: Entonces, bueno, el centro de la política energética es la soberanía energética por las razones que ya les expuse. Recuperamos la CFE para garantizar el interés público y la justicia energética. Este año ya alcanzamos el 99.88% de cobertura eléctrica de todos los hogares con 21 mil obras y vamos a cumplir con la meta, esperamos, en el 2028, antes de lo prometido. No vamos a llegar hasta el 2030, en el 2028, a principios de 2029, nuestra idea es cumplir con el 99.9% de todas las conexiones. También fortalecimos la prevalencia del Estado, o sea, ahorita estamos en 57%, pero esperamos llegar al 61% con todos los proyectos que ya están en marcha y en operación y que están por incorporarse. Y llegaremos a nuestra meta de transición energética, pasaremos del 24% al 38% de energías renovables.
0: Bueno, también en materia de gas, el gobierno de México puntualizó que se invirtieron 53 mil millones de pesos en gasoductos Cuxtal en Yucatán y Centauro del Norte, que va de Baja California hasta Sonora, y en el gasoducto Guaymas El Oro. En más información, en conferencia de prensa, el Servicio Meteorológico Nacional informó sobre los efectos de la depresión tropical 20E, el huracán Rachel y la tormenta tropical Isaías en el Golfo de México. Sobre la depresión tropical, Fabián Vázquez señaló que mantiene su desplazamiento al oeste-noroeste en el Pacífico y explicó que su trayectoria alcanzará las costas de Jalisco durante este fin de semana.
19: Continuar como una depresión tropical las próximas horas, sin embargo, para la tarde noche de hoy ya estamos esperando que pudiera adquirir las características de una tormenta tropical. Actualmente está todavía lejana, 455 kilómetros al sur sureste de Lázaro Cárdenas, allá en Michoacán, Y bueno, el desplazamiento, como podemos ver, al menos los primeros días durante el día de hoy, miércoles y jueves, va a ser hacia el oeste-noroeste, va a continuar intensificándose en los próximos días, y a partir del viernes es el cambio en la trayectoria, porque a partir de ese momento estamos esperando que el sistema comience a recurvar hacia el norte y ya con categoría 1 en la escala Saffir-Simpson, es decir, va a encontrar condiciones favorables para irse intensificando. Esto es el viernes a las 6 de la mañana, con vientos de 120, rachas de 150 kilómetros por hora. Va a continuar aproximándose durante el día viernes, sábado, y el domingo muy temprano va a estar muy cerca, frente a la costa del estado de Jalisco, muy cerca ahí de Puerto Vallarta, en esa región. Hay que estar monitoreando. Esto sería tentativamente durante el día domingo, como un categoría de vientos de

0: kilómetros de Cabo San Lucas, pero lo que estamos esperando es que durante el día viernes también haya un cambio en la trayectoria de este evento, porque va a ingresar un sistema, una vaguada en niveles medios muy intensa desde la costa de los Estados Unidos, y esto va a hacer que cambie su trayectoria y que además se acelere.
1: También se explicó que la tormenta tropical Isaías no tocará las costas de nuestro país, aunque sí se acercará a la península de Yucatán en su desplazamiento hacia Estados Unidos.
0: Isaías, sí estamos esperando que durante el día de hoy y mañana va a tener una aproximación hacia el noroeste de la península de Yucatán. Por eso es que la zona que tenemos bajo vigilancia específicamente es Campeche, Yucatán, la sonda de Campeche. ¿Por qué? Porque podríamos tener efectos de tormentas durante los próximos días. Los radios de viento en esta ocasión no se espera que se sientan en la costa de la península de Yucatán. Sin embargo, las tormentas, recordemos que sí generan rachas de viento intensas que pudieran generar algunas afectaciones. Así que hay que mantenerlo bajo vigilancia.
1: Este miércoles, la presidenta Claudia Sheinbaum firmó el decreto mediante el cual se establece que aquellas personas que aspiren a ser candidatos a la presidencia de la República, a una gubernatura o a la jefatura de gobierno de la Ciudad de México, no deberán tener doble nacionalidad. La iniciativa presidencial, aprobada una vez por Cámara de Diputados y el Senado de la República, se ratificó ya por 22 congresos estatales y será publicada en la edición vespertina del Diario Oficial de la Federación. El Senado declaró la constitucionalidad de la reforma luego de que estos 22 congresos estatales avalaron la minuta, y estos cambios lo que buscan es impedir que quienes aspiren a ejercer la titularidad del Poder Ejecutivo, de los ejecutivos locales también, pues tengan otra nacionalidad, además de la mexicana. Se establece que para ser presidente, gobernador o jefe de gobierno, además de ser ciudadano mexicano por nacimiento, se requiere no adquirir otra nacionalidad, y en caso de tenerla, renunciar a ella antes de solicitar el registro como candidato. Esta reforma también establece que esta prohibición comprende el uso de pasaporte o documento de identidad expedido por un estado extranjero, el ejercicio de los derechos políticos inherentes a la ciudadanía ante dicho estado y el acogimiento a su protección diplomática. En temas de seguridad, elementos de la Secretaría de Marina, en coordinación con la Secretaría de Seguridad y Protección Ciudadana y la Fiscalía General de la República, localizaron e inhabilitaron un laboratorio clandestino de droga sintética en Elota, Sinaloa. En el predio, de aproximadamente 12.000 metros cuadrados, se aseguraron 150 litros de precursores químicos, más de 92 kilogramos de precursores químicos y dos vehículos, tres destiladores, dos centrifugadoras, tres mezcladoras, una báscula, ventiladores, tres bombas de agua y distintas herramientas. También sobre este desmantelamiento, es especialmente importante porque representa un golpe a las células criminales para degradar las capacidades financieras y de producción de estos grupos. En este sentido, también tenemos la opinión de nuestro compañero Rodrigo Cornejo, especialista en seguridad pública.
2: La detención de un miembro de la violencia organizada, Iván N., en Zapopan, Jalisco, tiene algunas consideraciones que vale la pena discutir. En primer lugar, la ubicación de la detención. Zapopan, Jalisco, es un municipio que es bastante proclive a que miembros de la violencia organizada se alojen ahí, sobre todo si son operadores financieros. Ante un escenario de especulación inmobiliaria y de empresas fachada, es por eso que deciden estas personas asentarse ahí, por lo cual es vital que el gobierno municipal y el gobierno de ese estado tengan una robusta colaboración con las autoridades federales. Son estas condiciones las que hay que atacar para que el mal llamado Cártel Jalisco Nueva Generación cada vez más vea reducida su capacidad de financiar la compra de armas y permanecer agrediendo a mexicanos y mexicanas a través del tiempo. Iván N. estaba acusado de robo de hidrocarburos, de operar empresas fachada y en general de ser un operador financiero de este grupo. El gobierno de México ha encadenado esfuerzos para degradar a este grupo desde el intento de detención y el abatimiento de uno de sus líderes, pero tal vez en la cadena de las detenciones que se han realizado, esta tenga especial importancia justo por eso. La vertiente financiera tiene que ser cortada porque es también justo esto lo que reduce la capacidad de los grupos de cometer violencia. Ese dinero se utiliza para financiar compras de armas ilegalmente traficadas de Estados Unidos. Sin embargo, se requieren más esfuerzos del norte de la frontera, porque si no, pues solo estamos atendiendo una parte de esa perversa relación del tráfico de armas. El gobierno de México sí recibió inteligencia de la DEA, pero tuvo que colaborar entre sí y con las autoridades locales para ubicar y detener a esta persona. Es por eso que en ese municipio, en específico y en general en el país, deben sostenerse los esfuerzos para pasar a esta segunda fase de la estrategia de seguridad, degradar las capacidades financieras de los grupos y detener a estos operadores financieros para llamarlos a cuentas. Ellos pueden proveer información valiosa para detectar los tentáculos financieros de estas organizaciones y cortar el financiamiento que utilizan para seguir cometiendo delitos.
1: Muchas gracias a Rodrigo Cornejo. En información de la Ciudad de México, la jefa de gobierno, Clara Brugada, presentó la Red de Atención, Cuidados y Autonomía para Personas en Situación de Calle, una iniciativa integral para garantizar derechos, salud, empleo y vivienda digna. El reporte completo lo tiene nuestra compañera de Imer Noticias, Guadalupe Franco.
3: ¿Qué tal, Gustavo Auditorio? Muy buena tarde. Así es, este día la jefa de gobierno de la Ciudad de México, Clara Brugada, presentó una nueva estrategia de atención y cuidados para personas en situación de calle con un modelo interinstitucional centrado en la restitución de derechos, la autonomía y la construcción de un proyecto de vivienda. El programa contempla 4 nuevas comunidades de cuidados con 16,000 metros cuadrados para atender a más de 2,000 personas. Estos espacios sustituirán el modelo tradicional de albergues y estarán diseñados con habitaciones pequeñas, privacidad, áreas recreativas, deportivas y condiciones para mantener unidas a las familias, dijo la jefa de gobierno. Escuchemos.
4: Con estos 4 nuevos espacios buscamos garantizar que ninguna comunidad de cuidado sufra problemas de sobrepoblación. Se garantizará por encima de cualquier consideración los derechos a las infancias. Así, también habrá espacios para familia en situación de calle, en donde no vamos a separarlos, sino vamos a garantizar que permanezcan juntas.
3: La jefa de gobierno anunció además que el albergue Coruña será trasladado a una de estas nuevas comunidades una vez que estén listas, lo que se prevé ocurra a inicios del próximo año. Este nuevo modelo busca funcionar como utopías con atención en salud física y mental, educación, capacitación para el empleo, alimentación, vivienda y recuperación de documentos e identidad, dijo Clara Brugada.
4: Espacios adaptados a las necesidades de la población que vive en la calle. Queremos construir estos espacios como si fueran utopías. Un albergue no es una cárcel. Queremos espacios flexibles que se adapten a los horarios y a las necesidades de trabajo y convivencia de cada persona.
3: También habrá espacios especializados para niñas, niños y adolescentes, personas con discapacidad y con problemas de adicciones, además de la comunidad LGBTIQ y más. Adicionalmente, habrá áreas exclusivas para mujeres con atención psicológica, jurídica y mecanismos de protección. La estrategia también incluye brigadas multidisciplinarias en calle, centros de día, unidades médicas itinerantes y la instalación de unidades móviles con baños y regaderas. De acuerdo con el gobierno capitalino, en la Ciudad de México hay 2,870 personas en situación de calle, de las cuales 123 son menores de edad. Actualmente la mitad de la población se localiza en la zona central y el resto en Cuauhtémoc, Iztapalapa, Gustavo Madero y Venustiano Carranza. Gustavo Auditorio, mi reporte.
1: Muchas gracias a Guadalupe Franco. Cambiamos a información internacional y escuche usted esta historia que le vamos a contar, porque fue publicada por la misma CIA. Demuestra nada más lo laxos que pueden ser en la CIA, lo poco profesionales y lo muy peligrosos que pueden ser. Bueno, resulta que un exagente, un exfuncionario de la CIA, logró engañar a la agencia y al gobierno de Estados Unidos y esconder bajo su sótano casi 300 lingotes de oro que había obtenido como parte de presuntos operativos de la CIA.
5: De la CIA logró engañar a todo el gobierno de Estados Unidos y reunir casi 300 lingotes de oro en el sótano de su casa. Todo a través de un programa secreto ficticio. Davis Rush consiguió un puesto de altísimo nivel y acceso a secretos de Estado, falsificando toda su carrera militar y académica. Creó autoridades gubernamentales ficticias, incluido un programa de acceso especial falso para que le liberaran fondos públicos. A través de este gigantesco esquema de corrupción, compró lingotes de oro, hizo transferencias residencias por unos 145 millones de dólares y adquirió propiedades de lujo, relojes y autos. Roche aseguró ante la CIA y en sus procesos de contratación que había sido un condecorado piloto de la Armada estadounidense. No obstante, los registros demostraron que, aunque sí sirvió en la Marina entre 1997 y 2015, su rol real fue el de técnico en sistemas de información y que en realidad jamás poseyó una licencia de piloto ni voló aeronaves militares. El FBI atrapó a David Roche gracias a una investigación interna de la propia CIA, al notar inconsistencias masivas en sus solicitudes de recursos. La agencia de inteligencia descubrió el engaño y remitió el caso de inmediato al Buró Federal. El 18 de mayo de 2026, agentes especiales del FBI ejecutaron una orden de registro en la residencia de Roche en Ashburn, Virginia. Cuando el FBI registró su casa, encontró una escena surrealista, con millones en efectivo y 298 lingotes de oro escondidos en el sótano. Las pérdidas atribuidas a su conducta incluyen más de 1.8 millones de dólares en vuelos charter privados que autorizó para su uso personal y cargó al gobierno federal, informó el Departamento de Justicia. Los fiscales sostuvieron que Roche utilizó su autoridad oficial y credenciales inventadas para respaldar sus instrucciones. Y aunque Roche se declaró culpable de estafa y enfrenta una pena máxima de 20 años de prisión, nos hace preguntarnos, ¿cómo pudo alguien con acceso a información tan sensible utilizar durante tanto tiempo un sistema creado para proteger al gobierno solo para enriquecerse a sí mismo?
1: Es una absoluta locura. Si así opera la CIA al interior de Estados Unidos, si con esa, insisto, esa laxitud, si con esa falta de controles operan en Estados Unidos con el dinero de los estadounidenses, imagínense cómo operarán fuera de territorio estadounidense, cómo operarán en Latinoamérica, cómo operarán en México. Y por eso es necesario que el gobierno federal, señale, alce la voz cuando se nota la participación de estas agencias estadounidenses, porque es si operó cientos de millones de dólares a través de esquemas falsos, ¿cuántos más no están operando fuera de Estados Unidos con esquemas falsos o sin que lo sepan otros niveles del gobierno de Estados Unidos? ¿Quién sabe para qué intereses realmente estén funcionando en nuestro país las agencias? Y por eso es necesario que, pues, desde Estados Unidos respondan a estas preguntas. Pero bueno, ahí está esta noticia. Díganos en redes sociales qué opina. A mí me parece una absoluta locura. En noticias también internacionales, se consolidó la compra de Warner Bros. Por parte de Paramount Skydance, que ya creó una de las mayores empresas de entretenimiento en el mundo, abre un debate sobre la concentración, sobre el posible monopolio que significa en este mercado del entretenimiento y los vínculos que tiene el dueño, David Ellison, también CEO de Oracle, con Donald Trump. Y precisamente sobre todo este tema habla la siguiente nota.
6: Tras meses de disputa y juicios, Paramount Skydance completó la adquisición de Warner Bros. Discovery por un valor de 110 mil millones de dólares, creando una de las mayores empresas de entretenimiento del mundo y poniendo fin al polémico proceso de compra iniciado a mediados de 2024. David Ellison, presidente ejecutivo de la nueva compañía, no solo tendrá el control de los estudios de cine y televisión de Paramount y Warner, sino los canales televisivos como Discovery o Nickelodeon, los servicios de streaming como Paramount Plus y HBO Max, así como las cadenas noticiosas de CNN y CBS News. Según los términos del acuerdo, los accionistas de Warner Bros. Recibieron $31 en efectivo por acción. Las acciones de Warner Bros. Discovery dejaron de cotizar en el Nasdaq a partir de este martes. El acuerdo se cerró tras meses de litigio antimonopolio, luego de que una jueza federal de California ratificara el acuerdo con los 12 fiscales generales estatales que se oponían a la compra. Los estados argumentaban que la fusión concentraría cerca del 27% del mercado de distribución cinematográfica y más del 30% de los grandes estrenos, además de aumentar la concentración en la televisión por cable. La operación ocurre mientras Hollywood enfrenta la caída de la televisión por cable, los altos costos del streaming y la presión sindical por el empleo y los derechos de los trabajadores creativos. La transacción generó cuestionamientos por los vínculos de la familia Ellison con Donald Trump, particularmente los de su padre, Larry Ellison, cofundador de Oracle. y endonó cerca de 45 millones de dólares a la candidatura del republicano en 2024. Otra preocupación durante la adquisición fueron las posibles implicaciones para CNN y CBS News, debido a los vínculos de la familia con Trump y su creciente presencia en el sector de medios. La compra de Warner consolida Skydance como uno de los mayores grupos de entretenimiento de Hollywood y reduce aún más el número de grandes estudios que compiten en el mercado. Contribuye a menor competencia, mayor poder sobre los precios y distribuidores y menos opciones para los consumidores, menor margen para productores y trabajadores. Con información de Andrés Negrete, punto de referencia.
1: Y bueno, el tema también es quién nos va a contar las historias, porque, bueno, ya Paramount Skydance va a concentrar pues un tercio de la producción de cine, de televisión, de noticias en Estados Unidos. Es aliado, o la familia dueña es aliada de Donald Trump y de esta corriente política que encabeza Donald Trump. En X, las redes sociales, bueno, pues están alineando también con Donald Trump. X, insisto, Meta con Zuckerberg, ya lo vimos la semana pasada, muy contento en el plan de inteligencia artificial de Donald Trump. Google con YouTube, TikTok alcanzó este acuerdo histórico también con ByteDance, en el que tuvieron que entregar parte de su código, una especie de código para que operara nada más en Estados Unidos, con sus propios servidores en Estados Unidos. Entonces vemos que están controlando los medios tradicionales, la televisión, las noticias, las plataformas de streaming, pero también las redes sociales. ¿Quién nos está contando las historias? ¿Quién nos va a contar las noticias? Por eso cada vez es más importante tener en cuenta eso cuando vamos al cine, cuando vemos una película, cuando vemos que nos están contando la historia de una guerra en Medio Oriente. Vemos quién nos está contando, desde qué punto de vista nos la está contando, cuando nos estén contando también la historia de Latinoamérica. Bueno, pues hay que tener muy, muy en cuenta quiénes están detrás de estas empresas, porque detrás, pues estos productos pues tienen estos sesgos culturales, por así llamarlos. También en temas, ya hablando de Latinoamérica, darle seguimiento a este proceso electoral en Brasil, que llevará o enfrentará su segunda vuelta el 25 de octubre. Miles de estudiantes marcharon el día de hoy por el centro de Río de Janeiro para defender la educación pública, rechazar el avance de la derecha, que bueno, pues encabeza Flavio Bolsonaro, y respaldar la continuidad del gobierno de Luis Inácio Lula da Silva. Esta movilización comenzó frente a la Iglesia de la Candelaria y reunió a estudiantes y profesores de distintas escuelas y universidades públicas con pancartas como "Fuera Bolsonaro" y "Lula presidente". Los manifestantes expresaron su preocupación por el avance de la derecha en recientes elecciones. La protesta denominada "Juventud en la calle por la democracia" también exigió mantener los derechos estudiantiles y fortalecer la educación pública. Las organizaciones o los organizadores señalaron que estas movilizaciones buscan defender las instituciones democráticas y los derechos sociales para toda la población en respuesta a las declaraciones de Bolsonaro. Pero ojo aquí, no son nada más las declaraciones de Bolsonaro. La corriente política del bolsonarismo es profundamente antidemocrática. Jair Bolsonaro, el padre de Flavio, está preso en Brasil 27 años por el intento de golpe de Estado en Brasil en 2023. Y hasta donde entienden las autoridades brasileñas, no fue nada más el intento de enero que emulaba el asalto al Capitolio en Washington el 6 de enero de 2021. No nada más fue la toma de, o el intento de toma de los tres poderes en Brasilia. Hubo otros tres intentos de golpe de Estado, uno llamado hoja de golpe, en el que había un decreto que Jair Bolsonaro había redactado, le faltaba firmar, en el que desaparecía los poderes y se formaba una junta militar, un golpe de Estado como los de los 70, y la cúpula militar no acompañó. Más bien la cúpula militar brasileña se partió y no toda acompañó este plan. Hubo otro intento que se conoce como el puñal amarillo y verde, en el que era un intento de asesinato a Lula da Silva, al ministro del Tribunal Supremo de Justicia, Alexandre de Moraes, y hubo un tercero, Nada más en esos meses de noviembre a enero del 2023, de octubre del 22 al enero del 23, un intento de ataque terrorista en un aeropuerto para hacer un estado de excepción en el que los militares tomaran el control de Brasil. Entonces, no es nada más el discurso, son acciones antidemocráticas. Así llegamos al final de Punto de Referencia en Contraste. Soy Gustavo Ramírez, nos escuchamos mañana.

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0: Muy buenas noches, bienvenidos a Ciudad Bolero, este programa que los miércoles le tiene gratísimas sorpresas en cada emisión, aquí en compañía con Pavel Granados. Pavel, muy buenas noches, un gusto, como siempre, encontrarte aquí en La Ve Grande.
1: Lau, igualmente, qué gusto, como todos los miércoles, estar contigo aquí en La Ve.
0: En esta charla que disfrutamos, yo disfruto muchísimo estar aquí charlando contigo, y pues hoy con otro de los grandes intérpretes, pero este es más así como por el lado de la música, diremos, el bolero, pero tropical.
1: Así es, sí. Sí, ¿verdad? ¿Sabes qué? El bolero de las sonoras, ¿no?
0: De las sonoras.
1: Sí. Fíjate que, qué interesante lo que... Bueno, acabas de decir una cosa que a mí se me hace muy interesante, y es que como que las disqueras en México fueron los directores artísticos, fueron creando esa categoría que le decimos hoy música tropical, pero que en realidad engloba un montón de géneros, de países, de estilos. O sea, lo mismo es la música, la cumbia, la música de Colombia, la música algunos géneros que han llegado de las Antillas, de Cuba, y a todo le decimos música tropical.
0: Sí.
1: Como que lo crearon las disqueras mexicanas, ¿no? Y entonces, sí, naturalmente que el bolero, como lo toca la voz que acabamos de escuchar, la de Celio González, es el trópico. Es como un lugar así mágico, ficticio, en el que caben muchas cosas, ¿no? Aunque sí está, luego está bien irlo viendo poco a poco, porque encontramos mucho, ¿no? Hay tantos estilos, islas, tantas lenguas de lo que forman ese mundo que le decimos el trópico, ¿no?
0: El trópico, sí.
1: Que eso es muy grande. Pero bueno, precisamente, porque ya teníamos muchas ganas, ¿verdad, Clau? De hacerle un pequeño homenaje.
0: ¿A quién? Que no lo he mencionado.
1: Celio González.
0: Sí.
1: Que tú te acuerdas, ahorita le decían el Satanás de Cuba.
0: Satanás de
1: así
0: Cuba.
1: Así le decían. Ajá. No sé por qué le habrán dicho así, pero era un cantante. Ahorita vamos a platicar un poquito de su voz. No sé a ti cómo se te haga
0: A mí me agrada.
1: Sí,
0: fíjate,
1: pero
0: que sí, es una de las voces que se me hace una voz melódica. Ajá. Pero de esas voces que te atraen.
1: Sí, cómo no.
0: Totalmente.
1: Ahora, yo te voy a decir esta pregunta, porque yo no he podido dilucidarla. En cuanto a que me puse a investigar en internet qué opinaba la gente, si Celio, o en general los críticos de música, si la voz de Celio González es alegre o es una voz melancólica. Yo, para mí se me hace que es alegre todo el tiempo, pero pues sus canciones no son tan alegres. No sé, no te sabría decir, no sé a ti a qué te suena.
0: Fíjate que ahora que lo preguntas, sí se siente, es una voz que tiene una muy buena dicción.
1: Sí.
0: Que entre esa forma de cantar, te dice las palabras que las sientes. Uh-huh. Son de esas voces que sientes. Melódica, pero al decir si es triste, yo creo que diremos que sí va más como por un lado melancólico, triste, sí, por el tipo de canciones también que cantó.
1: Más que por las inflexiones que haga. Bueno,
0: sí.
1: Fíjate, acabamos
0: por
1: de escuchar.
0: Por las letras, ¿no?
1: Quizá por las letras. Porque, por ejemplo, Benny Moré no es alguien que tenga una tonalidad, un timbre triste.
0: No.
1: Nada de eso. Y sin embargo, recorre toda la gama de sentimientos, ¿no?
0: Uh-huh.
1: Mira, te voy a decir que acabamos de escuchar. Bueno, comenzamos este programa de hoy con Celio González, acompañado de la Sonora Matancera, con la canción de Pedro Ordóñez, un bolero, Si Tuviera Tu Amor. Es la primera grabación de Celio González allá.
0: Esta es la primera grabación.
1: Su primerita grabación. Uh-huh. O sea, estaba muy joven. Bueno, él es de 1922. Esto es del 57, más o menos. Debía tener, yo creo que 35 años.
0: 35.
1: Celio González. Uh-huh. Para entonces él ya había ido por muchos lugares cantando, buscando oportunidades por muchos sitios, relacionándose con muchos artistas, cantando en cantidad de lugares, y sin embargo no había recibido la oportunidad de grabar. Pero además es que él llegó a la y conoció a las Sonoras Matancera, y la Matancera lo llamó a sus filas, ¿no? Lo cual es un verdadero privilegio. Yo creo que iniciar tu carrera cantando con la Sonora Matancera debió haber sido para la carrera de
0: Celio. Y que creo que también González. Es algo en lo cual se mencionan mucho que uno de los mayores éxitos, o su éxito cuando fue ya mayormente conocido, fue precisamente en ese momento que estuvo con La Matancera, ¿no, Pavel?
1: Sí, claro, fueron sus mejores momentos. Entonces, mira, sería exactamente, él es de Camajuaní, Cuba, que ¿sí? está en el mero centro de la isla. Y nació el 29 de enero de 1924.
0: Y
1: mira, pues yo te puedo decir, hay varias cosas de que te quisiera contar de Celio González. Bueno, fue un hombre que en algún momento yo pensé que era mexicano, porque todavía, bueno, yo me acuerdo hace algunos años, cuando todavía él vivía, él murió en 2004, ay, caray, hace 22 años.
0: Hace 22
1: bueno,
0: años.
1: Bueno, yo me acuerdo que de pronto se anunciaba aquí en México, él como que se quedó a vivir en México.
0: Hizo carrera muy fuerte
1: en México. Hizo carrera aquí y al final se presentaba en muchos lugares, ya no en grandes escenarios, pero sí no dejaba de trabajar y estaba en teatros, en lugares un poco más pequeños. Pero yo creo que sí puedo decirte que ha sido una de las voces más potentes, más...
0: Voz potente, sin duda.
1: Sí, más, que más se emocionaban, prendían. La verdad es que hubo un momento en que Celio González era como la contraparte masculina de Celia Cruz, o sea que los dos estaban en la Sonora Matancera,
0: sí,
1: alternando, y grabaron una canción juntos, Mamá Rumba, que no la traje hoy, okay, pero la podemos traer,
0: ¿sí?
1: Porque
0: sí,
1: era
0: sí.
1: La... las dos voces fuertes, el hombre y la mujer de la Sonora Matancera. Pues mira, ¿qué te parece?
0: Celio y Celia.
1: Con Celia. Celia y Celio, mira, qué curioso.
0: Qué curioso, ¿no? Sí, Celio y Celia.
1: Sí, oye, pero bueno, vamos a escuchar, si te parece, vamos a escuchar algunas canciones con la voz de Celio González. Ahorita platicamos un poquito más de él, pero vamos a irnos con es de las primeras grabaciones, quizás sea su primera y segunda grabación. Esta es Despego, un bolero del cual no pude encontrar el autor, pero lo mismo con la Sonora Matancera, pero tiene una particularidad. Esta grabación que vamos a escuchar la encontraron en los archivos de la CMQ, o sea, la vieja estación cubana, que ahora es parte del Instituto de Radio y Televisión.
0: ¿Sí?
1: Una grabación hecha ahí en 1957, en un concierto que hizo la Sonora Matancera, en la CMQ, y aquí pues estaba apenas llegando a la Matancera Celio González, y ahí vas a ver que se llama el concierto La Sonora Trae un Tono, y ahí anuncian a Celio González. Es una grabación que tiene ya sus casi 69 años, 70
0: Uy,
1: años. Mi,
0: sí, sí.
1: Y después vamos a un corte y volvemos con un bolero extraordinario, Plazos Traicioneros, de Luis Marchetti, lo mismo con la voz de Celio González.
0: Sí.
1: Y volvemos también, inmediatamente después, a Celio González con la Sonora Matancera, No te quedes mirando, un cha-cha-cha de Humberto Jauma y grabado también en 1957.
0: Ok, pues vámonos a pausa y regresamos el momento más a Ciudad Bolero.
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3: Fue una gran sorpresa. Y obviamente no lo esperaba. Dijo Frances Hodgson, quien ganó el Premio Nobel de Física por sus esfuerzos para desmitificar un raro grupo de neutrinos, diminutas partículas cósmicas que los científicos creen que ofrecen pistas sobre cómo evolucionó el universo, dando paso a un nuevo gigante de Hollywood. Es oficial. Paramount, propiedad de Skydance, completó la adquisición de Warner Brothers Discovery por 81 mil millones de dólares, dando paso a un nuevo gigante de Hollywood. La fusión reúne a dos de los estudios cinematográficos más

0: un proyecto casi 1.300 millones de dólares, que abrirá sus puertas a los viajeros el 13 de octubre. Fue celebrando por funcionarios su finalización de la nueva terminal de pasajeros del aeropuerto Hollywood Burbank. La ceremonia de inauguración se realizó en el área de ventas de boletos de la nueva terminal, con la asistencia de funcionarios regionales, estatales y locales. Esta es la voz de Marcia Enciso, desde San Diego.
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3: Fue una gran sorpresa y obviamente no lo esperaba. Dijo Frances Hodgson, quien ganó el Premio Nobel de Física por sus esfuerzos para desmitificar un raro grupo de neutrinos, diminutas partículas cósmicas que los científicos creen que ofrecen pistas sobre cómo evolucionó el universo, dando paso a un nuevo gigante de Hollywood. Es oficial. Paramount, propiedad de Skydance, completó la adquisición de Warner Brothers Discovery por 81 mil millones de dólares, dando paso a un nuevo gigante de Hollywood. La fusión reúne a dos de los estudios cinematográficos más antiguos de Estados Unidos bajo un nuevo nombre, Skydance.

0: abrirá sus puertas a los viajeros el 13 de octubre. Fue celebrando por funcionarios su finalización de la nueva terminal de pasajeros del aeropuerto Hollywood Burbank. La ceremonia de inauguración se realizó en el área de ventas de boletos de la nueva terminal con la asistencia de funcionarios regionales, estatales y locales. Esta es la voz de Marcia Enciso desde San Diego.
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0: 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Hasta siempre. 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

ahora y en la hora de nuestra muerte. Amén. Dios te salve María, llena eres de gracia, el Señor es contigo. Bendita eres entre todas las mujeres, y bendito es el fruto de tu vientre, Jesús. Santa María, Madre de Dios, ruega por nosotros los pecadores, ahora y en la hora de nuestra muerte. Amén. Dios te salve María, llena eres de gracia, el Señor es contigo. Bendita eres entre todas las mujeres, y bendito es el fruto de tu vientre, Jesús. Santa María, Madre de Dios, ruega por nosotros los pecadores, ahora y en la hora de nuestra muerte. Amén. Dios te salve María, llena eres de gracia, el Señor es contigo. Bendita eres entre todas las mujeres, y bendito es el fruto de tu vientre, Jesús. Santa María, Madre de Dios, ruega por nosotros los pecadores, ahora y en la hora de nuestra muerte. Amén. Dios te salve María, llena eres de gracia, el Señor es contigo. Bendita eres entre todas las mujeres, y bendito es el fruto de tu vientre, Jesús. Santa María, Madre de Dios, ruega por nosotros los pecadores, ahora y en la hora de nuestra muerte. Amén. Dios te salve María, llena eres de gracia, el Señor es contigo. Bendita eres entre todas las mujeres, y bendito es el fruto de tu vientre, Jesús. Santa María, Madre de Dios, ruega por nosotros los pecadores, ahora y en la hora de nuestra muerte. Amén. Dios te salve María, llena eres de gracia, el Señor es contigo. Bendita eres entre todas las mujeres, y bendito es el fruto de tu vientre, Jesús. Santa María, Madre de Dios, ruega por nosotros los pecadores, ahora y en la hora de nuestra muerte. Amén. Gloria al Padre, al Hijo y al Espíritu Santo, como era en el principio, ahora y siempre, por los siglos de los siglos. Amén. Espíritu Santo, fuente de luz, ilumina nuestros corazones. Oh Jesús mío, perdona nuestros pecados, líbranos del fuego del infierno. Lleva al cielo todas las almas, socorre especialmente a las más necesitadas de tu infinita misericordia. Amén. Jesús, protege y salva a los niños no nacidos. Señor San José, aumenta nuestra fe. Que las almas de todos los fieles difuntos, por la misericordia de Dios, descansen en paz. Así sea. Quinto misterio, institución de la Eucaristía. Padre nuestro que estás en el cielo, santificado sea tu nombre. Venga a nosotros tu reino. Hágase tu voluntad en la tierra como en el cielo. Danos hoy nuestro pan de cada día. Perdona nuestras deudas, como también nosotros perdonamos a nuestros deudores. No nos dejes caer en tentación y líbranos del mal. Amén. Dios te salve María, llena eres de gracia, el Señor es contigo. Bendita eres entre todas las mujeres, y bendito es el fruto de tu vientre, Jesús. Santa María, Madre de Dios, ruega por nosotros los pecadores, ahora y en la hora de nuestra muerte. Amén. Dios te salve María, llena eres de gracia, el Señor es contigo. Bendita eres entre todas las mujeres, y bendito es el fruto de tu vientre, Jesús. Santa María, Madre de Dios, ruega por nosotros los pecadores, ahora y en la hora de nuestra muerte. Amén. Dios te salve María, llena eres de gracia, el Señor es contigo. Bendita eres entre todas las mujeres, y bendito es el fruto de tu vientre, Jesús. Santa María, Madre de Dios, ruega por nosotros los pecadores, ahora y en la hora de nuestra muerte. Amén. Dios te salve María, llena eres de gracia, el Señor es contigo. Bendita eres entre todas las mujeres, y bendito es el fruto de tu vientre, Jesús. Santa María, Madre de Dios, ruega por nosotros los pecadores, ahora y en la hora de nuestra muerte. Amén. Dios te salve María, llena eres de gracia, el Señor es contigo. Bendita eres entre todas las mujeres, y bendito es el fruto de tu vientre, Jesús. Santa María, Madre de Dios, ruega por nosotros los pecadores, ahora y en la hora de nuestra muerte. Amén.
Dios te salve María, llena eres de gracia, el Señor es contigo. Bendita eres entre todas las mujeres, y bendito es el fruto de tu vientre, Jesús. Santa María, Madre de Dios, ruega por nosotros los pecadores, ahora y en la hora de nuestra muerte. Amén. Dios te salve María, llena eres de gracia, el Señor es contigo. Bendita eres entre todas las mujeres, y bendito es el fruto de tu vientre, Jesús. Santa María, Madre de Dios, ruega por nosotros los pecadores, ahora y en la hora de nuestra muerte. Amén. Dios te salve María, llena eres de gracia, el Señor es contigo. Bendita eres entre todas las mujeres, y bendito es el fruto de tu vientre, Jesús. Santa María, Madre de Dios, ruega por nosotros los pecadores, ahora y en la hora de nuestra muerte. Amén. Dios te salve María, llena eres de gracia, el Señor es contigo. Bendita eres entre todas las mujeres, y bendito es el fruto de tu vientre, Jesús. Santa María, Madre de Dios, ruega por nosotros los pecadores, ahora y en la hora de nuestra muerte. Amén. Dios te salve María, llena eres de gracia, el Señor es contigo. Bendita eres entre todas las mujeres, y bendito es el fruto de tu vientre, Jesús. Santa María, Madre de Dios, ruega por nosotros los pecadores, ahora y en la hora de nuestra muerte. Amén. Dios te salve María, llena eres de gracia, el Señor es contigo. Bendita eres entre todas las mujeres, y bendito es el fruto de tu vientre, Jesús. Santa María, Madre de Dios, ruega por nosotros los pecadores, ahora y en la hora de nuestra muerte. Amén. Gloria al Padre, al Hijo y al Espíritu Santo, como era en el principio, ahora y siempre, por los siglos de los siglos. Amén. Espíritu Santo, fuente de luz, ilumina nuestros corazones. Oh Jesús mío, perdona nuestros pecados. Líbranos del fuego del infierno. Lleva al cielo a todas las almas. Socorre especialmente a las más necesitadas de tu infinita misericordia. Amén. Jesús, protege y salva a los niños no nacidos. Señor San José, aumenta nuestra fe. Que las almas de todos los fieles difuntos por la misericordia de Dios descansen en paz, así sea.

Ave María Purísima, sin pecado original concebida. Hasta aquí hemos llegado al final del rezo del Santo Rosario, también de este espacio de Corazones Unidos. Se despide de ustedes, Madre Yasmín, misionera de Jesús y de María, no sin antes. Les dejamos este mensaje que les llevamos a lo largo de la programación. Dios es amor y te ama.

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1: Muy buenos días, tengan todos nuestros hermanos que nos siguen a través de los diferentes medios de comunicación. Les saluda María Yasmin, misionera de Jesús y de María. Les damos la bienvenida en este su programa de Buenos Días, Buenas Noticias. Consagramos nuestro día, nuestro trabajo, para que todo sea para mayor gloria de Dios y salvación de muchas almas. Pedimos la intercesión de nuestra Madre Santísima y el Señor San José por todas y cada una de sus peticiones y necesidades. Vamos a saludar a nuestros hermanos que están a través de los diferentes medios, nuestros hermanos a través de Facebook, también nuestros hermanos en Holanda, Francia, Costa Rica, Canadá, Colombia, Estados Unidos y por supuesto la República Mexicana. Muy buenos días y bienvenidos. Vamos a iniciar con nuestro primer segmento, que es el Santoral del día de hoy.
2: Padre, me pongo en tus manos. Haz de mí lo que quieras. Sea lo que sea, te doy las gracias. Estoy dispuesto a todo. Lo acepto todo con tal de que tu voluntad se cumpla en mí y en todas tus criaturas. No deseo más, Padre. Te confío mi alma. Te la doy con todo el amor de que soy capaz, porque te amo y necesito darme a ti, ponerme en tus manos, sin limitación, sin medida, con una confianza infinita, porque tú eres mi Padre.

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Beatos Marcel, Pierina y Antonia. En el marco de la celebración en Roma del Sínodo de los Seglares, fueron declarados beatos esas personas que llevaron una vida ordinaria, pero que respondieron al llamado de santidad de todos los bautizados. Marcel, francés, nació en 1921. Fue militante de la Juventud Obrera Católica, en donde desarrolló un fecundo apostolado entre sus compañeros de la tipografía en que trabajaba. En 1943 es deportado a Alemania para realizar trabajos forzados. Pasa por diversos campos de concentración, falleciendo en 1945, víctima del hambre, el agotamiento y la enfermedad. Pierina Morosini nació en el norte de Italia. Pertenecía a la Acción Católica, trabajaba en una fábrica de tejidos y comenzaba diariamente su jornada participando en la Eucaristía. En 1957, cuando regresaba de su trabajo, un joven intentó violarla. Se defendió, trató de huir, pero no pudo evitar la muerte. Antonia Messina nació en Cerdeña. Era muy devota de María Goretti. Estaba su madre enferma y tenía que multiplicarse para atender a todos sus hermanos. A los 16 años, después de oír misa, como todos los días, fue a recoger leña al campo. Un hombre le agredió para violarla. Se resistió y el agresor se ensañó con ella. Con una piedra enorme despedazó ferozmente el cuerpo de la joven virgen. Fue un crimen atroz que causó un gran impacto en toda la isla. El Papa en su beatificación señaló: son laicos, son jóvenes, son mártires, hijos de nuestro siglo. Han sabido cumplir con su deber como cristianos, tanto en la vida como en la muerte. Otros santos de hoy: Sergio, Marcelo, Simeón, Demetrio, Benedicto.

0: Tu palabra me da vida. 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
1: En ella esperaré.
2: Y la lectura de hoy es tomada de la carta del apóstol San Pablo a los Gálatas. Insensatos Gálatas, ¿quién los ha ofuscado para que no le hagan caso a la verdad, siendo así que les hemos presentado vivamente a Jesucristo esclavo, a Jesucristo clavado en la cruz? Solo quiero preguntarles una cosa. ¿Han recibido el Espíritu Santo por haber hecho lo que manda la ley de Moisés o por haber creído en el Evangelio? Tan insensatos son ustedes que, habiendo comenzado movidos por el Espíritu, quieren terminar haciendo obras meramente humanas. ¿Han recibido en vano tantos favores? Espero que no. Vamos a ver. Cuando Dios les comunica el Espíritu Santo y obra prodigios en ustedes, lo hace porque ustedes han cumplido lo que manda la ley de Moisés o porque han creído en el Evangelio. Palabra de Dios.
3: Te alabamos, Señor, y el Señor esté con ustedes.
2: Y con tu espíritu.
3: Proclamación del Santo Evangelio según San Lucas.
2: Gloria a ti, Señor.
3: Capítulo 11, versículo 5 al 13. En aquel tiempo Jesús dijo a sus discípulos: supongan que alguno de ustedes tiene un amigo que viene a medianoche a decirle: préstame, por favor, 3 panes, pues un amigo mío ha venido de viaje y no tengo nada que ofrecerle. Pero él le responde desde dentro: no me moleste.

0: Cuando su hijo le pida pescado, le dé una víbora, o cuando le pida huevo, le dé un alacrán. Pues si ustedes, que son malos, saben dar cosas buenas a sus hijos, ¿cuánto más el Padre Celestial les dará el Espíritu Santo a quien se lo pida? Palabra del Señor.
1: Gloria a ti, Señor Jesús.
0: Por la lectura del Santo Evangelio se han perdonado nuestros pecados.
1: Amén.
0: Escuchemos.
2: Pedid y se os dará. ¿No es una promesa electoral demagógica como la que hacen los políticos? El Señor lo dice de verdad. Y hay tantos milagros, pequeños, grandes, cotidianos, que podemos certificar que es verdad. Pero primero, hay que pedir. Y a veces no nos damos cuenta, pero no pedimos, sino que exigimos. Cuando hay exigencia, hay chantaje, y el Señor se retrae. Él no cede ante los soberbios. Escucha a los humildes, a los que piden. Y la diferencia entre la petición y el chantaje, la petición y la exigencia, está en la amenaza. Necesito ayuda. Y si no me la das, no pasa nada. Eso es pedir. Chantajear es decir, si no me la das, si no me das la ayuda que te pido, te voy a denunciar. O dicho de otra manera, si no me das la ayuda que te pido, me voy a alejar de ti, voy a entrar en crisis de fe, voy a dejar de ir a la iglesia, etcétera, etcétera. Eso es chantajear. El Señor se resiste a los soberbios. Así que muchas veces, si no recibimos, es porque pedimos mal. Otras veces, pues no sabemos muy bien por qué el Señor no nos concede lo que pedimos. También le pasó a Jesús, en el huerto pidió que pase de mí este cáliz, si es posible. Y eso es lo que nosotros tenemos que hacer, Señor, si es posible, si es posible, si es tu voluntad, si es lo que tú crees mejor que ocurra esto, aceptando de antemano el misterio de no entender por qué Dios no nos da lo que pedimos, incluso pidiéndolo bien. Creo que esta es una primera lección de este texto. Luego hay otra. El trato que nosotros damos a los demás. ¿Cómo nosotros tratamos a la gente que nos rodea y que nos pide ayuda? La que pide, no digo la que exige, la que chantajea, sino la que pide ayuda. ¿Cómo la tratamos? Tenemos que tener un corazón compasivo. Nos cerramos ante el chantaje, ante la amenaza, ante la exigencia, ante la soberbia. Lo mismo hace Dios. Pero al que pide, ¿le estamos ayudando en la medida de nuestras posibilidades? Si nosotros pedimos y a nosotros nos piden, no hay que olvidar que la medida que usemos la usarán con nosotros. Pero hoy la Iglesia celebra la memoria litúrgica de Santa Faustina Kowalska, la monja polaca que recibió las apariciones de nuestro Señor Jesucristo, la divina misericordia. ¿Confiamos en Dios? Porque ese fue el mensaje, el mismo, idéntico, al que le dio a Santa Margarita María de Alacoque en Francia, siglos antes, el Sagrado Corazón de Jesús. ¿Confiamos en Dios? Ese es el principio. La fe es un acto intelectual. La confianza es un acto del corazón. Señor, yo creo y yo confío. La fe tiene un punto de oscuridad. La confianza también. Y no podemos decir yo confío cuando todo te sonríe, cuando no hay problemas. Una de las cosas que repetimos en los franciscanos de María es rezamos y confiamos. Rezamos, pedimos y agradecemos y confiamos. La confianza es humildad. La confianza es a entender que Dios es más grande que nosotros y que no podemos comprenderle del todo, que hay misterios que quizá algún día, incluso aquí en la tierra, entenderemos, porque cuántas veces ha ocurrido que algo que no entendíamos ha sido para bien nuestro o de los nuestros. Pero la confianza es siempre decir: Señor, yo me abandono en ti. Y eso es lo que le pide el Señor a Santa Faustina. Y se muestra como la divina misericordia. Pero esa divina misericordia nos dice: tienes que confiar en mí. Si no confías en mí, no puedo hacer nada por ti. Señor, yo confío en ti. Y a propósito de esto, vuelvo a hablar de la pertenencia a las escuelas de agradecimiento. Para recibir formación en un mundo confuso, para ser en una pequeña comunidad donde puedas vivir tu fe, que a lo mejor no consigues vivir con los que están alrededor tuyo, o quizá incluso ni siquiera en la parroquia. También para prepararte a la consagración a los Sagrados Corazones, para ofrecerte al Señor: Señor, aquí estoy, con tu gracia, con tu ayuda, aquí estoy para cumplir tu voluntad. Cuenta conmigo, Señor, quiero consagrarme a ti. Y para eso recorrer este camino, este Vía Lucis de 14 meses, para irnos preparando a hacer una consagración bien hecha, no simplemente una mera invocación de intenciones. Hay que aprender a confiar, hay que aprender a ser humildes, y no es fácil. Hay que aprender a agradecer, y no es fácil. Por eso hay que ir a una escuela donde nos enseñen a rezar bien, a confiar, a agradecer, a amar. Los interesados, una vez más lo digo, pueden escribirnos escuelas@frmaria.org. Señor, yo confío en ti, en tu fuerza, en tu poder, en tu amor, y me abandono en ti. Que así sea.
3: Jueves de la semana 27 del tiempo ordinario. El evangelio es Lucas 11, versículos del 5 al 13. En aquel tiempo dijo Jesús a sus discípulos: suponed que alguno de vosotros tiene un amigo y viene durante la medianoche y le dice: amigo, préstame 3 panes, pues uno de mis amigos ha venido de viaje y no tengo nada que ofrecerle. Y desde dentro aquel le responde: no me molestes, la puerta está ya cerrada, mis niños y yo estamos acostados, no puedo levantarme para dártelos. Os digo que si no se levanta y se los da por ser amigo suyo, al menos por su importunidad, se levantará y le dará cuanto necesite. Pues yo os digo a vosotros: pedid y se os dará, buscad y hallaréis, llamad y se os abrirá, porque todo el que pide recibe, y el que busca halla, y al que llama se le abre. ¿Qué padre entre vosotros, si su hijo le pide un pez, le dará una serpiente en lugar del pez? ¿O si le pide un huevo, le dará un escorpión? Si vosotros, pues, que sois malos, sabéis dar cosas buenas a vuestros hijos, ¿cuánto más vuestro Padre del cielo dará el Espíritu Santo a los que le piden? Es un evangelio en el que, después de haber subrayado pedid y se os dará, pedid y se os dará, hasta el punto de poner como punto de referencia esa parábola del vecino inoportuno. Pedid, atrévete a pedir, ¿no? Pero después de haber dicho eso, concluye diciendo: ¿cuánto más el Padre dará el Espíritu Santo a los que se lo piden? Es decir, primero dice: ten confianza pidiendo, pero luego subraya que el don supremo que el Padre quiere conceder no es simplemente que nos den algunos dones, sino al Espíritu Santo mismo, ¿no? ¿Acaso por eso primero dijo pedid y se os dará, pero luego dijo buscad y encontraréis, llamad y se os abrirá? Es decir, buscad los bienes mayores, los bienes superiores, los que están ahí arriba, ¿no? Como dice San Pablo, aspirad a los carismas mejores. El Espíritu Santo es el don por excelencia, el don que contiene todos los demás dones, ¿no? Por eso podemos decir que, por una parte, Jesús nos enseña a confiar y a que pidamos las cosas que materialmente necesitamos, pero también al mismo tiempo nos educa y nos purifica para que nuestra oración busque los bienes superiores, para que aprendamos a pedir el Espíritu Santo. Y es hermoso ver cómo al final también hay como una comparación de paternidades. Si vosotros que sois malos, si un padre, aun siendo un pecador, sabe dar cosas buenas a sus hijos, ¿cuánto más el Padre del Cielo? Es decir, la paternidad humana, por muy pecadores que seamos, en el fondo es una imagen de la paternidad divina. Si un padre nos quiere cuidar, no hará cuánto más, infinitamente más será nuestro Padre del Cielo. Por eso nos quiere dar el Espíritu Santo. La bendición de Dios Todopoderoso, Padre, Hijo y Espíritu Santo, descienda sobre vosotros.

0: y compartimos esta reflexión. Pide, llama, busca. Pongámonos de pie en este rato de oración. Levantemos los brazos, signo de que alcanzamos el corazón hacia Dios. Signo de que alzamos el corazón hacia Dios y presentémosle al Señor todo lo que somos. Nuestras manos están vacías porque le pedimos que Él las llene de sus bendiciones. Nuestros ojos fijos en la cruz, imitemos la confianza de Cristo en su Padre. Padre, Padre nuestro, danos hoy el pan. Como seres humanos tenemos necesidades que nos acompañan día con día. Incluso la vida más cómoda tiene algo de incómodo. Algún problema que no podemos solucionar, algún vacío que no podemos llenar por nuestro propio esfuerzo. Aún así, tuviéramos todos los medios materiales y todo el dinero para algo faltaría dentro de nosotros. Algo que no encontramos aquí abajo y que nos obliga a buscar arriba en el cielo. Muchos dicen que la vida es así y que hay que aprender a sobreponerse. Que ignoremos el hambre del alma y sigamos como si nada pasara. Que a fin de cuentas, las soluciones no caen del cielo y nadie puede saciar los deseos más profundos de la persona. Nada de esto. Esto es lo que nos enseña el Maestro Cristo. Nos dice, hoy que tenemos un amigo a quien podemos acudir a cualquier hora del día. No importa si solo con 3 panes lo que necesitamos. O si creemos que, por ser de noche, no es el momento oportuno. Tenemos un Padre que supera todos nuestros conceptos de paternidad. Es un Padre capaz solo de conjugar el verbo amar. Como dice el Papa Francisco, es un Padre que ansía escuchar nuestra voz. Quiere que salga de nuestro corazón el deseo de tenerlo cerca. Prefiere estar en silencio para escuchar mejor. Pero si nos hablara ahora mismo, muy seguramente nos diría, pídame, llámame, búscame. Esta tercera exclamación es muy importante, porque en el caso de que nos falte de todo, o bien si nos vemos de que nos falte nada, a cualquier caso y circunstancia lo que más necesitamos es a Dios mismo. No temamos pedirle que venga Él para saciarnos. No pensemos que es temeridad o arrogancia. Pidámosle lo mejor que se pueda pedir, el Espíritu Santo, que es Dios en donación. ¿O acaso no es verdad que el Padre Celestial dará el Espíritu Santo a los que le piden?
1: Muy bien, bueno, pues pedir, ¿verdad? Dice, hasta ahora no han sabido pedir. Pedimos, danos Espíritu Santo. Bien, pues vamos con confianza y estemos en su presencia. Les recuerdo que tenemos el próximo sábado coma y coopere. Ya si usted también cumple con su obligación, porque dice, vayan y anuncien. Todos en cuanto bautismo y confirmación somos misioneros. Oración, sacrificio y su granito de arena. Dios es amor.
0: Y te ama.
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0: Elevemos una oración al Señor. Rezo del Ángelus.
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0: Oraciones de los misioneros de Jesús y de María. Oración a Dios Padre. Padre, al comienzo de este día, lleno de alegría, gozo y paz, reconozco con María tu poder omnipotente, que renueva, que trasciende esta miseria mía. Es tu amor, Padre del cielo, el que te llevó a entregarnos a tu Verbo encarnado, en el vientre inmaculado de nuestra Santísima Madre María. ¡Qué grande es tu amor al crearnos! Lo es más al redimirnos, que sin mérito de nuestra parte, por su cruz, por sus llagas, por su sangre, nos devuelves la gracia de ser tus hijos. Es tu amor, mi Padre amado, el que hace que mi alma pida, me modeles como quieras en tus manos, y que hagas de mí otra morada, donde vivas para siempre, como en el sagrario viviente de María Inmaculada, y en Jesús, tu Hijo amado, por el Espíritu Santo, con María nuestra Madre, en comunión con los ángeles y los santos, adorarte eternamente. Amén. Consagración al Sagrado Corazón de Jesús. Oh Jesús, sabemos que tú eres manso de corazón y que has ofrecido tu corazón por nosotros. Está coronado de espinas por nuestros pecados. Sabemos que tú pides también hoy para que no nos perdamos. Jesús, acuérdate de nosotros cuando estemos en pecado, por medio de tu corazón sacratísimo. Haz que todos los hombres nos amemos y desaparezca el odio entre nosotros. Muéstranos tu amor, nosotros te amamos, y deseamos que con tu corazón de pastor nos protejas de cualquier pecado. Jesús, entra en todos los corazones. Llama a cada puerta. Sé paciente y perseverante. Nos mantenemos cerrados porque no entendemos tu voluntad. Llama continuamente y haz, oh Jesús, que te abramos nuestro corazón en el momento en que recordamos tu pasión sufrida por nosotros. Amén. secuencia de Pentecostés. Ven, Espíritu Santo, y envíanos desde el cielo tu luz para iluminarnos. Ven ya, Padre de los pobres, luz que penetra en las almas, dador de todos los dones, fuente de todo consuelo, amable huésped del alma, paz en las horas de duelo. Eres pausa en el trabajo, brisa en un clima de fuego, consuelo en medio del llanto. Ven, luz santificadora, y entra en el fondo del alma de todos los que te adoran. Sin tu inspiración divina, los hombres nada podemos y el pecado nos domina. Lava nuestras inmundicias, fecunda nuestros desiertos y cura nuestras heridas. Doblega nuestra soberbia, calienta nuestra frialdad, endereza nuestras sendas. Concede a aquellos que ponen en ti su fe y su confianza tus siete sagrados dones. Danos virtudes y méritos, danos una buena muerte y contigo el gozo eterno. Amén. Consagración al Inmaculado Corazón de María. Oh Corazón Inmaculado de María, lleno de bondad, muéstranos tu amor. Que la llama de tu corazón, oh María, descienda sobre todos los hombres. Nosotros te amamos con todo nuestro ser. Pon en nuestro corazón el amor verdadero, para que así tengamos un deseo continuo de ti. Oh María de corazón dulce y humilde, acuérdate de nosotros cuando estemos en pecado. Por medio de tu corazón inmaculado y materno, concédenos ser curados de toda enfermedad espiritual. Haz que siempre podamos ver la bondad de tu corazón maternal y podamos convertirnos por tu llama de amor. Amén. Junto con María, a los pies de Jesús. Junto con María, en alabanza y adoración. Junto con María, al servicio del amor.

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0: Muy buenos días tengan todos ustedes, hermanos. Damos gracias al Señor nuestro Dios por todos los dones recibidos, por este don maravilloso de su amor. Un día más, un día menos, para estar en su presencia. El día de hoy, le recordamos a todo el equipo y pedimos por todo el equipo de Chula Vista que se está preparando para Comar y Cooperes. Los ponemos tanto a ellos como a ustedes que van a cooperar, los ponemos en las bendiciones y en las manos de Dios nuestro Señor. Muchísimas gracias a todos nuestros hermanos que en esta semana dieron su granito de arena. Matilde Alcántara, Olimpia Brito, Nancy Moreno, Javier Rodríguez, Juan Francisco Martínez, María Jaime Vargas, María Luisa León Andrade, pide por la salud de Maurillo León y Vicky Falco, Marisela Labra, pide por el eterno descanso de Pablo Labra, agradece a Dios por todas sus bendiciones, pide por su hija que está bien de salud, gracias a Dios, después de un año de quimio, pide por todos los niños con cáncer, por la familia Mancías Valenzuela, por todas sus intenciones, Víctor Mendible de León y familia Mendible Salazar, la salud de Julia Mercado, Noemí y Leti Solís, por el eterno descanso de don Cristiano Solís, descanse en paz, por Martita Jiménez, por todas sus intenciones, Lorenita Serrano y José Rodríguez Aguilar. Pedimos también por el matrimonio de Cuauhtémoc Cárdenas Lara y Lupita Magaña. Pedimos por la conversión de Cecilia y el ánima de Moisés del Río y por las ánimas más necesitadas en el purgatorio que descansen en paz. María Luisa Ramírez González, por sus intenciones. Pedimos a Dios nuestro Señor. Pedimos también por las intenciones de todos nuestros hermanos que se encuentran enfermos, Raquel Ávila, Alicia Franco, don Víctor Mendible, Juanita García. Pedimos también por todos nuestros hermanos difuntos, aquellos que nos han encomendado, Nicandro Paladez, la señora Elena Muñiz, Antonia Murillo, Antonio Rizzo, Salvador Rizzo Murillo, Alfredo Azpeitia, Sid Watson, Todd Grecian, Ángel Daniel Alcántara, José Morales Flores, José García, Magdalena Batres Reyes, Chabelita Quintanilla, Carmen Machado Torrecillas, Jaime Baldoino Gutiérrez, Elvira Enciso Valdés, Héctor Quintanilla Cabello, Celia Nápoles de Mejía, descansen en paz. Que tengan un bendecido día en Jesús y María Santísima.
1: Muy buenos días, bienvenidos a la celebración de la Santa Misa. Pedimos por el eterno descanso de Isaac Mojica Talancón, Eladio Roblero, Jesús Alfredo Azpeitia Cabrera, Miguel Encinas Arellano, Margarita Montoya de la Cortés, Socorro Gómez de Lomelí, Diácono Juan Mendoza Flores, Leticia Sánchez, Patricio Rojas, Alberto Villanueva, Cecilio Hernández, por su eterno descanso de Padre Ángelo Espósito. Ponemos también por el eterno descanso de María Elena Maldonado Valdés, Linda Guadalupe Hernández Mujica, María Eugenia Hernández Estrada y María Eugenia Herrera Hernández, por su eterno descanso. Ponemos las intenciones de Mary Müller y Diana Jacobs por su conversión, familia Martínez Hernández por sus intenciones, familia Santos Ramírez, Luis Carlos Zapata Cardón. Ponemos también a Yolanda Hernández y José por Tere y José, Asunción Matías Ortega, Julio César Santiago García, Carmen Graciano Benítez, el Estado de México, por todas sus intenciones. Ponemos también las intenciones de por la salud de Berta Alicia Perea Soria, Rocío González, Vicky Cerón, Silvia Mendoza, por sus intenciones, Blanca Carrillo y Delfonso Carrillo Mora, Jimena Juárez y Ulises Alberto y Silvia, por su cumpleaños. Por la salud de Carmelita Robles, ponemos también las intenciones de Dolores Hernández Flores, por su salud, Miguel Ángel Berrones. Ponemos también por eterno descanso de Lidia Rey y Camilo Rey, por su eterno descanso. Emanuel, por sus necesidades. Ponemos las intenciones de Luz Aurora, por sus intenciones. Ponemos también a Carlitos Estelita Mora, Martita Sendejas de San Diego, California. Ponemos las intenciones de María del Refugio, Madalena Colón Altamira, Eulalia Verónica, por sus intenciones. Eterno descanso, María de Jesús. Ponemos también Ramón Arellano, las intenciones de Eterno descanso de Miguel Ángel. Ponemos también por el eterno descanso de Juana Martínez, Luz Cortés Vera, Porfirio Campos, Florencia Angulo, Amalia Calán, Blanca Valencia, Laura Zapata, Abigail Mora, José Ramírez, Honorina Mostia, Vicendeja, Sergio Chávez, Berta Valenzuela, por las intenciones de Adriana Herrera, Leticia Navarro, Soledad González, Patricia y Miguel Chacón, María Barraza, Norma Prado, Lorena de la Torre, Señora Baroné, Consuelo Borges, José Marrón, Leslie y Marcos Arroyo, Carmen Sosa, Socorro Donati, por la salud de Teresa Pérez. Y así les damos la bienvenida a la celebración de la Santa Misa.
2: Muy bien, muy bien, muy bien. Entonces, en el nombre... Bueno, hoy es día de todos los chaparritos y chaparritas. Uh-huh. Vamos a decir del tamaño de doña Pistolerita. Mide 1,36. Doña Mari más o menos pasa. Es que es día de San Demetrio. Benito, ¿no? Ya se pasó, Demetrio 20. Bien, Demetrio. Tenía un muchacho, estuvo por aquí, ¿no? Demetrio. Quería ser fundador. Bueno, señor, pues aquí estamos para darte gracias y en ello darte gloria. En el nombre del Padre, y del Hijo y del Espíritu Santo.
1: Amén.
2: El Señor esté con ustedes.
1: Y con tu espíritu.
2: Bueno, qué mejor que ir a una fiesta bien bañaditos, perfumiaditos y bien peinados. ¿Y esto cómo se hace espiritualmente? Así, yo confieso, ante Dios Todopoderoso, y ante ustedes, hermanos, que he pecado mucho, de pensamiento, palabra, obra y omisión, por mi culpa, por mi culpa, por mi grande culpa. Por eso ruego a Santa María, siempre Virgen, a los ángeles, a los santos, y a ustedes, hermanos, que intercedan por mí ante Dios nuestro Señor. Dios Todopoderoso, tenga misericordia de nosotros, perdone nuestros pecados y nos lleve a la vida eterna.
1: Amén.
2: Jueves, dice, misa de la Sagrada Eucaristía. Abrió Dios las compuertas del cielo e hizo llover sobre ellos el maná para que lo comieran. Les dio un trigo celeste, y el hombre comió pan de ángeles. Gloria Patri et Filio et Spiritui Sancto, sic ut erat in principio, et nunc et semper, et in saecula saeculorum. Amén. Abrió Dios las compuertas del cielo e hizo llover sobre ellos el maná para que lo comieran. Les dio un trigo celeste, y el hombre comió pan de ángeles. Kyrie eleison.
1: Kyrie eleison.
2: Kyrie eleison.
1: Christe eleison.
2: Christe eleison.
1: Christe eleison.
2: Kyrie eleison.
1: Kyrie eleison.
2: Kyrie eleison. Dominus vobiscum.
1: Et cum spiritu tuo.
2: Oremos. Señor Dios, que llevaste a cabo la obra de la redención humana por el misterio pascual de tu unigénito, concede, benigno, que quienes anunciamos llenos de fe por medio de los signos sacramentales, su muerte y resurrección, experimentemos un continuo aumento de tu salvación. Por nuestro Señor Jesucristo, tu Hijo, que siendo Dios vive y reina contigo en la unidad del Espíritu Santo, Dios, por los siglos de los siglos.
1: Amén.
2: Escuchemos.
3: Lectura de la carta del apóstol San Pablo a los Gálatas. Insensatos Gálatas, ¿quién los ha ofuscado para que no le hagan caso a la verdad? Siendo así, que les hemos presentado vivamente a Jesucristo clavado en la cruz. Solo quiero preguntarles una cosa. ¿Han recibido el Espíritu Santo por haber hecho lo que manda la ley de Moisés o por haber creído en el Evangelio? Tan insensatos son ustedes que, habiendo comenzado movidos por el Espíritu, quieren terminar haciendo obras meramente humanas. ¿Han recibido en vano tantos favores? Espero que no. Vamos a ver. Cuando Dios les comunica el Espíritu Santo y obra prodigios en ustedes, ¿lo hace porque ustedes han cumplido lo que manda la ley de Moisés o porque han creído en el Evangelio? Palabra de Dios.
1: Te alabamos, Señor. Respondemos al texto de Lucas 1.
3: Bendito sea el Señor, Dios de Israel.
1: Bendito sea el Señor, Dios de Israel.
3: El Señor ha hecho surgir en favor nuestro un poderoso Salvador en la casa de David, su siervo. Así lo había anunciado desde antiguo por boca de sus santos profetas.
1: Bendito sea el Señor, Dios de Israel.
3: Anunció que nos salvaría de nuestros enemigos y de las manos de todos los que nos aborrecen, para mostrar su misericordia a nuestros padres y acordarse de su santa alianza.
1: Bendito sea el Señor, Dios de Israel.
3: El Señor juró a nuestro padre Abraham: concédenos que, libres de que nuestros enemigos, le sirvamos sin temor en santidad y justicia delante de Él todos los días de nuestra vida.
1: Bendito sea el Señor, Dios de Israel.
3: De pie.

0: Dominus vobiscum.
1: Et cum est spirito tuo.
0: Sequentia Sancti Evangelii secundum Lucam.
1: Gloria tibi, Domini.
0: Sigue el capítulo 11, ahora del 5 al 13. En aquel tiempo Jesús dijo a sus discípulos: supongan que alguno de ustedes tiene un amigo que viene a medianoche a decirle: préstame por favor 3 panes, pues un amigo mío ha venido de viaje y no tengo nada que ofrecerle. Pero él le responde desde dentro: no me molestes, no puedo levantarme a dártelos, porque la puerta ya está cerrada y mis hijos y yo estamos acostados. Si el otro sigue tocando, yo les aseguro que, aunque no se levante a dárselos por ser su amigo, sin embargo, por su molesta insistencia, sí se levantará y les dará cuanto necesite. Así también les digo a ustedes: pidan y se les dará, busquen y encontrarán, toquen y se les abrirá. Porque quien pide, recibe; quien busca, encuentra; y al que toca, se le abre. ¿Habrá entre ustedes algún padre que, cuando su hijo le pida pescado, le dé una víbora? ¿O cuando le pida huevo, le dé un alacrán? Pues si ustedes, que son malos, saben dar cosas buenas a sus hijos, ¿cuánto más el Padre Celestial les dará el Espíritu Santo a quien se lo pida? Verbum Domini. Per evangelica dicta, deleantur nostra delicta.
1: Amén.
0: A ver, chicos, enséñanos a orar como Juan Bautista enseñó a sus discípulos y nos da el Padre Nuestro. Ahora, el Padre Nuestro tiene 8 partes, son 7 peticiones. Hemos aprendido también que es en plural, Padre Nuestro. Y esa pluralidad de decirle Padre Nuestro, y el que nos lo enseña es el mismo Jesús, pues veamos lo que nos dice ya. Lo sabemos, Mateo 18, capítulo 18, versículo 19. Y vamos a encontrar un plural ahí. Dice: os aseguro también que si 2 de vosotros se ponen de acuerdo en la tierra para pedir algo, sea lo que fuere, lo conseguirán de mi Padre que está en los cielos. El versículo 20 sigue con el plural, porque donde están 2 o 3 reunidos en mi nombre, ahí estoy yo en medio de ellos. Entonces, ¿dónde justificamos de que creen en un solo Señor Jesucristo, Hijo único de Dios? Hijo único. Y nos vamos a nuestro texto clásico de este asunto en Corintios, 1 Corintios 12:12. Y ya nos lo hemos aprendido. Entonces, 1 Corintios 12:12, donde se justifica el plural, Padre Nuestro. Entonces aquí dice: del mismo modo que el cuerpo es uno, aunque tiene muchos miembros, y todos los miembros del cuerpo, no obstante su pluralidad, no forman más que un solo cuerpo. Así también Cristo, porque en un solo espíritu hemos sido todos bautizados para no formar más que un cuerpo, judíos y griegos, esclavos y libres, y todos hemos bebido de un solo espíritu. Donde 2 o más se reúnen, ahí estoy yo. Bueno, el otro día hacíamos un ejemplo muy técnico, pero objetivo. ¿Cómo poner un orden en las baterías de las que usamos para los aparatos, ¿verdad? Generalmente las que más se usan son de 1.5 volts. En serie se van a sumar 1.5 más 1.5. En serie es chichita, colita, de las baterías. Y la colita de la primera pila se lleva un alambrito para ponerlo con el otro, ¿verdad? Bueno, eso se usa también en las baterías, de las las lámparas de esas de mano. Pero si las ponemos en paralelo, todas paraditas, toda la colita, en una base que las juntan, los negativos. Y las chisitas que quedan arriba se van poniendo, se van conectando. Y ahí sí se suman. Entonces, cualquiera de las dos figuras podemos usarla para esta pluralidad y tener un solo corazón y una sola alma, como dice Hechos de los Apóstoles en la primera comunidad. Todos los creyentes tenían un solo corazón y una sola alma. Es importante esto. Entonces, capítulo 2, versículo 42, dice, la primera comunidad cristiana, se mantenían constantes en la enseñanza de los apóstoles, en la comunión, en la fracción del pan y en las oraciones. Pero el temor se apoderaba de todos, pues los apóstoles realizaban muchos prodigios y signos. Juntaban esa fuerza y pues se multiplica. O sea, está en serie. Uno, sí, por supuesto, Jesús se retira a orar en esa relación. Pero también al unirnos como ahora, hoy es un tesoro. Si comprendiéramos, y dice, pidan lo que sea, lo que fuere. Entonces, y hemos trabajado esto y ha funcionado. Nos reunimos en el nombre de Jesús. Y aquello que humanamente resulta imposible, pues cuando nos unimos en oración en el Espíritu Santo que nos une, que nos congrega. En el capítulo 4, versículo 32, acuérdense, esto es en el capítulo 2, versículo 42, y el 4:32, fíjense lo que nos dice. Dice, la multitud de los creyentes tenían un solo corazón y una sola alma. Nadie consideraba sus bienes como propios, sino que todo lo tenían ellos en común. Los apóstoles daban testimonio de la resurrección del Señor. Entonces, tenían un solo corazón y una sola alma. Aunque en el símil del cuerpo, dice 1 Corintios capítulo 12, versículo 12, cuando habla de los carismas, ¿verdad? Entonces, aunque son muchos miembros, pero cada uno tiene algo específico. Y 1 Corintios, no Hechos de los Apóstoles. Y así, aunque son muchos miembros, pero todos trabajan en conjunto. El Señor usa un ejemplo, ¿no? Lo que le pasa a un miembro, pues afecta a todos. Díganme si no, ¿a quién se le ha caído una piedra o la plancha en la pata de izquierda o derecha? Y te cayó en la pata. ¿Y qué hace? ¡Ay, ay, ay! Pues si fue en la pata, no en la cabeza, menso. Pero es que te duele todo, ¿no? ¡Ay, ay, ay, ay! Sí. Entonces, esto es cuando estamos en comunidad, pues lo que alegra a uno, alegra a todos, dice San Pablo también. Jesús, ¿verdad? Van a decir aquel juego de los niños, ¿verdad? Tocamos la flauta y no bailaron. Cantamos coplas y no lloraron. Bueno, esto entonces, el Señor así lo dispuso. Bueno, buscar esa comunidad. Aún, esto es en la vida consagrada de los primeros siglos después de la persecución, en los que fuga mundi, se dice, los que huyeron del mundo, pues para estar en ese contacto con Dios. Pero, pues, su modo de ser, o sea, una luz brillante no se puede ocultar. Entonces, aunque estaban por allá en la rumorosa, que estas montañas que tenemos, ¿no? Pues esa luz brillaba y se acercaban a decir, déjanos estar cerca de ti, dejes para participar de esta gracia, de esa fuerza. Pero esta gracia, esta fuerza, es importante porque nos dice el Señor, Hasta ahora no habéis pedido, no habéis pedido. No trabajen por lo que no. Pidan Espíritu Santo. ¿Sí? Pidan Espíritu Santo. Y si es el Espíritu Santo el que nos une y nos conduce, por eso manso al Espíritu Santo, fue llevado por el Espíritu al desierto y fue empujado, impulsado por el Espíritu a Nazaret. Y nosotros hemos recibido el Espíritu Santo. Ahorita, pues cuando se me atora ahí lo que yo uso en la laptop, en la maquinita que doña Elmita me regaló, dije, ándale, mira, ya tiene 5 años, Elmita Watson. Y entonces, pues, no pasa, que no falta que le pique por un lado o la cargo tantito y le pique una tecla y uff. Y luego ya se me desapareció todo lo que tenía. Y ahí espero que llegue Beto, el ingeniero. Beto, help me. Y le digo, ¿y cómo le hiciste? No, pues el que sabe, sabe. Pues yo, aunque tengo un aparato ultrasónico de última generación, pues me quedé 16. No nos han enseñado a trabajar con el Espíritu. Piden cosas que no son. No trabajen por eso. Pidan Espíritu Santo, que nos guía, nos conduce y nos unifica. Y ahí les va. Hay dos textos en la misma Sagrada Escritura. El Señor nos lo ha revelado, además de los que ya leímos. Sí les conté. Espero que esté en el cielo, aunque sea de... haya pasado unos días en el purgatorio. Un padrecito que hoy yo le celebraría su estatura, Demetrio. Estaba chaparrito, el padre Basilio Núñez, el que en la parroquia de ahí, en la Glorieta de Clavería, en la parroquia, es así, pues empezó con un changarrito, así una tiendita chiquita en la iglesia. Así como nosotros hay un apartadito, y bueno, empezó comprando, vendiendo libros. Y luego enfrente compró ese local que había y nace la super mega librería parroquial. Y luego se hace editorial. Alguna vez tuve la oportunidad, dice, no sé qué tenía yo que preguntarle al padre. Ah, pues mire, pase. Compadre, me metí en una selva. Un bodegón, no era un bodeguito, no, era una bodegota con sus bodeguitos. Y por allá entre tantas pilas y cajas de libros nuevos, así, estaba bien armado. Y por allá en una oficinita cómoda, no tan comprimida, pero sí. Y ahí está el padre Basilio, ya bien de charachero. Bueno, pues gracias a Dios ha servido de mucho. Ahora se llama Nueva Librería Parroquial, porque cada tiempo le cambian el nombre por cuestiones de hacienda, algo así. Pero se murió y el negocio quedó para la familia, familiares. ¿A qué voy? En un retiro sacerdotal en Tlaxcala, en el seminario de vocaciones tardías, y ya, pues, claro, al padre se le invitaba, incluso porque pues los padrecitos, para ir hasta Tacuba, pues a Tacuba, a compadre, allá con... no a Cuba, sino Tacuba, más acá, por Azcapotzalco, y entonces Azcapotzalco, Tacuba, y entonces ponía su stand, claro, y las camionetas cargadas, las de él, unas dos para surtir. En ese entonces estaba de moda María Valtorta, 11 libros, así de este tamaño, ya lo leímos aquí, más de 3.500 páginas, así de, nos lo echamos, madre Yasmín y yo, bien, así. Y muy interesante, porque es una revelación de nuestro Señor y la Virgen a María Valtorta, amiga o hija espiritual del padre de Pietrelcina. Entonces, uff, compadre. Y yo siempre no moneí. Es más, ni de niño, porque traía un hoyo en la bolsilla y le metía una moneda y pues quién sabe dónde la sembré, pero nunca fui a ver si ya había floreado y dado otras moneditas. Llevaba yo 10 pesos, 10 pesos. De todos modos, equivaldría a 100 pesos, ¿no? Algo así. Y entonces, pues yo ahí viendo, más que viendo el libro, viendo el precio. Y este, al águila, les digo que, este padrecito, seguro que está en el cielo, porque era bueno para los negocios. Hay una, oye, mira, te doy la Biblia de Jerusalén actualizada con letras. Y seguro que se caminó a San Pedro, porque era bueno, bueno, el don, la gracia que tenía. Y ya después, en un momento en que no había mucho, en un descanso, no había, los descansos, parecía ahí un mosquero, ¿no? Y se me acercó, yo tenía en mis manos, echándole un ojito a María Valtort, que seguro por ahí los tienen abandonados. A ver si tienen por ahí abandonados los de Ana Catalina América. Yo tenía, ahorita tenemos nada más una colección, 10 volúmenes, pero aquí se compraron algunos, pero ya saben que el que presta un libro, ¿cómo dice? Es un, bueno, sí, y el que lo regresa, peor, ¿no? Porque casi no se regresan los libros, aunque le pongas una B de vuelta, si le dan la vuelta, porque no te regresan.

Y entonces se me queda viendo así, se me acerca, me quedaría por aquí así, chaparrito. Y tenía yo en mis manos el libro, Relatos de un peregrino ruso. Lo pueden bajar en internet, les sale gratis, pero casi, casi, si te lo echo de corrido, en 3 horas, de tan bien que está. Y luego viene, te recomienda sin querer, un libro que es maravilloso. No se le entiende nada, pero está toda madre. ¿Por qué? Filocalia, amor a la belleza. No, hombre, compadre, pero pues nomás me quedé con el primero, así. Y me dice el padre, dice, mira, de todos los libros que traje, este es el mejor. Dije, chanfle, mano, chale, este ruco sí que me está viendo la cara de guarín. Si no entienden, pregunten al teléfono para que les traduzcan. Entonces, de guarín, de tonto. Y entonces, bueno, pues, 10 pesitos, pues ahí. Adiós, bye, bye. Se los estoy comentando después de muchos años, porque es increíble. De un hombre que, a partir del mandamiento de que lo dice San Pablo, dice, orad siempre y sin cesar. A ver, César, lárgate para allá porque tengo que leer. No, dice César, ahí ustedes. Entonces, ¿cómo se puede rezar siempre y sin cesar? Y se trata de entonces de lo que dice la Filocalia, de muchos autores espirituales, su experiencia, la oración del corazón. Señor Jesucristo, ten piedad de mí, que soy un pecador. Señor Jesucristo, ten piedad de mí. Hasta ahí puede ser. Luego le agregan que soy un pecador. Señor, ten piedad de mí, Señor, ten piedad de mí. Y repetirlo ya cuando puedas decir 12,000 veces, Señor Jesucristo, ten piedad de mí, Señor Jesús, yo lo hice. Y entonces dice que hay en un momento dado, en ese Señor Jesucristo, ten piedad de mí, así como San Francisco de Asís, o los místicos, ¿no? María Segeni, un dolor en el corazón, así que, ¡uy! Y empieza en automático, Señor Jesucristo, ten piedad de mí, Señor Jesucristo. Tu corazón está en eso. Increíble, ¿no? Cuenta las aventuras que pasa, porque su ideal es ir a Tierra Santa, ir a Jerusalén, como San Francisco, llegar a Roma, ¿no? No estaba muy lejos, estaba. Pero aquí es importante. ¿Se aprendieron la oración? A ver, Moisés, tú que eres más inteligente que tu esposa. No es cierto. Señor Jesucristo, ten piedad de mí. Dejémosle ahí. Señor Jesucristo, ten piedad de mí. Señor Jesucristo, ten piedad de mí. Puede ser también la simple oración de Jesús, Jesús, Jesús. Ya sabemos, Filipenses 2, 10, 11. Al nombre de Jesús, toda rodilla se doble en el cielo, en la tierra, en la vida. Tenemos testimonio, ¿no?, de la pata de don Enquique, que vive acá atrásito, y se cayó en Mexicali, se rompió tibia y peroné. O sea, los dos huesitos de la pantorrilla, la patilla flaquilla que tiene Moisés. Sí, dice, ay, bueno, mi papá dice, mira, ese va de manos. O dice, no, tiene la calidad del tordo. Los chilangos tenemos calidad del tordo, la pata flaca y el culo gordo. Entonces, pues bueno, y que se le rompe tibia y peroné porque se cayó de la escalera de esas de mano y se le atoró la pata y se rompió tibia y peroné. Entonces, pues estaba en Hermosillo, fue su esposa Rosa, la de la papelería. Y fue una misa, Benito, ¿te acuerdas? En lo que yo hago la consagración, ayúdenme, Jesús, Jesús, Jesús. Algo que era necesario que se disminuyera la hinchazón, que le tuvieron que cortar así la piel para que no reventara, pero estaba así tremendo. Entonces le digo, Rosa, tú...

Oh Jesús, Jesús. Oh, ayer antier celebramos a Santa Faustina Kowalska, la apóstol de la misericordia. Y entonces el Señor le dijo que pusiera en esa pintura, que no le gustó tampoco a mí, ella, no, pues cuando un pintorcillo y chafa, ya se parece al que ya no viene, Benito. Entonces, pues sí, no está, que esta que nos ponen aquí, pues ya la pega, pero pues uno quiere ser el novio, ¿verdad? Wow, así como yo, vean el perfil, alto, rubio, ojo verde, etcétera. No, él sí que estaba feíto. Entonces, Jesu Fauntowie, es que es en polaco, Jesu Fauntowie, a ver, repita, firmé en polaco, Jesu Ufam Tobie, Jesús, yo confío en ti, Jesu Fauntowie. Decirlo muchas veces, Jesu Fauntowie. Cuando vienen y pues no sé, ahí la periquita, luego ya saca como 80 mil libritos de esos de novena, de la Virgen. Luego yo veo desde la cabina el lecho, a ver si ya llegó, no se durmió. Desde allá leo unas letrotas de ese tamaño, es que es una letra por página. Entonces, ¿te acuerdas, doña Rosa? Bueno, éramos jóvenes, pero las viejitas llevaban sus 15 minutos con el Santísimo. Eran como 30 páginas, pero cabían 20 palabras en cada página, pues ya puras viejitas. Así. Sí. Bueno, es que no tenían la última novedad de lentes automáticos que salen ahí, que te le ponen a cada rato. Y cambian de color, clic, clic. Bueno, es importante, ya les dije, entre broma y broma la verdad se asoma. Jesús, yo confío en ti. Jesús, yo confío en ti. Señor Jesucristo, ten piedad de mí. Y por ahí sale, ay, este Señor, de por sí ya estoy hasta el gorro de tantas cositas. Y dice, si les repiten tantas veces, María Auxiliadora, ruega por nosotros. María Auxiliadora, ruega por nosotros. ¿De quién? Ayer fue el día de María Auxiliadora. Así se le dio ese nombre, también Nuestra Señora de la Victoria. Y quedó en María del Rosario, Nuestra Señora del Rosario. Entonces, esta palabra dice, digan muchas veces, María Auxiliadora ruega por nosotros, y van a ver lo que son milagros. Y es cierto, cuando se los compartía ya a nuestros hermanos que nos ayudan en el rancho, que son parte de... Y dice, padre, que pues veo que vienen así. Y pues yo dije, María Auxiliadora ruega por nosotros, María bastante. Y entonces, pues, no, pues, ándale. Y entonces, pues también aquella oración que decía doña Rosa cuando estaba chiquitina: cruz, cruz, que se vaya el diablo y venga Jesús. No, cruz, que la jaculatoria. Ahora, vamos a desglosarlo. ¿Qué es? Cuando uno es niño antes de los 12 años, la frecuencia de la vibración, está en una frecuencia que en letras griegas es la letra T, teta. Y digo, mira qué providencia, ¿no? Como Monseñor Berlier, nada es coincidencia, todo es providencia. Ah, pues teta, el que no se haga como niños no entrará en el reino de los cielos. Pero no en hacer infantil con lo que estoy ahorita payaseando, pero así, ay, qué simple, ojalá fuera simple. Y entonces, esa frecuencia, y ayer antier, de una señora, pero estaba ahí el niño, dice, es que ve cosas. Y el Señor dijo, porque su ángel ve continuamente el rostro de Dios en esa frecuencia. Después la perdemos y pasamos de la frecuencia teta a la frecuencia delta. Así. No, cállate, Moisés. Eso es de niños. Ya, habla como adulto. ¿Sí? Borracho. No, pero no de eso. No se fijen que le dicen al niño, no, tú no puedes tomar. Ya cuando crezcas, ah, entonces sí, ya hablas como adulto, ¿verdad? Etcétera. Y en esa frecuencia
hay sonidos que ayudan. Por ejemplo, generalmente el toque de campanas, que tiene su chiste también, ya se ha perdido eso, pero vamos a algo un poquito más en esa vibración. Y dije, oh, este es el sonido. ¿Han visto en las películas de los chinitos mandalín? Y que un platote de ese tamaño, ¿cómo se llama? Gong. Y no cualquiera lo toca, ¿no? Pues apenas acá el cuñado de Moisés, ¿no? Es de la familia de King Kong. Y entonces con un mazo, sí, pero no, sí. Y cuando le hace gong, la campana gorda de la catedral, gong, es tan fuerte esa vibración que cuando no hay lluvia, pues a veces, o están las nubes y la vibración es tan poderosa. Ahora, juntemos las pilas y juntemos esto. Si nos unimos en oración, pidan dos o pónganse de acuerdo, y hacemos esa vibración teta, puede ser Yeshua, Yeshua, Jesús, Jesús, Jesús, Jesús. En Oriente esto tiene siglos, siglos, que han usado. Le llaman mantra. ¿Y qué es el rosario? Es un mantra. Yo no sé por qué los católicos rezan, por eso decía yo el otro día. Yo no sé si es rezar u orar. Pues yo me aviento, pues algunos le ha de tirar. Dicen que quien inventó la ametralladora era un cuate que era tan malo para la puntería. ¡Pah! Ahí los francotiradores, ¡pah! Donde pone el ojo, pone la bala. Yo no sabía que hasta 5 kilómetros de distancia, imagínense. Bueno, pues uno se la cree lo que le dice el youtuber, ¿verdad? Y entonces ese baboso que no sabía si no tenía tiro, que se inventa la ametralladora. Pues alguno le va a pegar, ¿verdad? Pero era Benito tan malo que ni con la ametralladora, ¿no? Y se inventó la de los patos, ¿cómo se llama? Con un cartucho de esos de muchas municiones. No, pues así hasta Carlitos, que está ciego ya. Le atina porque le atina. Esto es interesante. Aprendamos. Jesús, Jesús, Jesús. María Auxiliadora ruega por nosotros. María Auxiliadora ruega por nosotros. María. Te aplaca. Quieto. A ver. Respira hondo. Y empiezas a orar. Para eso, en mis años todavía dificultosos, ahorita ya a los 70 y como que ya estoy más tranquilo, pero como decía un comercialito ahí, pues ya a esas alturas ya la fiera dice, pues despierta. No, pues ya ni fiera, ¿no? Un gatito, ñam, ñam. Jesús, Jesús, Jesús, Jesús. Así. Como decían ahí, no, cálmate, Rosa, cálmate. Cuenta hasta 18,800,000. 1, 2, 3, 4, 5. Y se aplaca. Bueno, pues si esto es, ¿cuánto más pronunciar el nombre de Jesús? O María Auxiliadora ruega por nosotros. O Ruaj. Una vez hicimos una experiencia. ¿Saben por qué a Carlos le digo murmullo? El primero de enero de 1994, pues nos invitaron allá en las monjitas que están por allá en un cerro. Y pues qué, celebrar la misa. Bueno, me llevé a la banda. Estábamos ahí en el cerro pelón ese con un viento, ¿te acuerdas que había? Tremendo. Entonces, bueno,

Aleluya. También, Jesús vive, Jesús vive, muchachos. Abba Padre, Abba Padre, y así, un ratito largo y todos, y cumplían y el viento se sentía, tomados de las manitas, y bien bonito, y moviéndose así, así como elefantes. No dije rosa, dije elefantes. Bueno, se chispoteó. Entonces, Moisés, ya, ¿para qué? Entonces, y se me ocurre decir, bueno, ya, va Padre, Jesús vive, sí, con María, con María. Y digo, murmurando. Y entonces se queda el Carlos, todos, y murmurando, murmurando. Ahí nació el 1 de enero de 1994. El Carlos recibió el nuevo nombre, sí, el murmullo. Ahí fue, ni te acordabas, Carlos. Dice, no, pues sí, pues sí. Bueno, vamos practicando esto de la oración. ¿Y por qué? Porque dice, si este juez inicuo, o sea, que me vale, a tanto que le está diciendo, o a quién es la parábola que pone Jesús, ¿verdad? Del amigo impertinente. Pues ya llega para las 12 de la noche, pues quién, y luego que apenas está agarrando el sueño. Pero Dios no es así, dice el Señor. Dios te escucha. Ahora, a veces el Señor, así como dice Santa Teresita, en Historia de un alma, Señor, y Faustina también le dice, ¿por qué te llamo Luisa Picarreta? Y no me respondes. Tú prometiste, tú dijiste que siempre iba a estar conmigo. Y lo estoy. Entonces me imagino, yo que tengo una mente de baboso idiota, entonces me imagino a nuestro Señor Jesucristo como un gatito de madre blanquita, que es amante de los animalitos, hasta las lombrices. Entonces yo salgo de la cabina así, y ahí veo siempre. Procuro echar un ojazo así y sale una cabecita y se esconde. Anda, pues un gatito que me dio tanta gracia porque así como no, nomás sacó la cabecita y dice, chamaco, y ya. Esto es importante. Nosotros tener esa simpleza, dice, insistan. Teresita recibió esta respuesta del Señor. Dice, no, si yo aquí estoy. Y así como que, como una de las figuras que tenemos ahí del Vía Crucis, ¿no? La cuarta estación. Y hay una donde el bebé se levanta el rebozo, lo que sea, la Virgen, y saca la cabecita. Así, así. Entonces, para que tu amor a mí, tu deseo de mí, se haga más grande. Dice así. Y pues ya, y le paro para que tengamos tiempo, porque van a salir unas personas que van a ir de una excursión, que van a ir ahorita hasta la cima de la Rumorosa, y de allá se van a tirar en parapente. ¿Saben lo que es un parapente? O sea, un papalotote grandotote, sí, pero temo porque todas están gorditas, entonces imagínense. Van a decir, ¡ay, las guajolotas están! Padre amoroso, pues ya les hice un ratito feliz, Señor, para explicarles que hay que estar reza, que reza, que reza, que reza. Danos esta gracia, Señor. Y en ese momento donde me estoy imaginando un avión ya, de estos, en una pista, 4 kilómetros, ahora hasta más chiquitos. Empiezan y hasta tomar vuelo. Jesús, Jesús, Jesús, Jesús, yo confío en ti. Y ahorita que voy a Tecate, pues me aviento, casi despejado, me aviento 3 rosarios. Y ya los misterios gloriosos empiezo de regreso, glorioso, la resurrección del Señor Jesucristo. Y miran, me he aplacado, por ahí tengo un amigo que seguro.
¿quién manejando? Y se atraviesa una vieja así. Y claro, y luego una grosería fea para la mujer. Mujer tenía que ser. Y ponen una cara así como, pues ¿para qué? Dice que no, pues sí. ¿Cómo es tu vieja para manejar? Sí, pues te maneja a ti, pero ya vi cómo te trae. Bueno, entonces, pero si tú vas rezando, entonces, vas Jesús, Jesús, Jesús. Y si te hacen el dedito grosero, pues también, últimamente, ¿no? Sí, ya, le paro ahí. Señor, para tu gloria, danos esta gracia de la simplicidad. Además, San Albert enseñó, lo de San se lo puse yo. ¿Cuál es una regla que decía mi amadísimo Albert Einstein, el que aprendimos de que la materia no existe igual que Nicolás Tesla? Dice, simplifica. ¿Para qué te complicas la vida? No, hombre, la simpleza simplifica. Entonces, hay una, veía en el Canal 11, ya no, ni sé por dónde anda el Canal 11 del Politécnico. Vi una chamacona que se ponía así como en el estudio, su mesita y toda la cosa. Fractal. Dije, ah, carajo, ¿y eso qué onda? Fracciona. Hay dos métodos, analítico y sintético. Ahora sí ya me volé la barra, ya subí de dimensión delta. Sí. Oye, tú tienes unas orejotas delta. ¿Delta qué? Del tamaño del burro. Así. Entonces, fracciona. No lo puedes entender así. Pues fracciona. Y después sintetiza. O sea, primero jaringas todo y después lo armas. A mí me encanta eso. Si yo no fui médico, si no hubiera hecho lo de Miguel Ángel o Leonardo da Vinci, pues se descuajaringaban los cadáveres. Y gracias a ello, pues así es. No sé cómo habían adquirido los cadáveres. A lo mejor los compraban aquí en el CEMEFO, pero no sé. Muy interesante. Vamos fraccionando. Padre nuestro, Padre, Padre nuestro, Padre nuestro, Papa Dios, Abba, Papa, Papacito, in nomine Patris, et Filii, et Spiritu Sancti. Amén. Aleluya. ¡Viva Cristo Rey! ¡Viva! ¡Viva la Virgen de Guadalupe! ¡Viva! ¡Viva la verdadera y auténtica Iglesia Católica! ¡Viva! Ya despertó Madre Blanquita.

0: hasta para cantarle, es un buen tipo, mi viejo. Ahí donde están esa... sí. No, porque ahí está un hueco, la que sigue. Está, no, hombre, 40 y tantos años ahí colgado ahí. Y con su... Claro, gracias a Dios tenía un arnés. Entonces, pues está soldando ahí. Y ahorita ya veo cómo es. Como el bebé que el abuelito va a cansar. Y él... ¡Qué chulada! ¡Oren, hermanos! Ah, se oyó suave. Para que este sacrificio mío y suyo sea agradable a Dios Padre Todopoderoso.
1: El Señor recibe tus manos este sacrificio para alabanza y gloria de su nombre, para nuestro bien y de toda su santa iglesia.
0: Ya despertaron. Te dije, Benito, puro llamarada de petate. Vamos a ver. Señor, al celebrar el memorial de nuestra salvación, imploramos humildemente tu clemencia a fin de que este sacramento de amor sea para nosotros signo de unidad y vínculo de caridad por Jesucristo nuestro Señor.
1: Amén.
0: El Señor esté con ustedes.
1: Y con tu espíritu.
0: Levantemos el corazón.
1: Lo tenemos levantado hacia el Señor.
0: Demos gracias al Señor nuestro Dios.
1: Es justo y necesario.
0: En verdad es justo y darte gracias es bueno, bendecir tu nombre, Padre Santo, Dios de misericordia y de paz, porque has querido que tu Hijo, obediente hasta la muerte de cruz, nos precediera en el camino que nos lleva a ti, Papá Dios, término de toda esperanza humana, en la Eucaristía, testamento de su amor. Él se hace comida y bebida espiritual para alimentarnos en nuestro viaje hacia la Pascua eterna, con esa prenda de la resurrección futura. En la esperanza participamos ya de la mesa gloriosa de tu reino, y unidos a los ángeles y a los santos, proclamamos el himno de tu gloria. Santo, santo, santo es el Señor Dios del universo, llenos están el cielo y la tierra de tu gloria. Hosana en el cielo, bendito el que viene en nombre del Señor. Hosana en el cielo. Padre misericordioso, te pedimos humildemente por Jesucristo, tu Hijo nuestro Señor, que aceptes y bendigas estos dones, este sacrificio santo y puro que te ofrecemos, ante todo por tu Iglesia santa y católica, para que le concedas la paz, la protejas, la congregues en la unidad, la gobiernes en el mundo entero con tu servidor del Papa León, nuestro obispo Mario Nicolás, y de todos los demás obispos que fieles a la verdad promueven la fe católica y apostólica. Acuérdate, Señor, de tus hijos, todos los que Madre Blanquita hoy no me puso aquí, pero que tú sabes, los que nos han pedido oración, Señor, los que están pasando por tribulación, por estos hermanos, Señor, que se dan un tiempo extra para venir a saludarte también entre semana, los que están a través de redes sociales, Señor, por todos los parientes de Madre Yasmín, que cumplen años, ahí sí, Señor, para tu gloria, bendito sea, Señor. Los que están en redes sociales, todos los aquí reunidos, cuya fe y entrega bien conoces, por ellos y todos los suyos, por el perdón de sus pecados y la salvación que esperan, te ofrecemos y ellos mismos te ofrecen este sacrificio de alabanza. A ti, eterno Dios, vivo y verdadero, reunidos en comunión con toda la Iglesia, veneramos la memoria, ante todo, de la gloriosa siempre Virgen María, Madre de Jesucristo, nuestro Dios y Señor, la de su esposo, San José, la de los santos apóstoles y mártires, Pedro y Pablo, Andrés, Santiago y Juan, Tomás, Santiago, Felipe, Bartolomé, Mateo, Simón y Tadeo, Lino, Cleto, Clemente, Sixto, Cornelio, Cipriano, Lorenzo, Crisógono, Juan y Pablo, Cosme y Damián, y la de todos los santos por sus méritos y oraciones. Concédenos en todo tu protección, por Cristo nuestro Señor. Amén. Acepta, Señor, en tu bondad esta ofrenda de tus siervos y de toda tu familia santa. Ordena en tu paz nuestros días. Líbranos de la condenación eterna y cuéntanos entre tus elegidos, por Cristo nuestro Señor. Bendice y santifica esta ofrenda, Padre, haciéndola perfecta, espiritual y digna de ti. Que se convierta para nosotros en el cuerpo y la sangre de tu Hijo, Jesucristo nuestro Señor, qui pride qua patere tra cepi il pane santa salve nelle mani suas ed elevante soculis in cielo a te Deo Patre Sum omnipotente tibi grazie Jens benedixit fregit dedit qui disciples suis dicens accipite et manducate ex hoc omnes hoc est enim corpus meum.
1: Señor mío y Dios mío.
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1: Señor mio et Dios mio.
0: Este es el sacramento de nuestra fe.
1: Anunciamos tu muerte y proclamamos tu resurrección. Ven, Señor Jesús.
0: Por eso, Padre, nosotros, tus siervos y todo tu pueblo santo, al celebrar este memorial de la muerte gloriosa de Jesucristo, tu Hijo nuestro Señor, de su santa resurrección del lugar de los muertos y de su admirable ascensión a los cielos, te ofrecemos, Dios de gloria y majestad, de los mismos bienes que nos has dado el sacrificio puro, inmaculado y santo, pan de vida eterna y cáliz de eterna salvación. Mira con ojos de bondad esta ofrenda y acéptala, Papa Dios, como aceptaste los dones del justo Abel, el sacrificio de Abraham, nuestro Padre en la fe y la oración pura de tu sumo sacerdote Melquisedec. Te pedimos humildemente, Dios Todopoderoso, que esta ofrenda sea llevada a tu presencia hasta el altar del cielo por manos de tu ángel, para que cuantos recibimos el cuerpo y la sangre de tu Hijo, al participar aquí de este altar, seamos colmados de gracia y bendición. Por Cristo nuestro Señor.
1: Amén.
0: Acuérdate también, Papa Dios, de tus hijos, todos los difuntitos, todos los que se descuajaringaron, Señor, todos los que han muerto en estos fenómenos, los sismos, los maremotos, Señor, y por ahí volví a ver el nombre de testimonio de una persona del rancho Izaguirre. Señor, ¿cuántos han muerto así? Y todos aquellos que murieron en los campos de exterminio, como en Alemania, en Polonia, porque has visto estar en Alemania. Dales, Señor, el eterno descanso.
1: Y los que para ellos la luz perpetua.
0: Descansen en paz.
1: Así sea.
0: Nos han precedido con el signo de la fe y duermen ya el sueño de la paz. A ellos, Señor, a cuantos descansan en Cristo, concedes el lugar del consuelo, de la luz y de la paz. Por Cristo nuestro Señor.
1: Amén.
0: Y a nosotros, pecadores, siervos tuyos, que confiamos en tu infinita misericordia, admítenos en la asamblea de los santos apóstoles y mártires, Juan el Bautista, Esteban, Matías y Bernabé, Ignacio, Alejandro, Marcelino y Pedro, Felistas y Perpetua, Águeda, Lucía, Inés, Cecilia, Anastasia y de todos los santos. Y acéptanos en su compañía, no por nuestros méritos, sino conforme a tu bondad. Por Cristo, Señor nuestro, por quien sigues creando todos los bienes, los santifica, los llenas de vida, los bendices y los repartes entre nosotros. Por Cristo, con Él y en Él. A ti, Dios Padre omnipotente, en la unidad del Espíritu Santo, todo honor y toda gloria por los siglos de los siglos.
1: Amén.
0: Fieles a la recomendación del Salvador y siguiendo su divina enseñanza, nos atrevemos a decir: Padre nuestro que estás en el cielo, santificado sea tu nombre, venga a nosotros tu reino, hágase tu voluntad en la tierra como en el cielo. Danos hoy nuestro pan de cada día. Perdona nuestras deudas, como también nosotros perdonamos a nuestros deudores. No nos dejes caer en la tentación y líbranos del mal. Líbranos de todos los males, Papa Dios, y concédenos la paz en nuestro día. para que, ayudados por tu misericordia, vivamos siempre libres de pecado y protegidos de toda perturbación, mientras esperamos la gloriosa venida de nuestro Salvador Jesucristo. Tuyo es el reino, tuyo el poder y la gloria por siempre, Señor. Amadísimo Jesús, Señor mío, Dios mío, tú dijiste a tus apóstoles: la paz les dejo, mi paz les doy. No tengas en cuenta nuestros pecados, sino la fe de tu iglesia. Y conforme a tu palabra, concédele la paz y la unidad. Tú que vives y reinas por los siglos de los siglos.
1: Amén.
0: Pax tecum.
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0: El cuerpo y la sangre del Señor Jesucristo, unidos en este cáliz, sean para nosotros alimento de vida eterna. 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
1: Miserere.
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0: Señor Jesucristo, la comunión de tu cuerpo y de tu sangre no sea para mí el motivo de juicio y condenación, sino que por tu piedad me aproveche para enfermar mi cuerpo y como remedio saludable. Eche años de ahí. 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Domino non sudinus, utinte sus tecum meum, sectantum di verbo sanabitur anima mea. En español: Señor, no soy digno de que entres en mi casa, pero una palabra tuya
1: bastará para sanarme.
0: Cuerpo y sangre de Cristo, guarden mi alma para la vida eterna.
1: Amén.
0: Madre.
1: Comunión espiritual. Señor Jesús, yo creo que tú estás real y verdaderamente presente en el Santísimo Sacramento del altar. Te amo sobre todas las cosas y deseo recibirte dentro de mi alma. Mas ya que no lo puedo hacer sacramentalmente en este momento, ven por lo menos espiritualmente a mi corazón. Y como se debe ser recibido, yo me abrazo y me uno enteramente a ti. Oh Jesús mío, no permitas que jamás me separe de ti por el pecado. Amén.

0: Seguro que estuvieron diciendo Jesús, Jesús, Jesús. Muy bien, han aprendido. Yo soy el pan vivo que ha bajado del cielo. Dice el Señor, el que coma de este pan vivirá eternamente. Y el pan que yo les voy a dar es mi carne, para que el mundo tenga vida. Dominus vobiscum.
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0: Oremos. Dios nuestro, que la participación en este banquete celestial nos santifique de modo que, por la recepción del cuerpo y la sangre de Cristo, se estreche entre nosotros la unión fraterna. El que vive y reina por los siglos de los siglos.
1: Amén.
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0: 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Muy bien. 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
0: Ave María Purísima.
1: Sin pecado original concebida.
0: Hasta aquí lo concerniente a la Santa Misa, 1470. Bueno, muchas gracias. Y recemos los laudes, la Rukban. Dios mío, ven en mi auxilio.
1: Señor, date prisa en socorrerme.
0: Gloria al Padre, y al Hijo, y al Espíritu Santo.
1: Como era en el principio, ahora y siempre, por los siglos de los siglos. Amén.
0: Aleluya. Himno. Madre.
1: Señor, cuando florece un nuevo día en el jardín del tiempo, no dejes que la espina del pecado vierta en su veneno. El trabajo del hombre rompe el surco en el campo moreno. En frutos de bondad y justicia convierte sus deseos. Alivia sus dolores con la hartura de su propio alimento. Y que vuelvan al fuego de tu casa cansados y contentos. Amén. Antífona primera. ¿Qué pregón tan glorioso para ti, ciudad de Dios? Salmo 86. Él la ha cimentado sobre el monte santo, y el Señor prefiere las puertas de Sion a todas las moradas de Jacob. ¿Qué pregón tan glorioso para ti, ciudad de Dios? Contaré a Egipto y a Babilonia, entre fieles filisteos, tiros y etíopes han nacido allí. Se dirá a Sion, uno por uno, todos han nacido en ella. El Altísimo en persona la ha fundado. El Señor escribirá en el registro de los pueblos, este ha nacido allí. Y cantará mientras danzas, todas mis fuentes están en ti. Gloria al Padre, y al Hijo, y al Espíritu Santo.
0: Como era en el principio, y siempre.
1: Qué pregón tan glorioso para ti, ciudad de Dios.
0: Antífona segunda. El Señor llega con poder y su recompensa lo precede.
1: Cántico de Isaías. Mira, el Señor Dios llega con poder y su brazo manda. Mirad, viene con él su salario y su recompensa lo precede.
0: Como un pastor que apacienta el rebaño, su brazo los reúne. Toma en brazos los corderos y hace recostar a las madres.
1: ¿Quién ha medido a puñados el mar o mensurados a palmos el cielo o a cuartillos el polvo de la tierra?
0: ¿Quién ha pesado en la balanza los montes y en la báscula las colinas? ¿Quién ha medido el aliento del Señor? ¿Quién ha sugerido su proyecto?
1: ¿Con quién se aconsejó para entenderlo, para que le enseñara el camino exacto, para que le enseñara el saber y le sugiriese el método inteligente?
0: Mirad, las naciones son gotas de un cubo y valen lo que el polvillo de balanza. Mirad, las islas pesan lo que un grano. El Líbano no basta para leña. Sus fieras no bastan para el holocausto.
1: En su presencia las naciones todas, como si no existieran, son ante él como nada y vacío.
0: Gloria al Padre, y al Hijo, y al Espíritu Santo.
1: Como era en el principio, ahora y siempre, por los siglos de los siglos. Amén.
0: El Señor llega con poder y su recompensa lo precede. Antífona tercera. Ensalzad al Señor Dios nuestro, posados ante el estrado de sus pies.
1: Salmo 98.
0: El Señor reina, tiembla en las naciones, sentado sobre querubines, vacile la tierra.
1: El Señor es grande en Sion, encumbrado sobre todos los pueblos. Reconozcan tu nombre, grande y terrible, Él es santo.
0: Reinas con poder y amas la justicia. Tú has establecido las Él administra la justicia y el derecho. Tú actúas en Jacob.
1: Ensalzad al Señor Dios nuestro, postrados ante el estrado de sus pies, Él es santo.
0: Moisés y Aarón con sus sacerdotes, Samuel con los que invocan su nombre, invocaban al Señor y Él respondía. Dios les hablaba desde la columna de nube, oyeron sus mandatos y la ley que les dio.
1: Señor Dios nuestro, tú le respondías, tú eres para ellos un Dios de perdón y un Dios vengador de sus maldades.
0: Ensalzad al Señor Dios nuestro, postraos ante su monte santo. Santo es el Señor nuestro Dios.
1: Gloria al Padre, y al Hijo, y al Espíritu Santo.
0: Principio, ahora y siempre, por los siglos de los siglos. Amén. Ensalzad al Señor Dios nuestro, postraos ante el estrado de sus pies.
1: Ma. Lectura breve, primera de Pedro, capítulo 4. Que cada uno, con el don que ha recibido, se ponga al servicio de los demás como buenos administradores de la multiforme gracia de Dios. El que toma la palabra, que hable palabra de Dios. El que se dedica al servicio, que lo haga en virtud del encargo recibido de Dios. Así, Dios será glorificado en todo, por medio de Jesucristo, Señor nuestro, cuya es la gloria y el imperio por los siglos de los siglos. Amén.
0: Respondemos: te invoco de todo corazón, respóndeme, Señor.
1: Te invoco de todo corazón, respóndeme, Señor.
0: Guardaré tus leyes.
1: Respóndeme, Señor.
0: Gloria al Padre, y al Hijo, y al Espíritu Santo.
1: Te invoco de todo corazón, respóndeme, Señor.
0: Cántico evangélico. Sirvamos al Señor con santidad y nos librará de la mano de nuestros enemigos, todos. Bendito sea el Señor Dios de Israel, porque ha visitado y redimido a su pueblo, suscitándonos una fuerza de salvación en la casa de David, su siervo, según lo había predicho desde antiguo, por boca de santos profetas. Es la salvación que nos libra de nuestros enemigos y de la mano de todos los que nos odian. Ha realizado así la misericordia que tuvo con nuestros padres, recordando su santa alianza y el juramento que juró a nuestro padre Abraham, para concedernos que, libres de temor, arrancados de la mano de los enemigos, le sirvamos con santidad y justicia en su presencia todos nuestros días. Y a ti, niño, te llamarán profeta del Altísimo, porque irás delante del Señor a preparar sus caminos, anunciando a su pueblo la salvación y el perdón de sus pecados. Por la entrañable misericordia de nuestro Dios, nos visitará el sol que nace de lo alto, para iluminar a los que viven en tinieblas y en sombra de muerte, para guiar nuestros pasos por el camino de la paz. Gloria al Padre, y al Hijo, y al Espíritu Santo.
1: Como era en el principio, ahora y siempre, por los siglos de los siglos. Amén.
0: Sirvamos al Señor con santidad y nos librará de la mano de nuestros enemigos. Presentemos nuestras súplicas a Papá Dios con amor, humildad y confianza, diciendo: te glorificamos por siempre, Señor.
1: Te glorificamos por siempre, Señor. Señor, Rey del Universo, te alabamos por el amor que nos tienes, porque de manera admirable nos creaste y más admirablemente aún nos redimiste.
0: Te glorificamos por siempre, Señor.
1: Al comenzar este nuevo día, pon en nuestros corazones el anhelo de servirte, para que te glorifiquemos en todos nuestros pensamientos y acciones.
0: Te glorificamos por siempre, Señor.
1: Purifica nuestros corazones de todo mal deseo y haz que estemos siempre atentos a tu voluntad.
0: Te glorificamos por siempre, Señor.
1: Danos un corazón abierto a las necesidades de nuestros hermanos, para que a nadie falte la ayuda de nuestro amor.
0: Te glorificamos por siempre, Señor.
1: Por las intenciones.
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18: En el aeropuerto de Yahweh, en Santa Ana. Un pasajero de una aerolínea robó un remolcador de pista e intentó robar un camión de servicio de sanitarios. Después de cruzar un portón, informaron funcionarios del aeropuerto. A partir de noviembre comienza la instalación de una valla metálica de 8 pies de altura, 2.4 metros, que rodeará MacArthur Park, informaron funcionarios del Departamento de Parques y Recreación de Los Ángeles. La cadena KTLA informó que la colocación de la valla es parte de los esfuerzos para abordar los problemas de delincuencia y seguridad pública, con el objetivo de detectar a conductores que exceden el límite y enviar a multas por correo. La ciudad de Los

0: es, instaló 18 cámaras de control de velocidad, las cámaras automatizadas diseñadas para detectar a conductores que circulan por encima del límite de velocidad en las calles de superficie. Se instalaron en 18 ubicaciones, incluidas los bulevares Long Beach y Artesia. Los preparativos para el festival anual de calabazas en el Rancho Kellogg de Cal Poly Pomona comenzaron esta semana antes de la inauguración del sábado, pero las temperaturas superiores a los 100 grados Fahrenheit dificultan la cosecha. Además, menos familias visitan el huerto de calabazas de Pomona, lo que genera preocupación. Esta es la voz de Marcia Enciso, desde San Diego.
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2: De que el movimiento se convirtiera en partido para poder hacer un cambio a fondo en México, porque Morena tiene un proyecto alternativo de nación, lo que ahorita no tiene la oposición. Pues la oposición patalea, demanda, denuncia, pero no tienen ellos un proyecto real alternativo como lo tiene Morena, un cambio de régimen, un cambio donde se eliminan los privilegios de la clase política y se va beneficiando poco a poco más el pueblo de México.
3: En menos de 10 años, Morena se convierte en una aplanadora electoral, ocupa prácticamente todos los espacios de elección popular, desde la presidencia, un montón de gubernaturas, pues ni qué decir de alcaldías, diputaciones locales, sí. Pero se convierte en una gran fuerza. ¿Cómo está en este momento? ¿Sigue teniendo esa fuerza? Porque el desgaste en el poder pues pasa factura, el ejercicio del poder desgasta. ¿Cómo lo ves en este momento? ¿Qué tan fuerte es de lo que estaba hace algunos años? Aciertos y errores, ¿cómo lo ves desde un ejercicio autocrítico, digamos?
2: Sí, lejos del debate público, del círculo rojo, que nos referimos al círculo político, al círculo mediático, Morena sigue teniendo mucho apoyo en las bases, abajo, con el pueblo. Y eso lo constatamos cada que vamos a hacer una asamblea, alguna colonia, algún seccional, alguna comunidad, cómo la gente espera a sus representantes populares. Primero, Morena y la Cuarta Transformación es una cercanía con el pueblo. Y en segunda, cada que recordamos las conquistas del pueblo, pues la gente se siente más convencida que estamos por el rumbo correcto. Por ejemplo, recordar que ahora los programas sociales son derechos constitucionales, sí, y no son programas clientelares. Que ahora, por ejemplo, las mujeres de 60 años que ya empiecen a batallar desde los 45, 50, 55 años para encontrar trabajo, pues ya tienen un programa de mujeres bienestar. Ahora también las jefas de familia o mujeres solteras que tienen uno o dos niños, que cuentan con su beca Rita Cetina. Me tocó hace poquito aquí en una colonia, en la colonia Costa Bella 2, una persona que participó ahí en la asamblea que tuvimos y con muchos sentimientos se le salían las lágrimas, porque una persona muy humilde que ahora recibió el apoyo de la beca Rita Cetina y le pudo comprar uniformes nuevos a sus hijos. Entonces, pareciera ser de que no vale mucho esos apoyos o que es parte nada más así de un programa, pero está causando efectos muy muy positivos en las familias más necesitadas. Y el plan C de la presidenta, que aprobamos en el Senado de la República, de ir poco a poco eliminando los privilegios de la clase política para apoyar las causas o las necesidades del pueblo, ¿no? Ahora, por ejemplo, aquí al Congreso local se le redujo el presupuesto, que nada más puede ser el

0: beneficios que se le da a este tipo de becas, de grupos, de apoyo. Hay quienes dicen que es mucho dinero el que se está gastando a ellos. Tú dices, pero hay gente que sí le hace una diferencia en su vida, ¿no?
1: Sí, pues bueno, eso lo ven los conservadores, las mentalidades de otros partidos que, pues que incluso votaron en contra de los programas sociales, ¿no? Pero realmente no lo vemos como un gasto, sino es una inversión. Ahora se invierten 1 billón de pesos del presupuesto federal en programas sociales, que es 1 millón de millones.
0: Ah, claro.
1: Entonces, bueno, pues lo que hacemos nosotros en las asambleas es defender la transformación. Y defender la transformación, pues es mencionar también en esta municipalidad lo que con la Cuarta Transformación hemos logrado: obras de infraestructura importantes, no nada más aquí en Ensenada, sino en todo el estado, como el viaducto elevado de Tijuana, ahora la recién inaugurada desaladora de Rosarito, entre otros temas.
0: ¿Qué sigue para Morena o cómo ves tú para Morena en los próximos 15 años?
1: Pues en los próximos 15 años es pues seguir cuidando a nuestro movimiento. Cada vez el movimiento y el partido Movimiento, pues tiene ahora sí que nuevos candados para ir cuidando el comportamiento, la disciplina, los resultados de sus representantes populares. Por ejemplo, ahora la presidenta mandó una propuesta para que haya un comité de equidad en el INE y que ahora todos los coordinadores, hombres y mujeres, tanto municipales y en especial quienes vayan a las candidaturas de los estados, pues pasen por una revisión exhaustiva de que no haya señalamientos de investigaciones, enriquecimiento ilícito o temas que pudieran poner en riesgo pues el proyecto en alguno de los estados y que afecten al movimiento. Ahora nos resta a todos pues cuidar el movimiento, que se seleccionen bien los candidatos o coordinadores y no haya gente oportunista o gente que viene nada más aquí por el puesto. Hay gente que nada más está por un interés mezquino, vulgar, y nosotros no luchamos por puestos, estamos por el encargo, y eso lo demostramos desde que venimos participando, cuando apenas el movimiento iba empezando,
0: Claro.
1: cuando no había nada, porque estamos por convicciones. Hay quienes ahorita ya, pues ya está la mesa servida, dice: ah, pues ahora sí como que me parece muy bonito el color guinda, ya me vi en las colonias, ya me vi con mi chalequito repartiendo el periódico Regeneración, y en una de esas hasta presidente municipal, cumplo mi sueño de toda la vida, ¿verdad? Y pues así no es.
2: Hablando de ese puesto, justo acaba de salir la convocatoria, ¿no?
0: Pero exactamente, estaba leyendo así rápido que, bueno, este es en el caso de Puebla.
2: Okay,
0: No, no, me
2: es
0: imagino
2: Puebla.
0: que lo van a estar sacando por estados, pero hoy, hace unos instantes, acaba de sacar la convocatoria para coordinadores municipales. Este es de Puebla, dice.
1: Pues debería ser ya para toda la
0: Pues,
1: República,
0: pero
1: no
0: pues, sí,
1: sé
0: pues es
1: si...
0: un machote de todo que va a aplicar para todo, no creo que
1: No
0: de
1: sé
0: una
1: si en
0: forma.
1: el transcurso del día salga para toda la República o hay un error, ¿verdad? Que diga nada más Puebla y sea para todas
0: Yo creo
1: las
0: va a terminar eso,
1: municipalidades,
0: sí.
1: ¿no? Pero ahí está parte de lo que va a ser la convocatoria para los coordinadores, porque ahorita son para coordinadores municipales. Acaba ya de cerrarse la de coordinadores federales distritales, ahora va las de los municipios y después las locales, ¿no?
0: ¿Te vas a apuntar?
1: Pues eso lo vamos a consultar a la Asamblea del Pueblo. Aquí en nuestro caso, la Asamblea del Pueblo decide, yo no decido. Entonces, yo ahorita tengo mi encargo como senador de la República hasta el 30, pero siempre lo he dicho, voy a estar donde el movimiento me lo requiera. Y la Asamblea del Pueblo es la que decide, que esté aquí, que esté allá, que esté en la banca, que esté en el partido. Prácticamente pues ya le hemos dado la vuelta a todo, porque he estado prácticamente en todos los espacios.
0: Me decía una persona que, bueno, a ti ya te ha tocado perder, ganar, ganar con más y aventarte a la senaduría y ganar todavía con mucho más, ¿no? O sea, ya tienes una trayectoria que te ha demostrado y has conocido lo que es la derrota y lo que es triunfar y triunfar con muchos más, ¿no? Eso te da las bases para aventarte a la siguiente. Y lo platicamos en algún momento, según esto, cerca de 185 alcaldes han sido alcaldes en México en tres ocasiones, ¿no? Así que, y en Baja California no ha habido nadie. Y tú buscas hacer historia en esa parte, ¿no?
1: Pues no, no meramente que yo busque hacer historia, ¿no? Porque no es un proyecto personal, es un proyecto colectivo, es un proyecto de nación. Y decirte que, pues, siempre será un gusto poder enarbolar las causas justas del pueblo. Por ejemplo, ayer cumplimos nosotros la asamblea número 31 en Ensenada y la 95 en el estado. Entonces, ahora que pasamos por el proceso interno, pues yo tenía la opción de regresar al Senado o de quedarme aquí en el territorio. Pero a mí no se me hizo onda, así como dicen, ¿verdad? Dejar tirado todos los compromisos que firmé en las colonias. Compromisos de que la gente quiere que se le gestione, por ejemplo, la rehabilitación de su parque, de su unidad deportiva, redes de agua, de drenaje, alumbrado público, servicios, vigilancia. Entonces, me recibieron en sus casas, me hicieron asambleas, me escucharon y participaron. Y ahora simplemente decir, pues no gané la coordinación y ahí nos vemos, yo me voy a México, allá con el aire acondicionado, cafecito, participar en la tribuna. Y pues ahí nos vimos ya. Entonces a mí no se me hizo responsable ese camino. Preferí seguir en territorio y sigo recorriendo las colonias y espero pronto tener una oportunidad real de representar a la ciudadanía para poder resolver muchos de los acuerdos y las necesidades que me plantearon en esas asambleas que estamos realizando para defender la transformación de la soberanía. No son asambleas de proyección personal, okay, ¿verdad? O a ver qué está pasando en Ensenada, que porque me fui aquí 20 años de Ensenada. No, son para defender lo que se ha logrado desde que entró Morena también.
0: Fíjate, estaba leyendo rápido aquí dentro de la convocatoria y dice, para efecto de este requisito para las coordinaciones municipales, dice las personas titulares de las presidencias municipales, sindicaturas y regidurías, así como las diputadas y diputados federales, locales y federales, podrán participar en el proceso, en el presente proceso, sin necesidad de separarse del cargo. Pues eso le da una ventaja, ¿no?, a los que están en el gobierno contra los que van a empezar a pedalearle en la calle.
1: Que fíjate que en ese sentido no estamos muy de acuerdo. ¿Por qué? Porque quienes están en el cargo manejan recursos públicos. Entonces es como, ¿cómo es que manejas tus recursos públicos y te vas a apuntar para participar? En este caso una reelección, por ejemplo, ¿no? En otra posición.
0: Claro.
1: Entonces, tú ya dejas en desventaja a los demás compañeros que no utilizan recursos públicos porque no tienen la misma proyección, no tienen las mismas oportunidades, ¿verdad? Que dirán todos, pues no se utilizan recursos públicos. Pues sí, pero tienes a tu mano, por ejemplo, una gran estructura, en este caso del municipio, de la sindicatura, de un departamento, de una dependencia, que ya de entrada, pues ahí ya tienes una superventaja, ¿no?
0: Y entonces, lo decía la misma presidenta de Morena antier, en el caso de los diputados federales, decía, me imagino que los diputados que van a buscar la reelección van a llevar una ventaja porque han de ser conocidos, ¿no? Uh-huh. Decía, entonces ellos me imagino que van a tener esa ventaja. Se acepta dentro de Morena que hay una ventaja cuando estás en el gobierno y participas ahora como alcalde para buscar la alcaldía, pues está más fácil, ¿no?
1: Sí, y la diferencia es que, por ejemplo, los legisladores no manejan hacienda pública.
0: Sí, claro.
1: Los presidentes municipales sí manejan hacienda pública, todos los recursos. Es lo que yo te... Tienes la facilidad de tener comunicación social. Pues si te vas a proyectar, pues cómprame las encuestas.
0: Ah, perdón,
1: y ahí me pones en primer lugar. Ponme un montón de notas y pues ya, y ahí ya rebasaste a los otros compañeros. Entonces, yo en ese sentido no estoy de acuerdo, ¿verdad? Yo creo que quien quisiera participar, pues se vería muy bien pidiendo una licencia. Que mira, que también a veces es una ventaja y desventaja, ¿no? Porque te quedas en el cargo, por ejemplo, el presidente municipal, pues no te creas que puedes hacer muchas reuniones o asambleas comunitarias para defender la transformación, porque eres el alcalde, ¿no?
2: Claro.
1: Y muchos ni se pueden parar bien en las colonias porque hay un montón de necesidades o no han cumplido.
2: Sí, te van a llover, ¿verdad? ¿No?
1: Y si no estás en el cargo, pues no tienes el manejo de los recursos, pero tienes todo el tiempo para recorrer el municipio desde otro punto de vista, como un ciudadano, como claro, un militante, ¿verdad? Entonces, tiene sus ventajas y desventajas.
0: ¿Qué sigue en los siguientes días, Armando?
1: No, pues va a seguir haciendo territorio, porque estamos ahorita nosotros comisionados por el partido para sumar, para construir la unidad, la organización territorial, defender la transformación y la soberanía. La gente ahorita en las colonias, cuando escucha que le recordamos todo lo que se ha logrado desde que entró Andrés Manuel López Obrador, desde mencionar, por ejemplo, el salario mínimo, que con Fox, los panistas ahí que tanto se quejan de todo, Fox aumentó el salario mínimo 4 pesos en todo su sexenio, y él lo acepta, ¿verdad? Pues ese señor, a veces, en vez de ayudarles, no me ayudes, compadre, ¿verdad? Entonces, que porque se reunía con los empresarios cada mes en Los Pinos, una vez al mes, y los empresarios le decían que no se podía. Entonces, pues cuando entró Andrés Manuel aquí, el salario mínimo estaba en 84 pesos y ahorita está en 460 pesos. Entonces, cuando le recuerdas eso al pueblo en una asamblea, y empiezan a mover la cabeza de arriba hacia abajo como diciendo, sí es cierto. Entonces, es cuando tú le das herramientas al pueblo para debatir, porque siempre decimos que la política no es asunto de los políticos, es asunto de todos. Y se debate en el micro, se debate en el café con la vecina, porque se toman en cuenta los temas públicos, ¿no? Entonces, hay que, un pueblo informado es un pueblo empoderado. Eso nos toca. Y vamos a tener una reunión este sábado con todos nuestros comités aquí en el municipio para precisamente replicar el mensaje que se compartió allá en la Ciudad de México por el gobernador Alfonso Durazo, que es presidente del consejo, Ariana Montiel, pasar algunos videos, ilustrar a la gente la importancia de ser juntos y unidos, y que el intervencionismo, estos políticos, Alito Moreno, Lili Téllez, que van a los Estados Unidos y quieren intervenir, pues con mensajes, con difusión, para que pues se cambie la opinión de los mexicanos, pues eso no haga efecto, pues.
0: Mucha gente nos pregunta, Armando, ¿y para qué regresarías? ¿Para qué un tercer periodo? ¿Qué hace falta? ¿O a qué regresarías? Que dices, es que esta parte pudiera ser mejorada, esta parte la hice mal, esta parte la pudiera mejorar.
1: Pues eso lo dice el mismo pueblo. Y ahí tenemos ya en 31 asambleas, pues ahí tenemos una larga lista de temas que hay que atender, que hay que hacer. O sea, no caminamos a ciegas, o no estaríamos representando a la gente a ciegas. Tenemos aquí todo el plan para atender muchas cosas que quedan pendientes en las colonias, muchas que no se han atendido por falta de acercamiento de la autoridad, otras por falta de recursos, y otras porque pues hay que emprender un liderazgo para atender todo eso. Pero la gente nos va diciendo qué hacer, nos va invitando a qué colonia visitar y qué es lo que ahí es prioritario. Entonces,
0: el pueblo nos conoces va, todas, ¿no?
1: El pueblo nos va, sí, todas, pues, o sea, como La Palma, sí, ¿no?
0: Sí, fuiste 5 años.
1: Ahorita lo que les pregunto a la gente, yo voy a una colonia y veo que hay muchas cosas que hacer, pero le pregunto a la gente, aquí en su colonia, 5 prioridades para ustedes, ¿qué es lo que ustedes consideran que se necesita? En muchas colonias hicimos obras sociales por etapas. Por ejemplo, el drenaje, primera etapa, segunda etapa. Y faltó la tercera etapa. Entonces, falta un cachito para conectar el drenaje o las redes de agua o un pedacito de la calle. O, por ejemplo, ahora que estuvimos acá acá cerca de la colonia La Munguía, que ahorita se me olvidó el nombre ahí, pero ahí hicimos un puente peatonal. Entonces la gente me agradeció el puente peatonal que se hizo en la administración. ¿Qué le falta? Pues le falta los tubulares para que las personas adultos mayores puedan subir las escaleras para cruzar el puente, y le falta iluminación. son dos cosas sencillas que se pueden atender fácilmente y que son prioritarias para la gente ahí.
2: Te preguntan aquí a través de la transmisión en vivo, hablando de esta postura que haces en torno a la reelección. Dice, ahora resulta que no está de acuerdo, y cuando se reeligió, ¿por qué se quedó en el cargo y no pidió licencia? Y veo que son varios los comentarios en ese sentido.
1: Sí, ¿por qué? Porque ahora nosotros en el Senado de la República votamos en contra de la reelección. Cuando yo estaba, esa era la ley, así estaba. Ahora nosotros votamos en contra del nepotismo y de la reelección. Entonces, esa ya puede ser una tónica del partido, que por eso te digo que se me hace raro que...
2: Sí, la propia presidenta lo decía, ¿no?
1: La propia presidenta.
2: Que
1: no estaba de acuerdo ni con la reelección ni con el nepotismo, y que podría ser una política interna del partido para este 2027, y que van a ser temas que se iban a aplicar a través del 30. Por eso es que yo doy mi opinión, porque yo voté a favor de esa ley, ahora como senador de la República. Anteriormente las leyes estaban así y yo tenía que hacerlo así, porque no se me permitía hacerlo de otra forma. Entonces, así estaba. Entonces, pues ni modo que ahorita voté a favor de eso y opine lo contrario.
0: Bueno. Nos dicen, termina tu trabajo, dice, que tienes, luego buscas otro, y ustedes te hablan a ti, Marco. No se hagan, lean los comentarios.
2: Ah, vamos, ahí está.
0: Exactamente.
1: No, y primero yo no estoy buscando otro.
0: Y nosotros
1: yo voy donde me invita la gente. Tengo más de 30 invitaciones a las colonias. Entonces, y mi trabajo, si la gente me dice, oiga, pues váyase allá a México, allá al Senado.
0: Sí,
1: entonces, pues yo me voy al Senado. Y si yo le pregunto, ¿qué prefieren, que esté allá o que venga aquí a la colonia? Véngase aquí, pues voy a estar yo. Yo soy un representante popular. Entonces, la gente
0: me... Eso iría. Va a depender de lo que te digan el sábado, entonces.
1: El sábado, y lo que me vaya diciendo la gente, o sea, no. Y la decisión, si así fuese, la decisión en una encuesta del partido y todo lo que implica en esto, como fue para la coordinación, la gente me apoyó para participar en la coordinación, participamos, le tocó una mujer y adelante, pues ese fue el resultado. Pero es una experiencia participar. Cuando estás por el proyecto y no por el puesto, tú vas a participar, porque hay quienes no salen coordinadores y pues ya se van pataleando, están enojados, se van a otro partido. Entonces, tampoco una ambición personal, no por el proyecto.
0: Pues ahí está, leído para que lo digan. Que
1: no, a ver, ¿qué más?
0: Dice, fíjate que ese tema seguido no lo mencionan. Ay, curiosamente ya se me perdió. dice, no, lo del... Aquí está. Dice, como el Centro Comunitario de Villas del Sol, dice que no se ha no se quiere inaugurar. Según esto, se terminó en tu periodo y ahorita pues, la alcaldesa pues no ha ido.
1: Sí, ahí, por ejemplo, se hizo una cancha de fútbol. Uh-huh. Era un predio del ayuntamiento. Bueno, o sea, es un predio del ayuntamiento y era un basurero. Entonces hicimos un empastado de fútbol y un ladito hicimos en el centro comunitario. Lo dejamos listo para su equipamiento y su operación. Si ahorita no lo han inaugurado, eso lo desconozco.
2: Nos dicen por acá, la ley sigue igual, no tiene sentido lo que dice en torno a la reelección.
1: ¿Cómo que sigue igual? Pues si lo aprobamos nosotros en el Senado, es aplicable hasta el 2030.
2: Exacto, ¿verdad? Yo creo que a eso se refiere, así ¿verdad? Es. O sea, por lo pronto sigue, ya entra en vigor hasta el 30. ¿Qué más? Pues
0: ahí está parte de los mensajes que nos, bueno, dice... La pregunta... Dice, le preguntan de favorcito si contrató a la empresa Fama, sancionada por OFAC, si te tocó a ti esta parte.
1: Nosotros no nos tocó esa empresa, porque acuérdate que nosotros en los 5 años, 2 años no hubo carnaval.
0: Okay.
1: O 3, creo, ¿no? Porque nos tocó el COVID. Ajá. COVID nos tocó el COVID. Y el último año se hizo una consulta. Si la gente prefería que los recursos públicos se utilizaran en infraestructura, pavimentación, o que se hiciera un carnaval, ¿verdad? No, pues que se inviertan los recursos. Entonces optamos en esa ocasión por cambiar el proyecto, para votó el cabildo para que se hiciera un carnaval cultural, y el carnaval ya con los festejos se hiciera en el verano. el verano que tenemos mejor clima, los días están más largos y podía haber más economía. Ya no alcancé yo porque tuve que pedir una licencia por lo de la contienda, ¿no? Ay, sí. Tuve que separar del cargo para irme a la elección para el Senado de la República y no alcanzamos a hacer el carnaval. Entonces, pues no me tocó contratar esas empresas y pues es algo que sí me han venido preguntando, donde pues hay que seguir con propuestas de iniciativas para que haya aún más candados con empresas que están siendo investigadas, porque a veces la autoridad, yo podré compartirles, pues hace el proceso de licitación, las empresas cumplen con todo y pues tú las contratas de buena fe. Al paso del tiempo resulta ser que la empresa ya tiene una investigación, pero eso es al paso del tiempo, no en el momento tal vez que tú contrataste los servicios de la empresa, ¿no?
0: Que tampoco pudiera saberlo si no es la unidad de inteligencia financiera, ¿no?
2: Y si le pides una carta donde diga, ay, por favor, dígame que usted no está operando con recursos de procedencia ilícita, pues claro, ahí está la carta, ¿no?
0: Que por cierto, hoy publica el Vigía una entrevista con el síndico que dice que esa carta no existe, ¿no?
2: Así es,
0: que no se le olvidó a la presidenta decir que había ya una auditoría sobre ese caso. Sí. Apareció la carta, pero allá en la auditoría no estaba esa carta.
2: Sí.
0: Bueno.
2: Muy bien, gracias, senador.
1: Pues y muchas felicidades aquí a Radio Cadena Enciso. Estuvimos ahí en el festejo de los 85 años de La Rancherita.
0: ¿Cuántos años te tocó estar en la radio, en esta parte?
1: Fíjate que
0: 85.
1: Me tocó estar aquí en Radio Cadena Enciso. Entré en julio de 1995 hasta septiembre del 2002, prácticamente 7 años. Okay. 7 años me tocó estar trabajando en Radio Bahía, XCHC. Después en el 97 me dieron una base como locutor sindicalizado descansero, o sea, pertenecía al STIRT, fui sindicalizado, entonces cubría los turnos
0: los
1: descansos, ¿no?
0: Descanser, qué sé.
1: Y me tocó trabajar cuando estaba haciendo méritos con el sindicato para que me tomaran en cuenta para una plaza, me tocó hacer algunos turnos en La Rancherita de las 12 de la noche a las 6 de la mañana. Porque pues para los que íbamos empezando, los turnos más difíciles, pues te los ofrecía el sindicato. Y pues uno chavalo y quieres ganar dinero, pues yo estaba estudiando en la universidad. Entonces mi padre me ayudaba con unas cosas y pues yo trabajaba ya para los otros gastos. Entonces había que vender publicidad porque el negocio estaba en vender publicidad. Ya estaban en ese entonces, también ya tenían la concesión de los Juegos de los Padres en Radio Bahía. Entonces yo me dedicaba a vender los Juegos de los Padres y llegué como con 6-7 contratos, ¿no? Y entonces de ahí para adelante, ahí fue la espiral. Pero la oportunidad fue aquí en esta empresa, en la avenida Ruiz número 10. Ahí era vecino tuyo.
2: Sí, ¿cómo no? Ahí sí. Estábamos pegados, el mexicano.
1: Ahí era como la cuadra de los medios de comunicación, ¿verdad?
2: Sí, era avenida Ruiz 40, o sea, eran 10.
0: Un pasillo largo, 10, ¿no?
1: Ajá, un pasillo largo,
2: ¿cómo no?
1: Sí, claro. Entrabas ahí en el pasillo y pues en ese entonces todavía había muchos aparatos de bulbos. Ajá. Porque Radio Bahía tenía una cabina más moderna. Era más moderna, pero La Rancherita todavía era de las cabinitas viejitas y tenía una consola, creo que RCA de bulbos, y entonces la radio adentro tenía todavía ese olor a bulbos. Y en las esponjas de las cabinas estaba impregnado y tenía todavía su discoteca de música. Sí, claro. Entraba en el segundo piso, entrabas y olía hacia a discos de acetato, una discoteca, exacto. Un cuarto grande donde tenían todos los discos de la XCPF y XCHC. Y me tocó todavía pedir algunos paquetes de discos cuando hacía algunos turnos y te los entregaban de éxitos. Entonces trabajábamos con los cartuchos.
2: Sí.
1: Los cartuchos, la consola, y eras el hombre de orquesta porque contestabas el teléfono, apuntaba los saludos.
0: El disco, ¿no? Quitarlo, sí.
1: Y dedicar las canciones y todo.
0: Ahí está, 85 años.
1: Muchas felicidades.
0: No. Bueno, por ahí ha sido todo. Se despide como tal las mañanas sus amigos
2: Marco Flores
0: y Fernando Escobedo. Gracias por sintonizarnos a través de nuestras estaciones de radio. Nos escuchamos mañana y mientras tanto, pórtese bien.
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17: Al nodo Morelos, y del nodo Morelos le da rumbo a las 5:10, tráfico lento de nueva cuenta a la altura del parque industrial Morelos, dice, esto es antes de el puente vehicular de Colinas de Baja California. Por alguna circunstancia el tráfico está complicado para pasar por debajo de este puente de Colinas de Baja California. Pasándolo se libera el flujo vehicular, pero se vuelve a detener a la altura de la arena deportiva de los Sonkis hasta llegar al crucero con el bulevar Federico Benítez. Vía rápida oriente, la que viene de esta la ciudad, tráfico lento para poder pasar por debajo del puente Simón Bolívar, pero se complica adelantito, unos metros adelante, y se vuelve a hacer lento hasta, pues le puedo decir que hasta pasar más o menos la zona de los Álamos, donde era el mezanín, por ahí más o menos se libera el flujo vehicular, pero no es que sea negativo, pero hay otro pero, se vuelve a detener en las inmediaciones del puente de la Colonia Buenavista, de ahí se vuelve a liberar y finalmente se detiene a la altura o adelantito de Palacio Municipal para quienes intentan cruzar hacia los Estados Unidos. Para salir de Playa de Tijuana, otra vez hay bastante congestionamiento vehicular desde prácticamente donde era la Comer, ahí en Playas, o en la curva de la carretera escénica Rosarito, Playas de Tijuana. En la última curva, ya para enfilarse hacia la prolongación de la calle Segunda, por allá empieza el flujo vehicular a vuelta de rueda hasta el inicio del viaducto elevado o hasta el nodo que le permite bajar hacia la avenida Internacional. Ya la avenida Internacional, el tráfico lento en la última curva para poder llegar a la vía rápida Poniente. ¿Qué nos falta? Hay un accidente automovilístico en Rosas Magallón antes de llegar al Boulevard Fundadores, del nodo Morelos hacia la salida al Boulevard Fundadores, tráfico lento, hay un accidente automovilístico, pero el origen de este congestionamiento es los automovilistas que intentan bajar hacia el puente Obrera por Rosas Magallón. Ya ve que hay una bajadita para poder entrar a la Obrera por atrás, por el lado del Rosas Magallón. Desde allá empieza la fila por alguna circunstancia y provocó un accidente antes de entrar a Boulevard Fundadores, y el congestionamiento empieza adelantito de Valle Sur o por donde está el puente de las Águilas para quienes vienen bajando de Colinas del Sol o por atrás de Santa Fe hacia Libramiento Rosas Magallón. También está complicada la bajada. Recomendación: si usted anda por aquellos lados o por otro lado, verifique las condiciones del tráfico, de las vialidades, de la movilidad con su aplicación. No nada más lo tenga el teléfono inteligente para estar viendo tiquitiquis y tucutucus, por favor. Así es como más o menos se encuentran las vialidades esta mañana acá en Tijuana, y eso que en algunas escuelas suspendieron clases otra vez, en algunas, ¿ok? Garitas va a intentar cruzar hacia los Estados Unidos esta mañana por San Isidro, acá en Tijuana. Automóvil, carriles normales, 1 hora con 50 minutos. Sentry, 20 minutos. Red Lane, 1 hora con 50 minutos. Para cruzar caminando, 50 minutos. Por el lado derecho, la izquierda, Petúes Chaparral, 35 minutos. Por Otay, automóvil, carriles normales, 1 hora 40 minutos. Sentry, 35 minutos. Red Lane, 1 hora con 40 minutos. Para cruzar caminando, por Otay, 20 minutos. Es jueves, si es jueves en Mexicali. Para cruzar hacia Estados Unidos por la garita Nuevo Mexicali, Calexico East, automóvil, carriles normales, 35 minutos, Sentry 25 minutos, Red Lane 35, para cruzar caminando, 10 minutos, Calexico West, Mexicali Centro, automóvil, carriles normales, 35 minutos, Sentry 35 minutos, Red Lane, ¿cuánto cree? 35 minutos, y para cruzar caminando, no me lo va a creer, 35 minutos también. Así es como más o menos se encuentran las... Ok. Las garitas, tanto aquí en Tijuana como en Mexicali. Bueno, vamos al tipo de cambio. El billete verde esta mañana alrededor de los 17 pesos con 15 centavos a la venta, 16.85 a la compra en promedio en casas de cambio. Aguas, porque algunas casacambistas gandallas le quieren vender el dólar en 17.50. Es mucho dinero, ¿ok? Va de nuez. Si usted tiene pesos y quiere dólares, le van a pedir en promedio 17 pesos con 15 centavos. Usted tiene dolaritos y quiere pesitos, le van a dar, por lo menos los casacambistas decentes, 16 pesos con 85 centavos. Repito, en casas de cambio, alejado de los cruces internacionales y de las instituciones bancarias. Ya me dio calor otra vez. Vamos a información internacional. El día de ayer le comentaba la situación allá en Francia de las manifestaciones de estudiantes. Pues bien, Francia suspendió el uso de granadas aturdidoras por parte de la policía durante las protestas estudiantiles después de que un adolescente perdiera una mano a causa de estos artefactos. Más de 6.500 personas, en su mayoría menores, fueron arrestados en el marco de esta movilización para reclamar mejores condiciones en las aulas, en los planteles, además de cientos de estudiantes, policías y personas docentes han resultado lesionadas. En una entrevista con la radio francesa, el ministro de Interior anunció la suspensión del uso de granadas aturdidoras en las protestas estudiantiles hasta dilucidar los incidentes ocurridos. Resulta y resalta que en una de estas manifestaciones, policías lanzaron una granada aturdidora que en teoría no debería hacerle daño a nadie, simplemente la explosión y el ruido, pero al parecer un estudiante tomó la granada, suponen que para regresarla, pero en ese momento hizo su función de explotar para aturdir, pero pues obviamente tiene cosas que provocan la explosión, y dicen que perdió, pero no es que haya perdido, le amputó la mano y parte del antebrazo, según dieron a conocer medios franceses. Tensa la situación por allá en Francia y en España. En España por el tema de vivienda, que eso se lo comento otro día. Regresamos a México. La presidenta de México, Claudia Sheinbaum, destacó la inversión de cerca de 1.2 billones de pesos para electricidad y gasoductos. Vamos a ver y escuchar qué fue lo que dijo la jefa del Ejecutivo Federal.
18: En el sexenio, solo para electricidad sin y gas natural, sin considerar producción de petróleo, condensados, fertilizantes, petroquímica, solo en el caso de la electricidad y los gasoductos, es una inversión de 1.168.710 billones de pesos. 1.2 casi billones de pesos de inversión en el sexenio. 1 billón es de generación eléctrica, transmisión y distribución. Son para generación 794 mil millones de pesos. ¿De dónde viene este recurso? Una parte del propio financiamiento de la Comisión Federal de Electricidad. Otra parte en lo que hemos llamado los proyectos mixtos. Aprovechar financiamiento privado para una infraestructura que va a quedar en manos de la Comisión Federal de Electricidad. Y los privados, porque hay una parte de la generación, de acuerdo con la Constitución y la ley, que sigue siendo proyectos de generación privada. En el caso de los privados, son casi 200 mil millones de pesos. Los mixtos, 452 mil millones de pesos, y CFE, 142 mil. En transmisión, 161 mil millones. Distribución, 72 mil millones. Y para gasoductos, 140 mil 906 millones. Es una inversión histórica para alrededor de 38 mil megawatts. ¿Qué tipo de plantas son de generación? De ciclo combinado, que usan gas natural como energía primaria. Se llaman ciclo combinado porque tienen dos turbinas y son muy eficientes. Y fuentes renovables: solar, eólica y geotérmica. O sea, energía que viene del sol, que se transforma en electricidad, energía del viento que se transforma en electricidad y energía de la diferencia de temperatura entre el centro de la Tierra y la superficie, la geotérmica, para producir electricidad. Es una inversión muy grande.
17: Eso es lo que mencionó, le decía, la presidenta de México, que en estos dos años han realizado más de 21 mil obras de electrificación en beneficio de más de 600 mil personas. Para nuestros amigos acá en Tijuana que nos están escuchando, y creo que también en Mexicali, pues creo que lo que sienten es que estas obras también lleguen acá, porque más adelante le voy a compartir una entrevista con vecinos de acá de Tijuana que están amenazando o advirtiendo que van a tomar las instalaciones de la CFE si no les conectan la luz, si no le regresan el servicio eléctrico. Pero bueno, eso será más adelante. Mientras, le comento que el gobierno de Baja California desplegó apoyo directo a grupos de atención prioritarios. Vamos a ver y escuchar de qué se trata y de ahí nos vamos a un corte comercial.
19: Baja California lleva apoyo directo a quienes más lo necesitan a través de apapachar la calle, acercando alimentación, servicios de salud, identidad legal, higiene y acompañamiento a personas en situación de calle. La gobernadora Marina del Pilar destacó que esta atención forma parte de una política de inclusión que busca derribar barreras y garantizar derechos a los grupos de atención prioritaria. A este esfuerzo se suman cerca de 5.000 atenciones médicas, mediante el proyecto Tijuana, Ruta de Paz, además de programas como Zona Cero Discriminación, Ser Incluyente y Redes por la Inclusión. También, Conecta por la Inclusión reúne a empresas, universidades, fundaciones y organizaciones de la sociedad civil para ampliar oportunidades y fortalecer la atención. Una red que suma esfuerzos, acompaña a las personas y hace de la inclusión una parte del bienestar compartido en Baja California.
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2: Los cerveceros de Milwaukee derrotaron 3-1 a los Padres de San Diego en el juego número 4 de la serie divisional, sellándose por su pase a la serie de campeonato de la Liga Nacional, donde enfrentarán a los Dodgers de Los Ángeles. Pese a un cuadrangular solitario de Fernando Tatis Jr., que empató el juego momentáneamente en la tercera entrada, la ofensiva de los Padres no logró concretar con corredores en base. La jugada clave del encuentro ocurrió en la octava entrada, cuando el jardinero Guerrero Bretta Mitchell le robó un cuadrangular del empate a Manny Machado en la cerca del jardín del centro. Con esta eliminación, San Diego cierra una temporada 2026, enfrentando dudas sobre el futuro de su veterano núcleo de jugadores. A 3 meses de asumir el control del club, la nueva directiva del Atlas y la UDG presentaron el proyecto para construir un estadio de 5 mil millones de pesos y capacidad para 40 mil aficionados en Zapopan, proyectado para inaugurarse en el 2030. Las Rayas de Tampa Bay barrieron a los Yankees de Nueva York al imponerse 4-3 en el Yankee Stadium, sellando su boleto a la serie final de la Liga Americana, donde esperan al vencedor entre los Medias Blancas y los Guardianes. Con cuadrangulares de Ryan Belaid y Víctor Mesa, además de una carrera impulsada por el de Tijuana, el mexicano Jonathan Aranda, la novena de Florida volvió a dejar en el camino a los Bombarderos del Bronx ante los abucheos de la afición neoyorquina. Con esta eliminación, los Yankees cumplen 17 años sin conquistar la Serie Mundial, sequía que se arrastra desde el 2009. Durante una función de lucha libre en Mineral de la Reforma Hidalgo, el luchador, el hijo de Fishman, fue detenido bajo el cargo de homicidio culposo tras el fallecimiento del referee Gerardo Germán Pineda, de 75 años, conocido como el Búho. El incidente ocurrió luego de que el referee recibiera un martinete, la llave prohibida en la disciplina, y desvaneciera en el cuadrilátero sin presentar signos vitales. La empresa promotora El Patrón Espectáculos confirmó que brindará asistencia jurídica al gladiador mientras las autoridades de Hidalgo realizan las investigaciones correspondientes. Los Dodgers vencieron 4-1 a los Bravos de Atlanta. La serie quedó 3-1 y avanzaron por tercer año consecutivo a la serie de campeonato de la Liga Nacional. Con un batazo clave de Andy Pages y un cuadrangular de Max Muncy, los vigentes bicampeones de las Grandes Ligas sellaron el triunfo y ahora enfrentan a los Cerveceros de Milwaukee por el gallardete de la Liga Nacional. A toda la fiel afición que nos acompañó día a día durante esta apasionante temporada 2026 de los Padres de San Diego, infinitas gracias. A través de las frecuencias de la Rancherita Ensenada y la Grande de Mexicali, vibramos juntos en cada transmisión, celebrando cada engarce, cada joya a la defensiva y cada jugada que nos hizo poner de pie. Hoy el camino llega a su fin, pero nuestros Padres se despiden con la frente en alto, demostrando un enorme pundonor y dignidad deportiva, peleando sin rendirse hasta el último out de la serie divisional. San Diego hace una pausa para reorganizarse y preparar con todo una gran temporada 2027. Hasta entonces, amigos aficionados, nos escucharemos de nuevo muy pronto para cantar cada carrera, aquí en su casa, Radio Cadena Enciso. 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Rubén Davis Camp.
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1: 8 de la mañana con... faltaba algo, ¿no? 8 de la mañana con 38 minutos, 8 de la mañana con 38 minutos. Saludamos con gusto a través de las redes sociales a don Rafael Amaral. Muy buenos días. A nuestro buen amigo también Sergio Tulio Nava, el viajero. Muy buenos días también para ustedes. Hablando de viajeros y de la Unión Americana, en su segundo año de gobierno, el presidente municipal de Tijuana, Ismael Burgueño Ruiz, continúa impulsando acciones para seguir transformando Tijuana mediante el fortalecimiento de la relación binacional con Estados Unidos, la cooperación con autoridades y organismos internacionales. Como parte de esta estrategia, el alcalde Burgueño Ruiz firmó un convenio de colaboración con el Programa de las Naciones Unidas para el Desarrollo, orientado a fortalecer las capacidades de las personas servidoras públicas e incorporar los enfoques de derechos, inclusión social y perspectiva de género en las políticas públicas, en concordancia con los objetivos de la Agenda 2030. Tijuana fue elegida junto con Nuevo Laredo, Tamaulipas, para participar ante el Comité de Expertos de la Administración Pública de la Organización de las Naciones Unidas, espacio en el que el alcalde Ismael Burgueño Ruiz presentó avances derivados del Plan Municipal de Desarrollo 2025-2027 y de programas locales como Tijuana Ciudad Limpia, Tijuana Iluminada y Tijuana Segura, como parte del reconocimiento al trabajo realizado por la actual administración municipal. Y seguimos en Tijuana. El día de ayer, susto y bastante humo que vimos aquí en la zona centro de Tijuana. Resulta que se registró un incendio ayer en tres locales comerciales en la avenida Ocampo, entre calle 6 y 7 en la zona centro, como les decía, donde dos personas resultaron lesionadas y también hubo daños a un establecimiento dedicado a la tapicería. Vamos a escuchar al director de bomberos de Tijuana, nuestro buen amigo Rafa Carrillo, y también al subdirector de Protección Civil, nuestro también amigo Miguel Ángel Ceballos, quienes nos platican qué fue lo que pasó y qué es lo que tuvieron que hacer con los residentes de la zona.
2: Bueno, tenemos un incendio de un local comercial. Al inicio del reporte indicaban que eran dos locales que estaban involucrados. Al llegar las primeras unidades, vemos que son tres locales involucrados. La mayor parte de los daños está enfocado en un local de tapicería, el cual son daños casi totales, y los otros locales, ahorita que terminen los trabajos de escombrado, pues vamos a determinar los daños, ¿no? Tenemos dos personas lesionadas, una es trasladada al Hospital General de la Zona Este con quemaduras de primer grado, y la otra se queda aquí en el lugar con quemaduras en parte de su cabeza por algo que le cayó en no sabemos si son trabajadores o son de los que iban pasando, pero son los dos que tenemos, ¿no? Ahorita. O sea, ahorita los peritos están aquí en el lugar para determinar la posible causa y el origen, ¿no? Se nos complicó el control del incendio por la falta de agua. Tuvimos que mover pipas de otras estaciones, inclusive desde la estación del Florido mandamos a ver la escalera y una de las pipas por falta de agua en la zona, ¿no?
3: La dirección de bomberos nos informa del incidente como tal y se hace la evacuación de 25 personas de la zona, ¿no? Aparentemente una cuartería, como lo menciona el director, y en la parte del negocio de la parte frontal. No, se han atendido nada más a esas dos personas como tal, y uno de ellos sí requirió atención hospitalaria, está en el hospital. Y se hizo la evacuación preventiva nada más de lo que el local que está a un lado como tal, pero no, aparentemente no tuvo afectaciones.
1: Eso fue, le decía, lo que ocurrió el día de ayer aquí en la zona centro de Tijuana, que desde varias partes se veía el humo. Bueno, varias partes en las zonas cercanas a, repito, el centro de la ciudad. Y un total de 74,000 metros cuadrados de bacheo ha realizado durante este año la Comisión Estatal de Servicios Públicos de Tijuana, la CES, en Tijuana y Playas de Rosarito, como parte del programa para atender el rezago y reponer las superficies abiertas por obras y reparaciones de agua potable y alcantarillado. La directora general de la paraestatal, Mónica Vega Aguirre, supervisó los trabajos realizados en la calle Xochicalco de la colonia Mariano Matamoros, uno de los puntos incluidos en el programa que desarrollan en ambos municipios. Precisó la funcionaria estatal que para alcanzar la meta anual destinaron una inversión de 140 millones de pesos con trabajos en concreto y asfalto, de acuerdo con las características de cada vialidad. Por cierto, hablando de la Comisión Estatal de Servicios Públicos, de la CES, están atendiendo una fuga de agua acá en el fraccionamiento El Soler. Se supone que no van a tardar mucho en reponer ese tubo, por si usted se ve afectado.

0: estado en aquella zona, resulta resaltar que, repito, detectaron una fuga de agua en uno de los tubos allá en el Soler. Saludos a nuestros amigos en el Soler, en el Infonavit, en Los Altos, en La Herrera, ¿en qué otra colonia? En La Unión, en La Herrera, ajá, en La Alemán, la colonia alemana. Bueno, le decía al principio de este programa que, pues, vecinos acá de Tijuana advierten que van a tomar las instalaciones de la CFE si no les regresan la luz. Vamos a escuchar a la señora Adelita Zúñiga. Ella es vecina del Mariano Matamoros. Nos va a contar qué es lo que está pasando y qué es lo que va a pasar si no les conectan la luz.
1: Falta de luz y porque no pude prender mi aire y mi abanico, pues se me hizo fácil quedarme a dormir en el piso. Me sentía un poco más fresca. Pero al día siguiente ya pues me salió un granito y ya me fui al doctor y dijo que era un piquete de araña y se me hizo un acceso muy grande. Hasta ahorita estoy en curaciones, aparte de que perdimos comida, estamos gastando demasiado en hielo. Todas las personas, pues están, los que tienen insulina, pues no pueden tener su insulina, la perdieron. La CFE se hiciera cargo no nomás de eso, también de toda la comida que se perdió. Todo lo que hemos estado haciendo, pues por falta de la luz, comprar comida a diario porque no se echa a perder. Siendo que cuando uno compra su mandado por bastante, pues ya es una compra ya para la semana, y ahorita no, ahorita estamos gastando más porque hasta teníamos que estar comprando hielo para hidratarnos, para el agua fresca, para todo. Son gastos muy fuertes. Creo que ahorita va a llevar a los ingenieros los reportes, que son varios los que hemos hecho desde el sábado, y que ahorita nos va a decir una respuesta. Ya los vecinos tenemos pensado que si no solucionan, vamos a venir a tomar las instalaciones mañana o cualquier otro día. Si no nos resuelven, vamos a venir a tomar las instalaciones.
0: Pues eso es lo que dijo la señora Adelita Zúñiga. Desde el sábado se quedaron sin luz, o los dejaron sin luz, o por algo no tienen luz. Sábado, domingo, lunes, martes y ayer miércoles, 5 días sin el servicio de energía eléctrica. Yo me pregunto, y con esto vamos a ir a una pausa, yo, Juan Manrique, me pregunto, ¿será tan complicado decir, vecinos de esta colonia o de esta colonia, que ya están aquí con nosotros quejándose, manifestándose, me refiero a los jefes de la CFE, no tienen luz porque se cayó un transformador, no tienen luz porque se cortó un cable, no tienen luz por algo? No creo que sea tan complicado, y lo digo de verdad, con el debido respeto para los de la CFE y para los ciudadanos. ¿Qué tan difícil puede ser hablar y decir, por esto y por esto no hay luz, o vamos a tener que traer esta pieza, como cuando ha habido cortes de agua en toda la ciudad o por problemas grandes, tenemos que traer una pieza dañada desde quién sabe qué año, la van a traer desde no sé dónde y va a llegar tal día, y después de ese día ya va a empezar a regresar el servicio del agua? Acá igual, es que es un transformador que inventaron en Rusia y va a tener que llegar en 3-4 días, y ya después de que lo traigan vamos a tener que traer un técnico de Japón para conectar los 2 cablecitos, 3 cablecitos por la tierra, y después ya van a tener luz. No es tan complicado. Eso lo dijo Juan Manrique. Ahora vamos a un corte comercial.
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5: Que dijo el encargado, bueno, el representante de la segunda zona naval en Ensenada a el, los tripulantes del buque.
6: Nada más a California, al buque Escuela Velero Cortego, el Caballero de los Mares. A nombre del vicealmirante Cuerpo General Juan Carlos Vera Mijares, comandante de la segunda zona naval y que se encuentra ahorita en una comisión fuera de esta plaza, es un privilegio ser anfitrión de este insigne embajador de México en los Siete Mares. Buque que con honor y gallardía ha llevado el nombre de nuestra patria a los puertos del mundo. Damos la más cordial bienvenida a su comandante, a su plana de oficiales, capitanes y a la tripulación, y muy especial a los guardiamarinas que a bordo de este velero se están formando bajo los más altos valores de honor, deber, lealtad y patriotismo. Ensenada, puerto de mar y gente de bien, lo recibe con los brazos abiertos. Siéntanse en casa. Bienvenidos. Gracias.
5: Aunque inicialmente estaba previsto que la embarcación permaneciera solamente un día en Ensenada por el itinerario, por la ruta que ya tenía establecida, debido a cuestiones realizadas con el clima, esta visita se extenderá hasta el 11 de octubre. Así que tiene desde ayer, bueno, hoy, desde hoy, hasta el 11 de octubre, que es el domingo. Hasta el domingo puede usted ir, si no tuvo oportunidad de ir a San Diego, ir a Ensenada a visitar, a subir al buque Escuela Naval Cuauhtémoc a partir de las 10 de la mañana y hasta las 6 de la tarde. Así que es una buena oportunidad. Le repito, por cuestiones del clima, se va a quedar más días, porque yo insisto que habían mencionado que el 10 de octubre tenía que estar ya llegando a Acapulco Guerrero como el fin de su recorrido, que inició en el mes de julio, el 10 de julio. Okay. Seguimos en Ensenada. Perdón usted. El gobierno de Ensenada invita a participar en el segundo gran desfile y concurso de Catrinas, denominado Viviendo Nuestras Tradiciones 2026, que se realizará el próximo 29 de octubre a las 17 horas con participación gratuita para personas de 16 años en adelante. La alcaldesa de Ensenada, Claudia Gatón Muñiz, dio a conocer que el registro permanecerá abierto hasta el 23 de octubre en la Casa de la Cultura de Ensenada, de lunes a viernes, de 9 de la mañana a 7 de la tarde. La primera edil ensenadense resaltó que la convocatoria contempla una categoría única y una bolsa de premios de 6,000 pesos para los tres primeros lugares. Así que, ya lo saben, anuncian e invitan al segundo gran desfile y concurso de Catrinas. Dicen Catrines y Catrinas, pero son Catrinas. Según yo recuerdo, siempre han sido Catrinas. Así que si usted es niño o niña y quiere caracterizar como Catrina, como Catrín, es bienvenido al Viviendo Nuestras Tradiciones 2026 allá en Ensenada. Y seguimos en Ensenada. En el marco del 15º aniversario de la Constitución del Movimiento de Regeneración Nacional, el senador con licencia Armando Ayala Robles encabezó una asamblea informativa con vecinos de la colonia Villa Colonial, allá en el puerto de Ensenada. Durante el encuentro, Ayala Robles recordó que Morena nació el 2 de octubre del año 2011 como una organización política y social antes de convertirse en partido político nacional en el año 2014. A 15 años de aquel inicio, dijo el senador con licencia, señaló que el movimiento mantiene como uno de sus rasgos centrales el trabajo desde el territorio y el contacto permanente con la ciudadanía. Finalmente, Ayala Robles refrendó su disposición de dar seguimiento a las principales demandas como parte del trabajo que desarrolla desde el territorio. Y ahora nos vamos hasta Mexicali. El gobierno de Mexicali fortaleció las acciones de mantenimiento y conservación de la infraestructura de alumbrado público, atendiendo las necesidades de las comunidades de la zona urbana y el Valle de Mexicali. Han mantenido en funcionamiento el 95% de las luminarias de la zona urbana. Durante este periodo realizaron 18.615 acciones de conservación de la red de alumbrado, que incluyeron reparación de 8.393 luminarias y 2.103 circuitos eléctricos. Además, atendieron 7.064 reportes ciudadanos de alumbrado público. En el Valle de Mexicali atendieron también 6.932 luminarias, de las cuales 6.729 fueron reparadas y 203 fueron instaladas como nuevas, ampliando y mejorando la iluminación en las comunidades rurales de la capital del estado. Y hablando de iluminación, en Tecate, el gobierno de la ciudad realizó el encendido rosa del Palacio Municipal, dando inicio a la serie de actividades que desarrollarán durante octubre con motivo del mes de la prevención del cáncer de mama. El cáncer de mama también se combate desde la conciencia, el autocuidado y la detección oportuna. Por ello, el gobierno de la ciudad de Tecate invita a las mujeres a informarse, realizarse revisiones periódicas, así como acercarse a las instituciones y organizaciones que puedan brindarles apoyo. Y antes de despedirnos, le he estado comentando sobre la posibilidad de lluvia que tenemos en la región. Pues ahí le va. La Coordinación Estatal de Protección Civil emitió una alerta preventiva ante el pronóstico de lluvias y vientos originados por los remanentes del ciclón posttropical Rachel, estimando que podría afectar a la entidad del 10 al 12 de octubre. De acuerdo con el análisis de los modelos numéricos de predicción, las condiciones de inestabilidad iniciarían el sábado 10 de octubre. Para ese día, pronostican que los remanentes de Rachel podrían originar chubascos en Ensenada y San Quintín, así como lluvias aisladas en Tijuana, playas de Rosarito, Tecate, Mexicali y San Felipe. Este es el sábado 10. El domingo 11 prevén la mayor intensidad de estos fenómenos. De mantenerse el pronóstico actual, se presentarían lluvias intensas en zonas de Mexicali, Ensenada y San Quintín, mientras que en Tijuana, playas de Rosarito, Tecate y San Felipe esperaríamos chubascos. A la par, podrían registrarse también vientos muy fuertes con rachas desde los 80 kilómetros hasta los 150 kilómetros por hora, con posibilidad de afectar a los municipios de Tijuana, playas de Rosarito, Tecate, Mexicali, Ensenada, San Quintín y San Felipe. Para el lunes 12 de octubre, estiman que las precipitaciones podrían dejar acumulados en el rango de chubascos en zonas de Tijuana, Tecate, Ensenada y San Felipe, y lluvias aisladas en Rosarito y San Quintín. Así que, pues es casi seguro de que nos llueve. Tenemos todavía mañana viernes y parte del sábado para afinar detallitos si tenemos alguna gotera, alguna filtración, algún encharcamiento en nuestras viviendas, en nuestros predios. Ok, le avisamos con tiempo. Y con tiempo le decimos que es precisamente tiempo de despedirnos. Gracias, don Julio Rodríguez, por el apoyo en los controles técnicos. Gracias, Carlos López, por el apoyo en la transmisión de video. Gracias a nuestros amigos en Ensenada y Mexicali por el apoyo en el enlace entre estaciones. Pero sobre todo, gracias a usted por escucharnos, por aguantarnos. Si Dios quiere, el día de mañana nos escuchamos y nos vemos en punto de las 8 de la mañana. Buen día, buen provecho, cuídense mucho, manejen con precaución. ¡Adiós!
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1: Estoy de regreso a través del 101.1 FM, pero ya estoy conectado también a Radio Bahía. Muchísimas gracias a los Morning Rockers fronterizos que nos escuchan a través de la XCHC, precisamente allá en la coqueta fronteriza de Tijuana, cubriendo toda la frontera. Muchísimas gracias a la gente que nos oye en la zona este de Tijuana, los que nos escuchan de aquel lado de la frontera. También les agradezco infinitamente a los de Rosarito, quienes viajan de aquí para allá o de allá para acá. Les mandamos el agradecimiento y la invitación a que se comuniquen y nos avisen qué onda, si están en sintonía, si quieren programar una canción. Recuerden que es fácil que ustedes puedan programar un tema. ¿Cómo? Es sencillo. Solamente manden mensaje, mándenme un audio haciéndome saber qué canción quieren escuchar y qué canción quieren programar en este jueves 8 de Viva Voz. Simple y sencillamente, si la quieren programar así nada más, Luis, quisiera escuchar tal rola, ya. O si quieren, así como varios que mandan saludos para algún cumpleañero, algún aniversario, eso ustedes lo deciden, ¿sale? Vale, vamos a invitarte a que te quedes, porque desde aquí hasta las 10 de la mañana tendremos música de rock en español, rock en tu idioma, rock del nuestro. Esto, Miguel Mateos, ¡zas! Es tan fácil romper un corazón. Y lo escuchas en The Morning Rock. Bienvenidos, Morning Rockers fronterizos.

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1: Ok, vamos a continuar con más. Y esta rolita es un cover que sacaron los regios, los señores Kinky. A uno también de del norte, que es el buen Ed Maverick. Ed Maverick ha sacado rolas también. Ha venido varias veces acá en Ensenada. Y es un morro muy talentoso. Muy... un vozarrón que tiene. Aparte... es alguien que con solo la guitarra y su voz ha hecho magia. Eso me gusta bastante. Espero que a ti también te agrade. Fuentes de Ortiz.

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16: Vamos a poner esa rolita y enseguida vuelvo para también mencionarte algo de esa banda que tiene precisamente algo de lo que está ocurriendo y te quiero contar a ti que nos escuches en esta mañana.
17: Hola Luis, buenos días, ¿cómo estás? Pues quiero pedirte por favor una rolita porque hoy cumplen 10 años de casados mis papis. Luis, por favor, la de Te Quiero, de Los Hombres G. Muchas gracias, Luis. Saludos al Culto Rock. Saludos para ti y para todos los Money Rockers. ¡Échale, Luis!
16: Claro que sí, Mía Carrizales. ¿Cómo no vamos a celebrar nosotros mismos, todos los del Culto del Rock, a tu papá y a tu mamá, que los, obviamente, sí, como dice la rolita, los queremos mucho? Y aquí va lo que pides. Ay, no más, pillo. Felicidades, Chris.

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1: Ya son 24 minutos después de las 9 de la mañana. ¿Qué me dice la señora Gema? Dice Luis, me acordé de Polo Polo cuando dijo eso de Morning Fronterizos. Morning Rockers Fronterizos, que por las noches volarán. Ese es chiste, ¿verdad, señora Gema? Ya tenía ese cassette de Polo Polo. Me acordé de mi cassette de Polo Polo. Tenía ese del Indio Cholo, de los del Morro. Uf, qué buenos chistes se reventaban ahí uno en los cassettes, ¿no? Me acuerdo que allá por la tercera, por donde está la catedral, más o menos, me tocó ir a, hablando de Tijuana, me tocó ir a comprar varias veces cassettes en lo que estaba esperando el camión para ir a Fundadores, bueno, para el Rubí, el camión que iba para Miraflores, Fundadores, y me acuerdo que claramente ahí me la pasaba yo lelo viendo pues todos los cassettes. Y acá, a pesar de que también vendían mucha música, no era lo mismo. No era, acá encontraba mucha banda, mucho norteño y todo. Obviamente muy diferente a la música que pudiera uno disfrutar y encontrar ahí en la mera, mera frontera, ¿no? Entonces, qué buena onda que me hizo recordar, señora Gema. Nena, muchas gracias por estar en sintonía. También por acá Héctor nos manda mensaje. Hugo Ross también se reporta aquí al 646-178-3730. Ahorita voy a ir con más rolito. Bueno, que nos dicen feliz día 8 de octubre. Nos dice por acá el buen Nemi G. ¿Qué onda? ¿Cómo estás? Muy buenos días. Oye, entonces vamos a darle paso a, ahorita que pusimos a los Hombres G, justamente estarán próximamente con material discográfico, lanzan eso que será como adelanto, Gilipollas, así se llama, el adelanto del nuevo disco de los Hombres G. Gilipollas, que si tú le buscas ahí la traducción, es una palabra altisonante de este lado. Entonces, es el nuevo single de lo que será Acojonante. Entonces, la canción ha sido grabada en Heli Hop Studio con Pablo Cebrián, con los productores como productor, y también a Iñaki de las Cuevas como ingeniero. Entonces, Gilipollas, pues es una mordaz crítica, así la vamos a mencionar, a la sociedad que nos rodea, llena de puntos de vistas, de opiniones, modos de vida, que realmente en muchos casos nos lleva a pronunciar la palabra que da título al sencillo, Gilipollas. Entonces hay que recordar que en sus inicios los Hombres G andaban muy, muy del lado de lo que era el punk rock, ¿no? Entonces era muy notorio en aquellos álbumes donde los Hombres que sonaban como ese género musical. Vamos a seguir con más a través del Morning Rock, a través del 101.1 FM. Esto es a cargo de Kenny Los Eléctricos. Esto ya por nombre, Me Quieres Cotorrear. No, esa es No Huyes de Mí. A ver, ¿qué está pasando? Ahora sí.

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3: En el sexenio se plantea una inversión de 1.16 billones de pesos solo para electricidad y gas natural, sin considerar producción de petróleo, condensados, fertilizantes, petroquímica, informó la presidenta Claudia Sheinbaum Pardo.
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3: En su segundo año de gobierno, el presidente municipal Ismael Burgueño Ruiz continúa impulsando acciones para seguir transformando Tijuana mediante el fortalecimiento de la relación binacional con Estados Unidos, la cooperación con autoridades y organismos internacionales, así como la participación del municipio en espacios estratégicos que contribuyen al desarrollo económico, social y sostenible de la ciudad.
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3: Los Dodgers de Los Ángeles vencieron a los Bravos de Atlanta 4-1 para asegurar su serie divisional de la Liga Nacional. Andy Page impulsó dos carreras con un sencillo con las bases llenas en la séptima entrada para darle la ventaja a Los Ángeles.
2: Para RCE Noticias, Luis Daniel Rodríguez. 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
6: Muchas gracias, Ani, por el enlace directamente hacia Radio Bahía. Estamos nosotros desde la Bella Cenicienta del Pacífico. Soy Luis Fuentes, contigo hasta las 10 de la mañana. Vamos a seguir con música. Tengo por acá algunas otras complacencias que me han llegado. Ya con eso tengo completito lo que sonará. Antes, también saludos para el pariente Mayel y el Big Four de los Fucking Fuckers. Nos dicen aquí a el WhatsApp 646-178-3730. Oye, entonces quiero hacer sonar algo de los señores Caifanes a través del 101.1 FM, porque me encontré un dato muy probablemente chusco, como lo vaya a sonar, y es que una familia en Michigan durante 30 años utilizó una, para ellos era una piedra, una roca, como tope de la puerta, para pues para que esta no se abriera o se cerrara. Ya de repente la tenía ahí. Entonces esta familia en Michigan durante años tuvo una roca que pesa 10.22 kilos. Sin saber de qué se trataba realmente, dijeron, mire qué bonita piedra, la vamos a poner ahí justamente para que se atore la puerta. Y la historia comienza en la década de 1930, cuando una enorme roca cayó en una granja cercana a Edmore. Y según el relato de los antiguos propietarios, esta pues provocó un fuerte estruendo, obviamente dejó un cráter, y a la mañana siguiente un granjero, cuando sale a trabajar, excava en una parte de su propiedad y mira una piedra que se sentía pues muy caliente, ¿no? Con el paso del tiempo, la roca dejó de ser considerada algo extraordinario, dejó de ser pues obviamente algo que la gente le llamara la atención, y terminó siendo una pues piedra que fungiría como tope para una puerta abierta en un cobertizo. Entonces, en 1988, un nuevo propietario compra la granja y preguntó por aquella extraña roca. Oye, ¿esta piedra qué es? Dice, el antiguo dueño le explicó la historia, esa que te acabo de mencionar, y la pieza quedó incluida en la venta, es decir, no se la llevaron, la dejaron ahí como reliquia. Entonces el nuevo propietario incluso se la llevó consigo cuando se mudó y la siguió utilizando aproximadamente 30 años. Todo cambia en 2018, después de que otro meteorito explotara cerca de Michigan. El fenómeno hizo que el propietario recordara aquella roca y decidiera investigar el probable origen de la que tenía en su propiedad. La pieza la mandó a examinar en el centro Michigan University por la geóloga Mona Siversku. Entonces el análisis encontró que esta composición era aproximadamente el 88.5% de hierro y un 11.5% de níquel, que era compatible con un meteorito metálico. Posteriormente, una muestra fue enviada al el Smithsonian Institute, donde confirmaban pues que el origen era extraterrestre, y con un peso de 10.22 kilos, unas dimensiones aproximadamente de 17.20 por 23 centímetros, el ejemplar fue identificado como el sexto meteorito más grande registrado en ese país, en esa ciudad, en Michigan, y recibió el nombre de Edmore. Los estudios también determinaron que, además de que permanece el grupo IAV del meteorito de hierro, con el que mantiene un patrón muy característico de Weltmannstein, formado durante el enfriamiento aproximadamente de extremadamente lento, pues dentro de un cuerpo de que no corresponde a la Tierra, esta pieza fue evaluada por unos $100,000. Imagínate, qué loco, ¿no? Tener una piedra que pienses tú que pues simple y sencillamente formaría parte de algún origen volcánico o por la evolución, pero realmente era un cuerpo celeste que llegó acá. Eso es piedra. Los señores de Caifanes, algo del silencio. 20 minutos y las 10 de la mañana estás en The Morning Rock.

0: Oye, ya escuchamos Piedra de los Señores de Caifanes. Te lo juro que la primera vez que yo compré ese, pues obviamente material discográfico, incluso llegué a creer que se trataba de algo, pues erróneo la grabación, pero ya después que crecí, investigué y ya fui indagando sobre todo lo que pues Caifanes hizo justamente en su carrera, fue el incorporar, ¿no?, en la mayoría de sus álbumes elementos de música de mexicana. Entonces este fue el caso de la tuba también que se escuchaba ahí de fondo. Vamos contigo, Charlie, porque quieres escuchar algo de la Cuca antes de irnos a corte. Vamos contigo.
1: Buenos días a todos los Morning Rockers en este jueves rockero. Espero la estén pasando bien, que hayan tomado su café y se estén preparando con un buen bote de agua bien helada porque va a hacer calor. Oye, Luis, no sé si todavía alcance a pedir rola, pero en la rolita de Ese Muerto No Lo Cargo Yo, de La Cuca, de La Invasión de los Blástidos, creo que se llama la rola. Ese muerto no lo cargo yo, que lo cargue el que lo mató. O Don Goyo, como muchos lo conocemos. A ver si la podemos poner. Si no, pues ni modo. Te mando un fuerte abrazo, pásala muy bien en este jueves y ánimo, que hoy es día de rock and roll.

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9: Y es cierto lo que nos dice por acá el buen Hugo Ross, el calorcito sí se está dejando venir. Si mal no recuerdo, cuando chequeé el Weather Channel decía que la máxima hoy sería 30. Ojalá que sí, porque de veras esos 30 y tantos que estaban rebasando la ciudad. Y muchos se burlan porque, más que nada los de Mexicali, ¿no? Que les mandamos saludos a la gente de Mexicali. Bueno, Ani es de Mexicali y ella sabe qué onda. ¿Verdad que no estamos acostumbrados a esos calores por acá? Por eso nos sacamos mucho de banda, pero pues nos mantenemos bien hidratados, ¿no?
10: Me estoy acostumbrando a ser.
9: Oye, vamos contigo, Hugo Ross. Muy buenos días, bro.
10: Nadie me acostumbré.
11: Espero que la estén pasando bien en este solecito, que voy a salir con ganas.

0: agradecerles a todos ustedes. Al menos tenemos a los hombres de Tijuana. Ay, saludos para Gael también. Nos manda por acá Gabriel Centeno un mensaje. Dice: saludos, siempre escuchamos su programa, pero a veces anda el patrón y no podemos mandar texto. Oye, ya los evidencié. Ya nos exhibiste. Vamos contigo, Héctor, para ya cerrar la programación. Ani, muchísimas gracias por el enlace hasta Radio Bahía. Vamos a irnos con algo de Rata Blanca, justamente para cerrar hoy la prora.
1: Hola Luis, buenos días. ¿Puedes tocar la rola de Mujer Amante de Rata Blanca? Gracias.
0: Pásenla bien, señoras y señores. Yo vuelvo con ustedes mañana a 6 de la mañana a Ensenada y a Tijuana a partir de las 9. Gracias.

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2: Baja California fortalece una política de inclusión que lleva apoyos y servicios directamente a quienes enfrentan mayores condiciones de vulnerabilidad mediante estrategias estatales como apapachar la calle y la suma de empresas, universidades, fundaciones y organizaciones de la sociedad civil a través de la Conecta por la Inclusión. La gobernadora Marina del Pilar Ávila Olmeda destacó que en Baja California se trabaja todos los días para derribar las barreras que enfrentan los grupos de atención prioritaria, haciendo de la inclusión un compromiso social y de justicia.
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2: El Sistema Municipal para el Desarrollo Integral de la Familia Los Cabos, a través de la Coordinación de Atención a Personas con Cáncer, llevó a cabo sesiones de fisioterapia acuática para el tratamiento de infedema en beneficio de pacientes con proceso oncológico.
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2: Un partido bastante típico para José Ramírez, y eso fue muy importante para los Cleveland Guardians. Ramírez superó la mala racha al bat el miércoles, ayudando a Cleveland a evitar la barrida en la serie divisional de la Liga Americana contra los Medias Blancas de Chicago. El 7 veces All-Star conectó dos hits, impulsó dos carreras y anotó dos veces durante la victoria de los Guardianes por 9-3 en el juego 3. Para RCE Noticias, Luis Daniel Rodríguez.
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5: El senador con licencia por Baja California, Armando Ayala Robles, encabezó una asamblea informativa en defensa de la transformación y la soberanía nacional en la colonia Pro Hogar, en Ensenada, donde escuchó las necesidades de la familia y comunidad. Además, refrendó su compromiso de mantener un trabajo cercano y permanente desde el territorio. Durante el encuentro, Ayala Robles llevó el mensaje de la coordinadora estatal, Julieta Ramírez, destacando la importancia de fortalecer la organización y la unidad del movimiento de la Cuarta Transformación en Baja California y, particularmente, en Ensenada. Como resultado de la asamblea, establecieron acuerdos prioritarios para dar seguimiento a las necesidades planteadas. Ayala Robles reiteró que continuará recorriendo las comunidades de Ensenada y de todo Baja California, llevando el mensaje de organización y participación, así como manteniendo el vínculo directo con las familias. 66ª Legislatura, Justicia para Todos, Senado de la República.
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1: Now a little bit of Chuck Berry's Memphis, Tennessee.

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11 de la mañana con nada más 15 minutos. Vamos de inmediato con más música. Escuchamos a la señora Ana Gabriel en sus años mozos, cuando iniciaba su carrera artística. Ahora en una pausa que parece laguna, ¿verdad? Bueno, pues Pecado Original, Ana Gabriel.

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0: El señor de señores, el señor Buki, Marco Antonio Solís, nos trae esta canción. ¿A dónde vamos a parar? Eso quisiera saber. Marco Antonio Solís.
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2: En el marco del 15º aniversario de la constitución del Movimiento Regeneracional Nacional Morena, el senador con licencia Armando Ayala Robles encabezó una asamblea informativa con vecinas y vecinos de la colonia Villa Colonial en Ensenada. Durante el encuentro, Ayala Robles recordó que Morena nació el 2 de octubre de 2011 como una organización política y social antes de convertirse en el Partido Político Nacional en 2014.
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2: La alcaldesa Claudia Agatón Muñiz invitó a las familias ensenadenses a visitar el buque Escuela Cuauhtémoc, embarcación perteneciente a la Secretaría de Marina Armada de México, que arribó este miércoles al puerto de Ensenada como parte de sus actividades de instrucción y vinculación con la comunidad. Durante el recorrido por la embarcación, la presidenta municipal estuvo acompañada por el capitán de navío José Díaz Castillo, comandante del buque Escuela Cuauhtémoc, a quien agradeció la recepción y la oportunidad de acercar a la comunidad a esta emblemática embarcación.
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2: El doble medallista de los Juegos Paralímpicos Jesús Castillo ganó el metal de bronce en la categoría hasta 107 kilogramos por mejor levantamiento, con un levantamiento por 200 kilogramos en la cuarta jornada del Parapan American Open Championships de Para Powerlifting, que se realiza en las instalaciones del Centro Nacional de Desarrollo de Talentos Deportivos y Alto Rendimiento.
1: Para RCE Noticias, Luis Daniel Rodríguez. 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

Escuchamos al príncipe, de la canción José, José, José, El Amor Acaba.

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4: Escuchamos al señor Juan Gabriel, Alberto Aguilera, ¿verdad? Alberto Aguilera Valadez. Si quieres, si quieres. 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

desde el punto de luz en la mente de Dios, que fluya luz a las mentes de los hombres. Que la luz descienda a la tierra desde el punto de amor en el corazón de Dios. Que fluya amor a los corazones de los hombres. Que Cristo retorne a la tierra desde el centro donde la voluntad de Dios es conocida. Que el propósito guíe a las pequeñas voluntades de los hombres. El propósito que los maestros conocen y sirven desde el centro que llamamos la raza de los hombres, que se realice el plan de amor y de luz y selle la puerta donde se halla el mal. Que la luz, el amor y el poder restablezcan el plan en la tierra. Que así sea y cumplamos con nuestra parte. Que la fuerza de la luz ilumine a la humanidad. Que el espíritu de la paz se difunda por el mundo. Que el espíritu de colaboración una a los hombres de buena voluntad donde quiera que estén. Que el olvido de agravios por parte de todos nosotros sea la tónica de esta época. Que el poder acompañe los esfuerzos de los grandes seres. Que así sea y que cada uno de nosotros cumplamos con nuestra parte.

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0: Amigos, ¿qué tal? Un gusto saludarles. Gracias por acompañarnos. Esto es RCE Deportes. Hoy jueves 8 de octubre de este 2026. Estamos iniciando, estamos arrancando. Gracias por estar con nosotros. Gracias por acompañarnos. Sean todos bienvenidos, bien hallados, bienaventurados. Hombre Araña, ¿cómo andamos? ¿Se le ve bien? ¿Se le ve trastocado, trastornado? ¿Se le ve mal? Y eso que no han jugado las chivitas, imagínense ya que jueguen. Vamos por ese estofado de chivas. Ahorita que los vamos a agarrar cansados. Los vamos a agarrar cansados esas chivitas. Vamos Atlas, vamos, vamos muchachos. Estamos con ustedes, hoy y siempre. Y por los siglos de los siglos. Vamos, el único, el auténtico rojinegro. Vamos por ese platillo fuerte. Vienen a nuestra casa, al Estadio Jalisco, este sábado, y el partido es a las 6 de la tarde. Sábado a las 6. No me hablen, no me busquen, no me llamen. Póngame la canción, hombre. No me busques, ya es muy tarde. Vamos por esas chivitas rayadas de Guadalajara y sus jugadores mexicoamericanos. Vamos. Ahí sí, déjeme decirle que hasta portero suplente tienen extranjero. Claro, hombre Araña, ya sé que es naturalizado. Pero el técnico es argentino. Así es de que hasta el técnico es argentino. ¿Por qué las Chivas no son dirigidas por un mexicano? ¿Que no hay o qué? Ah, no, bueno. A mí me dicen malinchista. A mí me dicen. Que exijo lo mejor para las Chivas. Solo mexicanos. Y ven, vean lo que traen las Chivas. Puros extranjeros. Naturalizados. Muy bien. No, va muy bien ese chiverío. Me gusta, a pesar de todo, me gusta que jueguen así, que vayan así. Que sean incongruentes con su pasado. Con su pasado. Sean bienvenidos, bien hallados, bienaventurados. Estaremos hablando de... Lo siento mucho, hombre Araña. Ya sabe que también en este espacio, pues, rompemos globitos, paradigmas. Eso que supuestamente está escrito y no sé por quién demonios, quién lo escribió. Pues no, aquí rompemos precisamente esos paradigmas. Rompemos globitos. Ay, es que yo pensaba, es que yo quería, es que yo creía. No, no, señores. Nada de que yo creía, yo pensaba. Esa es la neta, esta es la verdad, esta es la realidad. Le mando un saludo a mi amigo Ernesto el vampiro, porque él decía, yo soy pesimista realista. Ah, caray, a ver, ¿cómo está eso? Explícamelo, barajéame eso de pesimista realista. Sí, Ubaldo, lo que pasa es que podemos ser realistas, pero pesimistas. No, pues ya no te entendí así, compa. No, es que somos, mira, yo prefiero ser realista pesimista a realista fantasioso. Ah, bueno, ya te entendí ahora sí. Realista fantasioso. Fabuloso, ¿verdad? Vives en las fábulas. Ah, ok, ya te entendí. Realista pesimista. Oh, yo soy pesimista realista. Oh, qué la canción. No, ya no te entendí, Ernesto el Vampiro. Pero bueno, le mandamos saludos a Ernesto el Vampiro. Que era lo que nos decía. Sí, hombre Araña, y es que es lo que ocurre con las Chivas. Las Chivas vienen de perder con el Querétaro, creo, ¿no? En su estadio, si mal no recuerdo. A ver, fecha 10, antes de esa enorme laguna de la fecha FIFA. Sí, efectivamente, las Chivitas perdieron 2-0 con el Querétaro. El Atlas viene de darle la vuelta. Bueno, nos quedamos en aquel 25 de septiembre, en el partido de Cholos Atlas, ¿no? Aquí en el Estadio Caliente. Cholos, Atlas empezó ganando, luego le dio la vuelta a Cholos, 2-1, y en la recta final, Atlas le dio la vuelta, le sacó el triunfo, al modo, a lo Atlas, al 86 y al 90, 3-2, ¿verdad? Así quedó. Bueno, entonces Atlas viene de ganar 3-2 al Cholo y le dio pues fuerza, un envión anímico, como dicen. Y ahora el Chiverío pues viene de capa caída, jugadores lesionados por aquí por allá, vienen de caer con una institución, con el Querétaro, la potencia mundial del fútbol. Imagínense, en su cancha. Ah, son favoritas, dice el hombre araña, que son favoritas. Las Chivas son favoritas, ¿es neta? No, no lo puedo creer. 664-303-1880. Si usted está de acuerdo con el hombre araña, pues váyanse haciendo váyanse haciendo menos. No, si usted está de acuerdo con el hombre araña, participe y diga por qué van a ganar las Chivas. Y si ganan la mayoría de votos, les ponemos su cancioncita, hombre araña. Chivas, Chivas, super Chivas. Les ponemos su cancioncita para que vean. Si gana el Atlas también tiene su cancioncita, ¿cómo no? Es un piano. Tin, tin, tin, tin, tin, tin, tin. A ver si ya también los nuevos dueños, Miguel, ¿qué se apellida? Bejos. Miguel Bejos, a ver si ya también le hacen una cancioncita, ¿no? Eso del pianito, pues es del béisbol. Tin, tin, tin, tin, tin, tin, tin, tin, tin. Oh, por favor. ¿Verdad? Estamos hartos también. Es lo que le digo, hombre araña. Estamos hartos y no vamos a consentir a nadie. Eso del pianito, pues estaba bien. De béisbol. Hay que decirlo. Rompemos paradigmas, rompemos globitos. A ver, Miguel Bejos, los nuevos dueños del Atlas. A ver si ya también le hacen un himno, una cancioncita, algo ahí, algo rítmico. Aunque sea algo parecido al Caballo Dorado. Algo parecido al Caballo Dorado. Ah, es José Miguel Bejos, el nuevo dueño del equipo, el inversionista. Bueno, hombre araña, ya, basta. Marque 3664-303-1880, mándenos mensajito. Mándenos un mensaje de voz, puede comunicarse con nosotros, ahí está el teléfono, le contestamos con todo gusto. Ya no se usa, ¿verdad? Pero aquí todavía lo seguimos usando. Para los que les gusta la radio antigua, también les podemos traer comentaristas de la vieja escuela. También los tenemos. No más que no hablemos de modernidad, no hablemos de cosas comerciales, no hablemos de puntos y apartes. No, bueno, hombre araña, pues la radio comercial es otra cosa. Si vamos a hablar del pasado, pues ahorita voy al ataúd de el señor Marcos, ¿cómo se llama? ¿Cómo se llamaba este señor, hombre araña? Ayúdeme. José Marcos. Ah, bueno. Pues ándele, si quiere lo traemos. De esos de antaño, ¿no? De esos que trabajaban así con la voz. A ver, ¿cómo era? Pues vamos, mis amigos, con la sección de los deportes. A ver, los deportes. Y ya duraban un año ahí, como que si fuera cuentos, ¿verdad? No le tiraban ni al América. América, ra, ra, ra. Chivas, Chivas, ra, ra, ra. Ahí está, crearon un monstruo. Cruz Azul, ra, ra, ra. Nunca perdían. Nunca ganaban. Nunca hacían nada malo estos equipos, ¿verdad? Lo que le digo, puro ra, ra, ra. Estamos hartos de ra, ra, ras. Y pululan. Todos los días es lo único que oigo, rarara ra, ra, por allá, rarara ra, ra, por acá, rarara ra, ra, por televisión. ¿Qué pues? ¿Qué es eso? ¿De qué estamos hechos? ¿De qué estamos hechos, hombre araña? Bueno, decirles que hoy lo que causa furor es justamente las series divisionales del béisbol en la Liga de los Estados Unidos. Los Padres de San Diego están eliminados. Otra vez. Los Cerveceros de Milwaukee. Yo me mantuve con mi equipo, que siempre dije, ¿no? Los Cerveceros de Milwaukee, es ilógico. O sea, yo escuché entrevistas, opiniones, donde decían que en esta ocasión sí los Padres. A ver, no siguieron la información que les di aquí desde que inició el torneo en las Grandes Ligas. Los Cerveceros y los Dodgers, dos de los equipos que tuvieron más de 100 victorias. Brewers, Cerveceros de Milwaukee, siempre líderes. Los Dodgers en el oeste, junto con los Diamantes de Arizona, los Padres de San Diego, los Gigantes de San Pancho, los Rockies de Colorado. Siempre fueron los titulares, siempre fueron los número uno. La próxima temporada, si usted nos escucha por primera ocasión, déjeme decirle que siempre le dije yo y le mencioné yo los principales juegos de la semana en el béisbol, así como los líderes del Este, Central y Oeste, Liga Nacional, Liga Americana. Siempre le dije, y siempre mencionamos a quienes pasaron en esta ocasión en las series divisionales, los Cachorros de Chicago, los Phillies, los Rays, los Mantarrayas, la gente de los Rays de Tampa Bay, los Yankees, los Medias Blancas de Chicago, no, yo no recuerdo mencionarles. Se metieron porque ahí en la Central de la Americana, el grupito ese, pa'l olvido. Por eso no lo mencioné nunca. Pero bueno, se colaron los White Sox. ¡Qué juegazo, ¡Qué juegazo! Pero si usted nos escucha por primera vez, va a empezar una nueva temporada. Escúchenos, si usted le pierde el hilo, quién ganó, quién perdió. Aquí siempre le digo los mejores partidos de la semana, si los quiere observar. Y si no los observa, los mejores resultados, obviamente. ¿Y quiénes están en las diferentes divisiones? La americana, la nacional. ¿Quiénes son los líderes? Yo no le voy a estar dando resultados de toda la bola de partidos. Le voy a decir los más importantes. Y eso, a la postre, nos va a llevar a hacer un pronóstico. ¿Quién va a ganar entre los Dodgers y los Cerveceros de Milwaukee? De eso vamos a hablar más adelante. Tenemos resultados, la Liga MX que avanza hoy, que inicia el día de mañana y que ya tenemos también los diferentes árbitros que van a estar sancionando estos partidos. No, hombre araña, no va César Arturo Ramos Palazuelos, va, ahorita le digo quién va a sancionar este partido. A mi conocimiento, a mi entendimiento, hay 5 partidos que llaman la atención, 1 para el viernes, 3 para el sábado, 1 para el domingo, a mi entender. Pero sí le encargo mucho que participe y nos diga quién va a ganar, Atlas o Chivas, este próximo sábado en el Monumental Estadio Jalisco. 664-303-1880. Si usted le va a las Chivas, apoya al Hombre Araña, órale. Si usted le va al Atlas, al único y auténtico rojinegro, márqueme ya. El que gane tiene su cancioncita. Tiene su cancioncita. Chivas, Chivas, Super Chivas. No me importa. Se las vamos a poner. Ya me están diciendo que es una canción muy bonita. No me importa si es bonita o no. Tenemos resultados. Todavía nadie lo toma en cuenta. A partir de hoy lo tomarán en cuenta. Hablarán de la Liga Nacional de Baloncesto Profesional. Y eso se los juro. Liga Nacional de Baloncesto Profesional. Terminan sus series. ¿Quiénes ganaron? Los Correcaminos, los Lobos, los Dorados, los Gambusinos, los Astros de Jalisco, los Soles de Mexicali. ¿Cómo van, mis niños? ¿Cómo les va? ¿Ya le metieron dinero? ¿Ya le metieron ahora sí dinero y ganas? ¡Ah, felicidades! Son los número uno de la Liga Nacional de Baloncesto allá en Mexicali. Así queremos, así queremos, así lo exigimos. Equipos de competencia, protagonistas, no nomás que hagan dinero. No nomás que jueguen con los sentimientos, con el feeling de los aficionados que nos gusta o que les gusta el fútbol, el béisbol, el básquetbol. Gracias por hacernos caso. Un equipo ganador siempre tendrá todo. Afición, cariño, arraigo. Aunque los jugadores sean extranjeros, no importa, pero que sufran, que sientan la playera. Felicidades. Felicidades, mis amigos de los Soles de Mexicali. Los Soles, después de 1000 años. Ahora sí se pusieron la camiseta. Bueno, la NFL arranca el día de hoy, jueves. Ándale, los Cowboys, 30 años de no ganar nada. Y tantos aficionados que hay en México. Ay, pobrecitos, cómo sufren. Bueno, la Liga de España arranca mañana. Todo esto y más el día de hoy. Es momento de hacer una pausa, regresamos porque Atlas de Guadalajara tiene ya un proyecto importante en un complejo de ciudad de la Universidad de Guadalajara, 16 hectáreas. Vamos a escuchar más adelante a la rectora Carla Planter, quien habló sobre el tema y explica por qué la Universidad de Guadalajara decidió llegar a este acuerdo, a este convenio con el grupo Prodi, que maneja Atlas, que está invirtiendo en jugadores y ahora también en un estadio. Todo esto para la construcción del estadio de Atlas, y lo quiere de primer mundo. No nomás para fútbol, múltiples usos. Pausa, regresamos. RC Deportes. 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

0: Efectivamente, efectivamente, la emoción del béisbol de las grandes ligas en los Estados Unidos. Tranquilos, muchachos, tranquilos. Tranquilos, ¿qué está pasando ahí entre el público? Bueno, pues ya estamos de regreso, amigos. Gracias por acompañarnos. Esto es RC Deportes, de lunes a viernes a partir de las 12 y hasta la 1 de la tarde. Los sábados, RCE Deportes Unplugged, desenchufados. Misma estructura deportiva, música en inglés, música en español, que la pasamos muy bien. Para mí, el mejor de los días, ¿eh? Relax. Totalmente relax, escuchamos música, comentarios, lo más importante de la semana, información también importante del día, así como algunos resultados, ¿no?, de los deportes que se mueven en el fin de semana, el mejor de los días. Bueno, pues vámonos de inmediato con algunos resultados que se dieron ayer, ya como el juego, el cuarto para algunos y el tercero apenas para otros. Vámonos entonces con quienes ya terminaban sus series dependiendo del resultado que se diera, ¿no? El caso de los Bravos de Atlanta y los Dodgers de Los Ángeles, que bueno, finalmente se llevan la victoria 3-1, después de que ayer ganan 4-1. Los Dodgers se llevan entonces la victoria y con ello están ya en la siguiente fase, donde pues van a enfrentar a quien también llega con la victoria sobre los Padres. Los Cerveceros de Milwaukee se llevan entonces la serie, ganando ayer 3-1, sin poder hacer nada el conjunto de los Padres. Cerveceros se lleva la serie 3-1 y con ello pues a enfrentar a los de la división, que son los Dodgers. Y ahora sí, pronóstico reservado. Nah, yo creo que sí se puede decir, hombre araña. Yo pienso aquí y reventar globitos. Paradigmas, no va a ser tanto posible. Paradigmas no tanto, porque creo que sí hay una hegemonía, y es la de los Dodgers, para ser el ganador de este juego. Dodgers contra los Cerveceros, que sería el próximo domingo 11 de octubre. Domingo 11 de octubre, y el horario está por definirse. Es más, déjeme checar, porque luego ya lo ponen, ¿no? Lo actualizan. Pero sí, sería domingo 11 de octubre, Cerveceros contra Dodgers. Entonces, este juego todavía está por definirse el horario. Domingo sería el primer juego, segundo el lunes 12 de octubre, todavía horarios por definir. Un tercer juego será obvio, para Dodgers recibiendo a Brewers, o mejor dicho, ahora Cerveceros recibiendo a los Dodgers, ya pagando esa visita que siempre es recíproca. Bueno, pues ahí están los resultados. Padres pierde 3-1. Primero ganó, dio mucha esperanza, parecía que se iba a colar, pero nada. Otra vez a los, diría el chino. Otra vez a los. Bueno, pues otra vez los Padres se quedan a la mitad. Y bueno, pues para la próxima temporada estaremos diciendo lo mismo. Nada más que ellos, pues ya cambiaron, ¿verdad? Ya compraron, ya hay un nuevo dueño, ya hay nuevas estrategias. Y bueno, pues solo dejaron que terminara todo esto. Pero también estaremos pidiendo lo mismo. Venga Tijuana, venga San Diego, venga comunidad latina a disfrutar del mejor béisbol en los Estados Unidos con los Padres de San Diego. Estaremos exigiendo lo mismo para la fanaticada que se dio cita al Petco y que abarrotó hasta las lámparas ayer y antier, justamente, ¿verdad? Entonces, bueno, en su momento le lloverá en su milpita también, claro, pediremos lo mismo. Que no se juegue con ese sentimiento, con ese arraigo, ¿verdad? Ya tantos años. Y seguimos en el hoyo, o seguimos sin caminar, sin pasar, porque nosotros sí estamos obligados a decirlo. Usted no, usted despreocúpese, amigo Radio Escucha. Usted no tiene que saberlo todo, ni conocer todo, ni tener por qué hacerlo todo. Para eso estamos nosotros. Muchas gracias. De nada, nomás de papá. Bueno, justamente estos fueron los principales juegos, ¿no? Que estaban causando así como que bueno, van a pasar o no van a pasar. Pero también a la par estuvieron los partidos, los juegos de pelota de los Guardianes de Cleveland. Bueno, contra la gente de los Medias Blancas, los White Sox. ¿Qué pasó ahí? Termina pronto. 9-3. Acabaron con las ilusiones. Se acabó, ya no hay más juegos. Aquí la... Aquí este... Hay un último juego, justamente. Aquí sí. Mientras que en el partido, en el juego de los Yankees, es donde quiero decirles, ahí ya no hay más juegos. Ahí los Rays de Tampa Bay dejaron a los Yankees. Sí, vámonos. 3-0. Ganaron ayer 4-3 y con ello la blanqueada. 3-0. Tampa Bay está en la siguiente ronda y está esperando a quien sea el nuevo retador. A los Guardianes de Cleveland, que ganaron 9-3 a los White Sox. Si es que pueden regresar, la serie 2-1. Y bueno, pues ahora lo sabremos todo. Hoy a las 5 es la única serie que nos queda y que vamos a disfrutar al máximo, por supuesto. 5:00 p.m. No me hablen, no me miren, no me vean. No, este juego sí no lo voy a poder ver, hombre araña. Bueno, el resumen, ¿verdad? El resumen yo creo que sí lo podemos ver. Nos toca chambear ahora por allá en las canchas de fútbol 7. Todavía no he revelado en cuáles canchas son. Estoy más bien observando y negociando qué podemos hacer ahí para hacer una cascarita. Una cascarita de fútbol 7. Radioescuchas contra locutores. O casados contra solteros. O barrigones contra flacos. A ver qué hacemos, hombre araña. Pero ¿saben qué? También hay pádel. Podemos hacer un jueguito de pádel. 2-2. ¿Verdad? Un singles, ¿verdad? Un singles. Ándele. Y si sale bien, pues hacemos uno de fútbol 7. No sé, vamos a checar eso para invitarle y invitar a todos nuestros compañeros. Claro que sí, aventarnos un jueguito aquí de pádel. Y además empezar a entrenar, porque no es fácil eso del pádel, ¿eh? Está difícil. Bueno, pues habrá oportunidad seguramente de ver el resumen de estos juegos. Por lo pronto déjeme decirle que está resuelto ya el juego entre Bravos y Dodgers. Finalmente ganan los Dodgers 3-1. Resuelto también el juego de los Cerveceros y los Padres, porque ya 3-1 gana el conjunto de Cerveceros. Y los que quedan pendientes son los White Sox y los Guardianes. Sí, la gente de Cleveland, que ayer ganó 9-3. También resuelto los Mantarrayas de Tampa Bay, con 3 a su favor, 3-0 la serie. No puede, increíble. Están dolidos la gente de los Yankees, ¿eh? Zapatería se llama este partido. Bueno, un aficionado de los Yankees interfiere en la jugada de home run que muy posiblemente hubiera podido cambiar. El hubiera no existe. Hubiera podido cambiar el juego. Resulta lo que ya muchas veces hemos visto y se ha platicado, ¿no?, en diferentes medios. Un aficionado de mucho tiempo, que ya sabe de qué se tratan las reglas, que de hecho es fanático del local, en este caso de los Yankees, no deja que la jugada siga por su ambición, por su codicia de tener un souvenir del juego. Pues todo el mundo se lleva su guante. Allá va la pelota de home run. Se va. ¡Se fue! ¡Dígale que no a esa pelota! ¡Tómala! Le pega el batazo la gente de los Yankees. Y por allá un buen samaritano mete su guante. No puede ser. Y es que cruza la barda perimetral, mete el guante, toma la pelota y pues se arma el zipizape. Iba a ser un jonrón de vuelta entera, donde con eso se alcanzaba a conectar el 4-4. Y entonces echa a perder esa jugada y con ello la derrota de los Yankees. Esto también ocurrió en este partido, el número 3, Yankees contra los Rays de Tampa Bay. Un aficionado de los Yankees interfiere en la jugada de home run que muy posiblemente hubiese dado el empate. Bueno, si usted va a un partido de béisbol, pues no meta su guante en el perímetro, deje que caiga ahí, deje que cruce y ya toma la pelotita. Ahí hicieron daño y con ello pues la derrota. Ahí están los partidos, hoy a las 5, este cuarto juego de Guardianes contra los White Sox. Eso es de la Liga de los Estados Unidos. ¿Qué hacemos, hombre araña? ¿Nos vamos, nos quedamos? ¿Es momento de hacer una pausa? Ah, pues vamos a la pausa. ¿Qué tenemos? Tenemos la cápsula. Pues vamos con la cápsula. Esto es RCE Deportes.
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2: Hoy Mexicali tiene finanzas fuertes y cuentas claras, asegura la presidenta municipal de Mexicali, Norma Bustamante, al expresar que más de 7.300 millones de pesos en ingresos municipales permiten seguir haciendo más por la gente.
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2: Con la visión de mantener cercanía con las comunidades, el gobierno de Tecate llevó a cabo una jornada de limpieza y mantenimiento en el antiguo centro de transferencia de la colonia Guajardo, como parte del programa permanente Gobierno en tu Colonia.
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2: La delegación mexicana que participa en el Campeonato Mundial Absoluto de Pelota Vasca 2026 recibió el abanderamiento y rindió protesta este martes en Villas Tlalpan, previo a su participación en la justa que se llevará a cabo del 15 al 24 de octubre en Buenos Aires, Argentina.
1: Para RCG Noticias, Luis Daniel Rodríguez.
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0: No, ya. ¿Me estás boicoteando o qué, hombre araña? ¿Qué te está pasando? ¿Qué, no íbamos a ir con el fútbol? ¿Otra vez la duela? De duela en duela. Esto me recordó a Cucho Santana, ¿eh? De duela en duela. A ver, póngala otra vez. Póngala, pues. ¿Ah, ya no la quiere poner? Ah, bueno, pues no la ponga. Póngala, pues. Ándale, pues.
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0: Ay, Hombre Araña, qué interesante. Eso sí lo tiene rápido, ¿verdad? Bueno, ¿usted qué es? ¿Un basquetbolista o futbolista? Ay, este señor, de veras, no le hallo. Bueno, pues efectivamente, vámonos a la duela con la Liga Nacional de Baloncesto Profesional. Terminó esta jornada de 27 y juego 28. Bastantes avanzados, prácticamente un mes y fracción, o casi dos meses. Donde Correcaminos enfrentó a las Abejas de León. ¿Cómo quedó este juego? La serie de dos juegos la gana Abejas. 98 y 95 son los puntos que alcanzaron en dos juegos, pues pasando por encima de los Correcaminos. 98-76, 95-89, los puntajes que le dan la victoria al equipo de las Abejas de León. Es el calor de Cancún el que no pudo hacer daño al equipo de los Lobos de Puebla, porque, bueno, esta serie queda empatada a un juego por bando. Los Lobos ganaron el segundo 90-77, uno antes el calor 77-68. Empataron esta serie. Los Freseros de Irapuato también están jugando su segundo juego el día de ayer. Pierden con los Dorados de Chihuahua 105-77 y con ello la serie la ganan 2-0. Estamos hablando del básquetbol de la Liga Nacional de Baloncesto Profesional, cruzando la barrera de los 100 puntos. ¿De qué habla esto? Una buena ofensiva, una buena defensa, la quinteta que mejor se mueve, cambios apropiados, justamente en momentos cruciales, tiempos bien manejados, el coach atento a todo lo que ocurre en la duela, para, bueno, llegar a este número 100 y rebasarlos. Habla entonces de un equipo bien estructurado, bien llevado, como son los Dorados de Chihuahua. Atención, estamos dándole aquí los tips, pero si a usted le gusta el deporte, lo ha perdido la huella del básquetbol, bueno, está el Ciba Copa, circuito de baloncesto de la costa del Pacífico, que hay, pues, más adelante, unos meses más, estará iniciando, pero este es la Liga Nacional de Baloncesto Profesional. Para mi opinión, el mejor básquetbol. El mejor. La liga que mejor básquetbol practica. Para mí. Eso no quiere decir que, pues, sea una ley, una regla. Usted puede también decir Ciba Copa u otras ligas. Yo le menciono lo que a mi parecer, por lo que veo, por lo que estoy aquí checando. Aquí, por ejemplo, los Dorados se llevan la serie 2-0. Mineros de Zacatecas, que también juegan aquí, ellos empatan la serie con Santos de San... ¿De qué? ¿Estos son de dónde? Santos de Potosí. Serie 1-1. Ayer ganaron los de San Luis 93-82. Antes lo habían hecho la gente de Zacatecas. Los Astros de Jalisco. Jalisco, señores. Vamos, Astros. Estamos con ustedes, muchachos. 96-89. Su primer juego lo ganaron a los Gambusinos. ¡Ay, esos Gambusinos! ¡Ay! Fresnillo. Saludos a Fresnillo. 86-71. La gente de Jalisco ganó también. Los Astros ganaron el segundo juego y con ello, pues, la serie se la llevan normal. La serie 2-0. Astros de Jalisco en el básquetbol se llevan en esta ocasión una victoria más ante los Gambusinos. Y luego vamos con... ¿Quiénes son estos? De los Panteras de Aguascalientes. Ah, caray, esto sí no me acuerdo, Hombre Araña. Los Panteras de Aguascalientes ayer ganaron 93-92. Ah, qué cerrado juego, Los dos partidos, mire, 77-76 el primer juego lo ganaron los Panteras. Las Panteras, aguas con las Panteras, 76-77 y 93-92, bueno, de alarido. Estuvo de ida y vuelta. Estuvo bueno este partido. Los Soles de Mexicali ganaron el primero 88-86. Bien, Mexicali, bien, ¿eh? Fuerza Regia, muchas veces campeón también. 88-86, segundo juego. Ayer, 92 Fuerza Regia, 92-75 puntos para Los Soles. 75 puntos. Lama. ¿Qué dice su tarjeta? Una espantosa X. Empatan la serie Soles de Mexicali y Fuerza Regia. ¿Qué viene? ¿Qué viene para estos equipos de la Liga Nacional de Baloncesto Profesional? Bueno, vienen juegos hasta el domingo. 11 y 12 de octubre, juego 29, juego 30. El domingo, Dorados de Chihuahua contra Gambusinos. Vámonos, de Fresnillo. Otra serie, Lobos de Puebla, Irapuato. Los freseros, ¿verdad? Los hijos de la mermelada. Irapuato va a enfrentar...

Puebla. Mineros contra los Diablos Rojos del México. Usted recordará que su campeonato fue significativo porque apenas habían llegado y ya eran campeones. Bueno, pues aquí los Mineros van a enfrentarse a este equipo de los Diablos Rojos del México en el básquetbol, que no van muy bien. No van muy bien. Están después del séptimo lugar. Abejas de León también se van a enfrentar el próximo domingo a los Santos del Potosí. Son los cuatro juegos que hay de la Liga Nacional de Baloncesto Profesional, reinaugurando, digamos, esto de los partidos. Tabla de posiciones, ¿cómo vamos? Después de 27 juegos jugados, 28 ya con el de ayer, los Soles siguen a la cabeza. Los Soles están de líderes. Pero espérenme tantito. Quiero ser todavía más exacto, porque justamente, hombre araña, me falta ese resultado, el de ayer. Vámonos con la tabla general. ¿Qué dice? Ah, esta tabla me la están ajustando también. Ah, con razón. Con razón, ya se me hace raro. Ahí está, ahora sí. Los Soles de Mexicali, 28 juegos jugados, 21 victorias, 7 derrotas. Fíjense, 28 juegos. Luego viene, ¿a cuántos puntos? 49. Astros de Jalisco, 28 juegos, 20 ganados, 8 perdidos. Fuerza Regia, tercer lugar, 28 juegos, 19 victorias, 9 derrotas. Panteras de Aguascaliente, mismo número, 19-9. Lobos, quinto lugar, Lobos de Puebla, 18-10. 10 derrotas ya pesa, ¿no? Dorados de Chihuahua, sexto lugar en la tabla general, 17 victorias, 11 derrotas. Los Mineros de Zacatecas, 15-13. Bueno, ahí ya como que estamos más tablas. ¿Cuántos puntos tiene Soles? 49. Astros, 48. Fuerza Regia, tercer lugar, 47. Cuarto, Panteras de Aguascaliente, 47 puntos. Pegadito Lobos de Puebla, 46. Dorados, 45. Mineros, 43. Y 40 las Abejas de León. ¡Basta ya! 12 victorias, 16 derrotas, ahí ya hay más derrotas, por eso séptimo lugar, ahí nos quedamos. De ahí para abajo, pues sí traen más derrotas que victorias. Abejas, Santos del Potosí, Diablos Rojos, número 10, 11 victorias, 17 derrotas. Gambusinos de Fresnillo, Freseros de Irapuato, El Calor de Cancún, último lugar, Correcaminos, UAT, Universidad Autónoma de Tamaulipas. Así las cosas en la Liga Nacional de Baloncesto Profesional. Pausa, regresamos para decirle las designaciones arbitrales y el estadio de Atlas para el 2030. ¿Cómo va a estar aquí la cosa? ¿Quiénes le van a invertir? 16 hectáreas allá en Guadalajara, propiedad todavía de la Universidad de Guadalajara. Ya veremos. No es de la Autónoma, no. De la Universidad de Guadalajara. Vamos a la pausa, regresamos.

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0: Amigos, gracias por acompañarnos. Esto es RCE Deportes. Hoy todavía sigue siendo jueves, hombre araña. Jueves 8 de octubre del 2026. ¡Ah! Ya casi es viernes. ¡Excelente! ¡Excelente noticia, amigo! Bueno, vámonos de inmediato con más información. En la Liga MX se jugará ya la jornada número 11 del fútbol de la Liga. De la Liga de México, sí, Liga MX, justamente. El viernes Puebla va a recibir a los Panzas Verdes de León a las 6 de la tarde. Tigres contra Toluca. Tigres, amigos, tiene que ganar todo, al menos de local, para poder jugar, no sé, la liguilla. Creo que esta vez no habrá play-in. De manera entonces que Tigres tendrá que ganar ya todo, en casa al menos, lo que le resta del torneo. Jornada 11 para 17... Pues sí, 7 juegos. 21, sí, más o menos. Los puntos que le darían la calificación a la liguilla, ¿no? No puede perder. Pero va a enfrentar al Toluca. ¿Cómo le va a ir? No sabemos. El número uno en estos momentos en la tabla general, el Toluca de Antonio Mohamed. Y los Tigres de el señor Vucetich. Víctor Manuel Vucetich. Bueno, pues para este partido está designado Daniel Quintero Huitrón. Buen árbitro. Esperemos que le vaya bien. Uno de los mejores partidos, desde mi perspectiva, el viernes. Sábado, Juárez contra Cholos. Allá en la otra frontera. Juárez, los Bravos van a recibir a Cholos, que es octavo lugar en la tabla general. El octavo pasajero de Washington, Sebastián Abreu. No hay mañana. La victoria para Washington, para Cholos, la necesita, la requiere, la exige. La fanaticada la exigen sus seguidores. Cholos Juárez, no hay mañana. Déjenme ver, háganse un lado. ¿Quién va a estar sancionando este partido? Jesús Rafael López. ¡Ay, Jesucito! ¡Ay, Jesucito! No te equivoques, amigo. Querétaro va a enfrentar al Atlante. ¡Ah, los rajones del Atlante! A las 4 de la tarde, el sábado. También el sábado, Atlas Chivas, 6 de la tarde. El sexto lugar, que es Atlas de Guadalajara, contra el tercer lugar de la competencia, las Chivas. ¿No estarán robando? ¿No estarán mintiendo? No, ¿verdad? Si es tercer lugar, las Chivitas. ¡Ay, esas Chivitas! 6 de la tarde, el sábado, no me hablen, no me llamen, no me busquen, no me van a encontrar. Atlas Chivas, en el Monumental Estadio Jalisco, Marco Antonio Ortiz. El gato, ñau. Así como la guitarra, ñau. Ay, gatito, gatito. Ay, no, al gatito le gusta protagonista. El protagonista. No sé si salga ahora con barba el gato o con el gel que le proporciona a su amigo el Chiqui Marcos. No sabemos. A ver cómo sale. A lo mejor se pone a hacer sentadillas, lagartijas, algo. El gato siempre sale con algo. Atlas Chivas, juegazo. Y luego vienen las Águilas del América. Las Águilas del América van a enfrentar el número 2 de la competencia. Estará enfrentando nada más y nada menos que al Monterrey, a los Rayados. A los Rayados de Matías Almeida. A Mati, el que hizo campeón a las Chivas. Bueno, pues Mati va a enfrentar al América, el segundo lugar de la competencia. Ellos son el décimo. A las 8 de la noche, dos partidos, Atlas y América. Los mejores del sábado, a mi parecer. Y el de Cholos, ¿verdad? El sábado. Oscar Mejía será el árbitro central de este partido. América ya con todas sus defensas, ya bien armado con sus centrales. Vamos a ver, Almada, vamos a ver de qué estás hecho. Puros corajes a ese señor. No creo que dure, la verdad, ¿eh? No creo, ojalá. Ojalá y dure, ojalá. Bueno, vámonos con el domingo, donde juega San Luis Santos a las 4, Pachuca Necaxa a las 4:15 y viene el Pumas en Ciudad Universitaria contra Cruz Azul. El séptimo lugar de la competencia, Cruz Azul a las 6 de la tarde el domingo. Ismael Rosario López, pues aquí que vayan agarrando un rosario los de Cruz Azul, porque por ahí pierden. El árbitro este hace cada cosa, híjole. Ismael Rosario López. A ver qué pasa con estos muchachos. Vámonos rápido con más información, porque la Universidad de Guadalajara y el Consejo General Universitario aprobaron la propuesta de Grupo Prodi de cederle las más de 16 hectáreas para la construcción del estadio de los rojinegros del Atlas. Vamos a escuchar justamente a la rectora Carla Planter, que habla justamente ante el Consejo General Universitario y explica por qué la Universidad de Guadalajara decide llegar pues a este convenio, acuerdo con Grupo Prodi para la construcción del estadio. Adelante, Hombre Araña, gracias.
1: Todas las consideraciones, ya estamos planteando qué es lo que estaríamos aprobando, la creación de un fideicomiso para ubicar una huella, para a partir de ahí empezar todos los estudios que se tienen que hacer, lograr esta alianza entre los distintos sectores para pensar una ciudad que sea modelo. La ciudad UDG no puede ser sino un modelo de cómo, a través de la intervención del conocimiento, del dato, de la ciencia, y poniendo también en el centro la importancia de la armonía y la convivencia, bajo criterios de sustentabilidad y pensando en una mejor calidad de vida, se pueden hacer las cosas. Es un tema de hacer equipo. Es un tema de construcción de distintos sectores. Insisto, no estamos aprobando la construcción de un estadio. Estamos aprobando la creación de un fideicomiso para que a partir de ahí se puedan realizar los estudios de pertinencia, ver las alternativas que hay de solución para la zona, para una zona en la que nosotros también habitamos de manera permanente. La ciudad UDG no puede ser más que eso, una referencia de excelencia. Entonces debemos de poner todas nuestras capacidades, todos nuestros recursos, justamente al servicio de nuestra comunidad y de la comunidad en general. Bueno, habiendo hecho estas consideraciones, pregunto a este consejo y pido que quienes estén a favor de la iniciativa de la creación del fideicomiso maestro lo expresen levantando su voto, por favor. Muchísimas gracias. ¿Abstenciones? Ninguna. ¿Votos en contra? Ninguno. Bueno. Queda aprobado por unanimidad el fideicomiso maestro y con ello damos inicio a la discusión de un nuevo espacio deportivo que formaría parte de nuestra ciudad universitaria, la ciudad UDG. Muchas gracias y muchas felicidades a todos ustedes.
0: Bueno, pues ¿por qué decidí pasarles todo este audio? Porque sí se pueden hacer las cosas. Siempre he dicho aquí que ¿por qué no copiamos lo bueno que se hace en México con instituciones deportivas y estudiantiles? Ellos nada más están cediendo 16 o más hectáreas para la construcción de un estadio de fútbol, pero que pueda ser sustentable. ¿Y qué es lo que gana la institución antes mencionada? Bueno, este convenio a más de 90 años, no venden los terrenos, no los venden, los rentan, y será entonces $1,000,000 anuales lo que tengan de ganancia, además de que con este tiempo se quedan con la construcción, todo lo que se construya en este tiempo y en estas instalaciones también en estos terrenos de la UDG, de la universidad. Bueno, pues todo lo que se construya ahí será de ellos. 100 años, pues ojalá y los pudiéramos vivir, ¿no? Además, 20% de las ganancias es para la misma institución universitaria. ¿Qué negocito se traen, verdad? Pues muy bueno. Para ver si copian algo de lo bueno, ¿verdad? Acá, en otras ciudades, en otras entidades de nuestro país, ¿verdad? Sí se puede. construir, fomentar y convivir con el medio. Pues creo que fue bastante clara la rectora Carla Planter explicando todo esto, es cómo se forma y se hace un fideicomiso. Bueno, este miércoles pasado Grupo Prodi dio detalles del estadio. Atlas sí tendrá un nuevo estadio, pero para el 2030. José Miguel Bejos, el dueño del equipo, quiere el mejor estadio. Grupo Prodi está impuesto a construir este tipo de estructuras, este tipo de llevar a cabo este tipo de construcciones. Lo quieren para 40 mil personas, 40 mil almas, que no solo albergue eventos deportivos, sino que también sea un estadio multipropósitos, conciertos, ferias, torneos, en fin. Se pretende un estadio que sea más moderno, más cómodo que el Estadio Jalisco, actual casa de Atlas. Y también quieren que el Atlas de Guadalajara le gane a las Chivas este próximo sábado, cumpliendo 110 años de historia. El director técnico Hernán Crespo se vio sorprendido y también se comprometió con el Club Atlas de Guadalajara, con su nueva casa, para llevar a los jugadores al más alto rendimiento. En enero del 2030 se quiere hacer la inauguración del Estadio Atlas en este complejo, en las 16 hectáreas, donde, bueno, pues se celebren los nuevos partidos, o mejor dicho, los encuentros del equipo Atlas, el único y auténtico rojinegro. El Estadio Jalisco no es que lo vayan a derrumbar, será obsoleto, pues, será abandonado, todavía no lo sabemos, pero si pudiera jugar ahí el Cruz Azul, pudiera ya tener casa el Cruz Azul y no andar mendigando o migajeando, ¿verdad? Porque me gustó un término que utilizaron ayer. Son unos equipos, son estos equipos así como, son equipos que no reúnen todo lo necesario para ser de primera división y sin embargo existen, y Cruz Azul está ahí, sin estadio y siendo campeón del fútbol mexicano. Amigos, es momento de decirle gracias. Nos escuchamos mañana en punto de las 12. Quédese porque ya está con nosotros. Ya está con nosotros el profesor Pedro López Solís. Ya está con nosotros y además trae todo lo referente a las efemérides. Y no trae una, trae varias. Pero además se va a quedar usted también con él porque usted se va a dar cuenta qué tanto puede influir la cultura en lo económico, político y lo social. En la auténtica Radio Tribuna del Pueblo. Yo le digo gracias totales, hasta siempre. Esto fue RCE Deportes. Chao.
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0: Ya estamos en la auténtica radio. Tribuna del Pueblo, tercera edición. Hola, ¿qué tal? Yo soy Pedro López Solís. Y estaré con todos ustedes acompañándolos a partir de estos momentos y hasta las 3 en punto de la tarde. Saludo con el mismo gusto de siempre, que siempre me es muy grato, a mi estimado amigo y compañero, ahí en producción, en cabina, en controles, pues, a Ubaldo Mesa, mejor conocido en todo lo que es el mundo deportivo como el famoso Scooby. También algunos le llaman el juez de línea o el fiscal de hierro. Son inapelables las decisiones o los juicios que tiene cuando arma su crónica, su crítica en torno a los juegos, a los partidos, en todas las disciplinas, ¿eh? Bueno, le comento a todos ustedes que estamos transmitiendo totalmente en vivo a través de los micrófonos y estudios aquí en Tijuana de la legendaria XEHC Radio Bahía 1470. El número telefónico aquí en el estudio marcando el 664-303-1880. Le comento que más adelante nos vamos a enlazar con la grande, la 1050 de amplitud modulada por esta señal. Llegamos parte parcial de Sonora hasta San Luis Río Colorado, la reserva del Pinacate, el desierto de Altar y la ciudad de Nogales. Nogales, Sonora. ¿De aquel lado de la frontera? Allá en los Estados Unidos, pero por todo lo que tiene que ver la zona del desierto, bueno, pues también estamos en todo lo que es Arizona, Yuma, el Valle Imperial y, por supuesto, también en la ciudad de Calexico. Hacia abajo cubrimos todo lo que es el fértil valle de la capital de todo el estado 29 y en esa ruta hasta llegar a el bello puerto de San Felipe, San Luis Gonzaga y Bahía de Los Ángeles. En la montaña, bueno, pues aprovecho para saludar a mis amigas y amigos de allá de la Sierra de San Pedro Mártir, la carretera de Ojos Negros, Valle de la Trinidad y, por supuesto, en el cruce de caminos, allá en el bello poblado de La Rumorosa. Es el mismo número telefónico con la de Regional de Tijuana, 664-303-1880. Y a lo lejos, allá en todo lo que es el sur profundo, también aprovecho para saludar con muchísimo gusto a quienes hacen el favor de seguirnos, de sintonizarnos en San Quintín. Agradezco a mis amigas y amigos los jornaleros agrícolas. Sin lugar a dudas, las mujeres más trabajadoras son las de San Quintín. Dicho con todo respeto, esto no quiere decir que en el resto de los municipios o del país las mujeres no sean sumamente competitivas. Mire, oiga, una de las mujeres más influyentes en el mundo es la presidenta de México, la doctora Claudia Sheinbaum Pardo. Alcaldesas, gobernadoras, en fin, funcionarias de primer nivel, mujeres de empresa, de negocio.
11: Hemos cambiado muchísimo. Las mujeres no solamente están empoderadas, pero eso se puede resumir en una sola palabra, o dos: capacidad de inteligencia. Eso es el resultado del por qué las mujeres ahora, en estos momentos, bueno, pues están definiendo el rumbo de México. Y allá en Ensenada también agradezco a mis amigas y amigos del mercado municipal, el mercado negro, en Maniadero, la bufadora, en el transporte público, en la oficina, en casa. Repito el número telefónico: 664-303-1880. Y aquí, en la zona metropolitana, el pueblo mágico de Tecate, Rosarito, el quinto municipio, Tijuana, la ciudad más visitada del mundo, así como también de aquel lado, por la zona costa, allá en la Unión Americana, llegamos muy cerca de la Bahía de San Francisco, Paso Roble, Los Ángeles, el condado de San Diego, la Bahía de San Diego, pero el epicentro de esta auténtica

para aire acondicionado en algunas escuelas, ¿dónde creen? Allá en Mexicali. Y es el caso también aquí en Tijuana, ¿eh? Ahora que las temperaturas han estado elevadísimas. Por lo pronto, bueno, pues todo esto de las condiciones del clima pues ha dejado al descubierto las deficiencias que tiene o tienen algunas escuelas públicas o del gobierno o del sistema educativo estatal. Y la rancherita allá en la Cenicienta Azul del Pacífico cumplió 85 años. De esto y más vamos a comentar en este espacio, así es de que no se vaya, quédese con nosotros, porque será sin lugar a dudas un interesante programa. Regresamos.

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7: Ya es la 1:18, 1:18, hora de Baja California. El teléfono aquí en el estudio marcando el 664-303-1880. Muy buen provecho, amigas y amigos, si es que ya en estos momentos se está disfrutando de los sagrados alimentos. De no ser así, si apenas los va a preparar, yo los invito para que se queden en este espacio, en esta auténtica radio Tribuna del Pueblo, aquí con nosotros, pues, y forme parte, pues, de este programa a través de la línea telefónica. Si les parece, nos vamos a las efemérides. Mire, se dice, se comenta y se rumora que hoy es el Día Internacional del Pulpo, una fecha establecida en 2007 por el Foro TONMO, para destacar la inteligencia, biología y la importancia de la conservación de estos animales que viven en el mar. Día Internacional del Pulpo. Pues la verdad, déjeme decirle que mucha gente come pulpo, ¿eh? Híjole. Particularmente en los restaurantes de mariscos en todo lo que es la zona costa de Baja California y fuera de Baja California. Es riquísimo el pulpo. En fin, yo no lo quiero hacer sentir mal de ninguna manera. Pero tome conciencia de que también es un día que se tome en cuenta, que al menos es para que se tome conciencia y es una especie, pues, en conservación. Es una especie que se vigila, que se cuida, para que no pase desapercibido. También es el Día Internacional de la Podología, creado por la Federación Internacional de Podólogos, para dar a conocer la importancia del cuidado y la salud de los pies. ¿Qué tan importante es el cuidado de los pies? Particularmente a los que juegan fútbol, a los que son marchistas, o simple y sencillamente para todos nosotros que caminamos. Y otra de las efemérides, de las fechas, de los momentos que se deben de recordar, mire, hoy es el Día Internacional de la Dislexia, una jornada dedicada a la conciencia y parte en donde se tiene que visibilizar sobre este trastorno de aprendizaje, la dislexia. ¿Cómo se considera usted? Mucha gente, créamelo, tiene este problema, este desorden, y no lo hace público, no lo manifiesta, cree que los demás no saben, pero pues es muy sencillo. Los que padecen este problema, este desorden, se les dificultan algunas cosas. Hablar, escribir, ordenar frases, manejar incluso. Pero no es su caso seguramente, y si tiene este problema, mire, se puede combatir, se puede compensar, se pueden desarrollar actividades para más o menos equilibrar algunas dificultades y salir adelante. También hoy se celebra, es el Día Internacional de las Mujeres que se Aman Entre Sí, las mujeres que se enamoran entre ellas. No hay ningún problema hoy en día, Eso, por supuesto, dentro de una sociedad como la nuestra, que hemos evolucionado mucho en la diversidad, en el comportamiento de los diferentes grupos primarios, así como también con el respeto y la tolerancia. Día Internacional de las Mujeres que se Aman Entre Ellas. Y, por supuesto, también es el Día Mundial del Huevo. En mi caso, yo no le tomo sabor a un desayuno si no es con huevos. Hay huevos de pato, huevos de gallina, los que usamos pues todos los días. Y de plano, hay huevos de codorniz y ya los huevos que están prohibidos, que están en veda, los huevos de tortuga. Pero en el desayuno, lo mejor, lo más nutritivo, lo que nos mantiene activos, son los huevos de gallina, unos huevitos estrellados. Yo, por ejemplo, hoy por la mañana, además del cafecito, me aventé unos huevitos a la mexicana, tomatito, cebolla, chilito, mucho tomate, me encantaron. Y ahí desayuné con mi amiga, mis amigas del restaurante Lupitas. Es una fondita sumamente agradable. Yo soy de fondas, Así es de que un saludo para todas ellas. Y bueno, continuando con las efemérides, mire, en 1871, en un día como hoy, comenzó el gran incendio de Chicago en el granero de Patrick y Catherine. Una gran franja de la ciudad fue devastada y unas 300 personas lamentablemente perdieron la vida. Día, pues, de luto allá en Chicago. Habríamos que ver qué festejos, qué conmemoración ocurren en otros países, pero en el caso de Chicago, ahí es día de luto, día de tristeza por esa devastación que ocurrió con motivo de este incendio. La noche en que Chicago se durmió. Hay una canción, y mire, este efeméride la agregamos, la pusimos, la trabajamos con motivo de esa canción precisamente, La noche en que Chicago se durmió. Dicen, se comenta y se rumora que era el infierno en la tierra. También en un día como hoy nace el Cien Máscaras. Cien Máscaras es un luchador profesional mexicano, el Cien Máscaras. El Cien Máscaras está representado por cualquier persona. Un día luchaba con una máscara, otro ya con otra máscara. El caso es de que pues no se sabía cómo iba a llegar el 100 máscaras. Y día también de mucho dolor, de mucha tristeza para la gente de izquierda, quienes tienen un sentimiento por la lucha revolucionaria. En 1967, en Bolivia, el ejército de ese país, junto con asesores de la CIA, capturan al guerrillero argentino cubano, comandante Ernesto Che Guevara. Al día siguiente, es decir, hoy es 8, un día 9, que será mañana, le arrebatan la vida, lo asesinan. Y se dice, se comenta y se rumora que Ernesto Che Guevara nació para morir y murió para vivir. Y también, continuando con las efemérides, con los datos interesantes de lo que ocurrió en un día como hoy, en 1974, Baja California Sur y Quintana Roo son declarados estados libres y soberanos. Y para cerrar las efemérides, en 1997 muere Ernesto Uruchurtu, un legendario político mexicano que gobernó por muchos años la regencia del Distrito Federal, el departamento del Distrito Federal, la regencia, el departamento, hasta que se convirtió en Ciudad de México bajo otros gobiernos, pero Uruchurtu era temible, era rudo, era un hombre pues que se le temía, ¿eh? Y buscaba las soluciones. Dicen que bajo su mandato lo que hoy es la Ciudad de México cambió muchísimo. Y para que usted, bueno, se formule su propia opinión, en 2003, no hace muchos años, nació una jovencita, hija de Pepe Aguilar, mejor conocida como Ángela Aguilar. Lo menciono porque pues hizo declaraciones muy polémicas. Además, es una joven cantante con todo lo que tiene que ver la parafernalia mexicana que utiliza, que la ha vuelto millonaria, pues en una figura, en una estrella sumamente polémica. Renegó de ser mexicana. ¿Se imagina usted? Vive y ha hecho dinero a más no poder, casi yo le puedo decir que más del dinero que logró acumular su señor padre, Pepe Aguilar, en comparación con la suerte, fortuna o como se le llame de esta joven cantante, ¿sí? Canta bien. Sin embargo, bueno, pues ha sido nota nacional e internacional cuando habla mal de los mexicanos, sabiendo pues que es nieta de Antonio Aguilar, hija de Pepe Aguilar. Y bueno, les recuerdo finalmente una de las efemérides que pues me llama poderosamente la atención por la canción El incendio de Chicago, la noche en que Chicago se durmió. Vamos a ir a una pausa, no le cambie. Regresamos porque aquí en esta auténtica Radio Tribuna del Pueblo tenemos más información.

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3: Ya es la 1:32 p.m. Una con 32, hora de Baja California. El teléfono aquí en el estudio, marcando el 664-303-1880. ¿Cómo está, joven? Aquí está el muchacho alegre, mira. Me da gusto verlo. ¿Cómo anda? ¿Sí? ¿Qué dice la higuera? ¿Qué dice don Jesús allá en el rancho?
4: Creciendo la higuera.
3: Creciendo. No, ¿no le hizo daño los calorones? No.
4: Con el humo le ayudó.
3: La pasigua, sí. El muchacho alegre. Un saludo para mis amigas y amigos que nos siguen a través de las redes sociales. Bien, mire, le comentaba cuando poníamos los temas aquí sobre la mesa de esta auténtica radio Tribuna del Pueblo, tercera edición. Carecen de red eléctrica para aires acondicionado un sinnúmero de escuelas públicas, ¿eh? ¿Preocupa esto? Por supuesto que preocupa. Mire, más de 1,400 escuelas públicas de Tijuana y en algunos otros municipios, pero aquí en el caso de Tijuana, mire, más de 1,400 escuelas públicas de Tijuana enfrentan las altas temperaturas sin sistemas de aire acondicionado en funcionamiento, debido principalmente a las condiciones de infraestructura eléctrica de los planteles, informó la Secretaría de Educación Pública de Baja California a través de su titular, Irma Martínez Manríquez. Híjole, me detengo aquí. Son muchas escuelas, ¿eh? Y aunque las condiciones del clima no habían sido similares a las de Mexicali, cabe destacar que aquí en la zona costa las condiciones de la temperatura pues siempre han sido muy, muy, muy bajas, a diferencia de la capital. Pues ahora que estuvimos incluso por encima de las temperaturas de Mexicali, bueno, pues las niñas, niños y jóvenes de preescolar, primaria, secundaria y bachillerato, pues no pudieron algunos acudir o entrar al salón de clases. El sistema educativo estatal tuvo que suspender clases vía presencial y tuvieron que recurrir a distancia. Por otro lado, a ver, creo que es momento que el gobierno del estado, diputados, diputadas y la Secretaría de Educación Pública de Baja California se sienten, ¿sí? Se puedan sentar, puedan llegar a un diálogo en donde se revisen las condiciones, porque mire, esto ya en lo sucesivo ya no va a ser igual que antes. Esto ya va a cambiar. Y todas las escuelas públicas, las privadas son otro cuento. Ahí ese tipo de instituciones se rascan con sus propias uñas, pero en el caso de las escuelas públicas, estas tendrán que estar acondicionadas, llueve o truene, de plano. No estoy diciendo que en pleno invierno, pues las escuelas permanezcan igual. Las altas temperaturas ahora sí que agarraron a muchas instituciones al descubierto. Es decir, en pocas palabras, sin estar preparadas. Las niñas y niños no podían permanecer dentro incluso del salón de clases. ¿Esto qué va a traer o qué va a tener como consecuencias? Bueno, de que en el invierno, que es sumamente frío, pues tengan su calefacción. En el verano, como este que está cerrando, pero está cerrando con todo, bueno, pues también tengan su aire, su refrigeración, su aire acondicionado en perfectas condiciones. Pero cuando nos damos cuenta que más de 1400 escuelas, planteles educativos, estamos hablando en promedio, por bajito, de que cada uno de los planteles tiene entre 100, 150, 200, 300, 400 alumnos. Que alguien por ahí me corrija, En algunos son más, en algunos otros son menos. Pero 1400 escuelas públicas de Tijuana enfrentan dificultades. Número uno, es lo que dice la Secretaría de Educación. No hay red eléctrica. ¿Qué quiere decir esto? Que ahí está la escuela. Que ahí están los salones de clases. Ahí están los papás, ahí están los niños. Y a lo mejor, quiero suponer, tienen luz. El sistema que abastece un aire acondicionado, una refrigeración, requiere, esto para conocimiento, no soy especialista, pero me acaban de decir aquí mis compañeros, los ingenieros, una refrigeración requiere de un tipo de corriente eléctrica, no es la que usualmente tenemos ahí en casa, no. Sin embargo, más allá de todo esto, pues se tienen que buscar soluciones, y muy rápido, insisto, particularmente cuando pues las temperaturas nos toman por sorpresa, cuando todo ya en el mundo está cambiando, cuando Baja California ya no es la misma. La funcionaria señaló que la situación se presenta mientras las temperaturas han alcanzado hasta 40 grados centígrados en municipios como Tecate, y además de afectaciones en planteles de Playa de Rosarito que carecen de sistemas de climatización. Tecate, Playa de Rosarito y Tijuana. Mexicali han avanzado muchísimo. El Mexicali en verano, bueno, pues una escuela no puede funcionar si no tiene las condiciones adecuadas para que los alumnos, mujeres y hombres, niñas y niños, bueno, pues no estén cómodos, no tengan ningún tipo de problema. Pero si un salón de clases, presenta problemas en cuanto a la refrigeración, ese salón de clases pues suspende sus actividades escolares y se les reponen vía Zoom, a distancia, en pocas palabras. Martínez Manrique explicó que en Tijuana existen cerca de 1,450 planteles de sostenimiento público, es decir, escuelas públicas, no privadas, que para el caso el sistema educativo también supervisa, vigila, los colegios o las escuelas privadas. Entre aproximadamente 500 son de preescolar, 800 primarias y 150 en bachilleratos. ¿Se imagina? 500 planteles de preescolar. Ahí no hay vuelta de hoja. Si estos planteles en donde están los infantes, donde están los niños de preescolar, no reúne, ¿sí?, el salón de clases o ese jardín de niños todas las condiciones necesarias, pues no pueden estar ahí de ninguna manera las niñas y niños, expuestos o a altas temperaturas o a muy bajas. Baja la temperatura. Y además, si no se están supervisando las condiciones de las instalaciones, primero del aire acondicionado, número uno. Número dos, de que las líneas o los ductos sean los más adecuados. ¿Se imagina usted un cortocircuito en donde se ponga en riesgo a toda la planta docente, a todas las niñas y niños, todos los que conviven en una escuela? No, es una responsabilidad bárbara, tremenda. Un director o directora tiene que ser una persona sumamente hábil, capaz de poder no solamente buscar alternativas para que pueda salir adelante el colegio o la escuela, sino también con mucha sensibilidad para saber tratar el tema. Porque si es una directora, si es un director pasivo, que no le interesan los niños, que no tiene diálogo con los padres de familia, si todo lo politiza, y si anda buscando culpables, que ocurre, y ocurre muchísimo. No crea que los profesores no son vulnerables. Claro, por supuesto. Hay cosas que hacen los directivos que los papás no se dan cuenta. Que las niñas y niños están al margen de cómo se está manejando una institución educativa. Y tienen, por supuesto que tienen muchísimos beneficios. En fin. Falta, pues, en pocas palabras, infraestructura, muchísima infraestructura. Y esto me lleva a colación a raíz de este joven que lamentablemente perdiera la vida a raíz de un accidente cuando una de las instalaciones para deporte se le vino abajo. Una estructura metálica se vino abajo. Si la directora del plantel, si el director de ese centro educativo no tiene a la mano, para el caso de la revisión de luz, mire, aquí no se trata de amigos o de amigas, pero quien está al frente de ese espacio educativo, de ese centro de la enseñanza, del saber, cuando yo hablo de destreza, de capacidad, de talento, de sensibilidad, es porque, a ver, padres de familia, ayúdenme. Si entre ustedes conocen un ingeniero que conozca de instalaciones, que sepa qué tipo de luz debe ir aquí, pues ayúdenme a supervisar. Y no solamente lo que tenga que ver con las instalaciones de luz, sino también de agua. Lo que tenga que ver también con la infraestructura. Si en la escuela en donde se vino abajo esa estructura que le arrebató la vida a este niño, alguien, no quiero saber quién, hubiera supervisado, es que cada que se regresa antes de que inicie el ciclo escolar, se tiene que revisar las instalaciones. Antes de concluir, se debe de levantar un inventario. Nos vamos, ¿sí? Se van los niños, y hay esto. ¿En qué condiciones las dejamos y en qué condiciones recibimos? Porque cuando salen todo mundo de vacaciones, pues hay rondines de la Secretaría de Seguridad Pública Municipal, de la Secretaría de Seguridad Pública del Estado. Pero si cada quien hace las cosas, sale y se va, a ver qué ocurre, y no me interesa la escuela hasta que regreso. Ah, mire, qué profesora, qué profesor. Insensibles. La escuela, la profesora, el director, la asume como un sentido de pertenencia, ¿eh? Desde que arregla el espacio del saber para que las niñas y niños estén cómodos, desde el momento en que va buscando los colores, la sala de lectura, la ubicación de los escritorios, la posición en donde se va a sentar esta maestra, este maestro. En fin, son muchas cosas que se tienen que revisar, más

0: allá de los protocolos que ahora existen, ¿eh? Vamos a ir a una nueva pausa, no le cambie. Estamos en la auténtica Radio Tribuna del Pueblo, tercera edición. Regresamos.
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0: Una de la tarde ya con 49 minutos, una con 49 horas de Baja California. El teléfono aquí en el estudio marcando el 664-303-1880. Antes de continuar, quiero enviar un fuerte abrazo y saludo, un abrazo de oso, a mi amiga Julia Ávila y por supuesto a su compañero, mi amigo el Bocas. Sí, el Bocas, así se le apodaba, le apoda, no lo conocen, ¿sí? Julia, un fuerte abrazo y saludo, lo mismo que a mi amigo Arturo Curiel, el Bocas. Ellos, más bien él sí que sabía mandarlas tocar, y muy bien, ¿sí? De igual manera también a Carlos Curiel, quien nos está sintonizando allá en San Diego, en los Estados Unidos. Arturo Curiel y Carlos Curiel son carnales, los dos alegres carnales. Gracias, muchísimas gracias. Le repito el mismo número telefónico, 664-303-1880. Me está llegando información aquí a través de las redes sociales. Voy a omitir el nombre de mi amiga, la profesora. Vamos a dejarlo como la profesora González, mire. Dice, en el tema que estás abordando, cabe destacar que no hay buen cableado para instalar Minisplit. ¿Sí? Son los aparatos que se instalan. ¿Sí? Y además, ¿sí?, al no haber un buen sistema de cableado para los Minisplit, se baja la luz. Ese es un grave problema. Si el salón está ubicado en una zona donde está ya en el rincón y si no hay muy buena luz, pues se pone sumamente oscuro el salón. Y la corriente que se requiere para la instalación de un sistema de aire acondicionado o un mini split tiene que ser la corriente de 220, ¿no? Pues está complicado. Y esa corriente se requiere que se arrastre desde los postes. En este sentido, dice la profe González, tiene que participar toda la comunidad. Mire, coincido con ella, ¿eh? Antes

0: no solamente en el tema eléctrico, y ya ha entrado en gastos, bueno, pues que revisen también todas las instalaciones deportivas para que no ocurra un accidente como el que pues tuvimos que dar la lamentable noticia del fallecimiento de este jovencito que le cayó encima una estructura metálica que se utilizaba para deportes y que lamentablemente le arrebató la vida. Gracias, profe, como en la escuelita, profe presente, la profe González. Sí, la profe González, sumamente comprometida con la enseñanza, con la educación, y además de ser una persona muy, pero muy sensible. Yo he ejercido la práctica docente por muchos años, y sí coincido con ella. El problema siempre es el mismo. El sistema educativo estatal, la Secretaría de Educación, deja a las escuelas a su suerte, a la y se va. Y no hay poder humano que pueda con la burocracia para sacar un papel, para sacar esto, para sacar lo otro. Incluso hay una política pasiva, pasiva en el sentido de que te tienes que enfrentar a la burocracia, pero además cuando se trata de algún tipo de rehabilitación de un espacio o simple y sencillamente como mejorar las condiciones para que las niñas y niños puedan estar sumamente cómodos, pues te tienes que enfrentar a los funcionarios de tercer, segundo y primer nivel. Tienes que pelear automáticamente. Cuando todo, absolutamente todo, tiene que ser más sencillo. Primero, como parte de un derecho consagrado en el artículo tercero de la Constitución, de que todos los niños tienen derecho a la educación. Pero ¿qué tipo de educación? ¿Bajo qué condiciones se debe de impartir esto? Insisto, ya hay protocolos en todos los sentidos y se deben o se tiene necesariamente que ir insertando otro tipo de necesidades que van surgiendo, como por ejemplo, bueno, pues de que las instalaciones estén, si no en óptimas condiciones, sí al menos tener lo necesario para que puedan estudiar de manera cómoda las niñas y los niños de preescolar. 500 escuelas de preescolar que no están en condiciones para que estén ahí los niños en climas extremos. Decíamos 800 primarias, 150 escuelas de bachillerato, son muchas, muchísimas. Bueno, la falta de infraestructura, aunque algunas comunidades escolares han adquirido aparatos de aire acondicionado mediante recursos del programa federal La Escuela es Nuestra, las instalaciones eléctricas de varios planteles no tienen capacidad suficiente para soportar la demanda energética. Y es un poquito lo que me decía la profe González. Pues sí, ya lograron bajar el recurso. Ahí está el mini split. Ahí está el aparato de aire acondicionado o la calefacción. ¿Y ahora qué sigue? Bueno, pues lo que hace falta de que estén todas las condiciones necesarias de cableado, me decía la profe, tiene que ser una red de cableado de 220 o 220 para que pueda responder y no afecte, por cierto, lo que es parte de la iluminación de la otra parte que tiene que acondicionar, iluminar, porque eso también es importante, ¿eh? Un niño, si no está la luz adecuada, no alcanza a ver. A oscuras, pues ¿quién? Ya no estamos en la Edad Media. Al conectar los equipos de manera simultánea, se han registrado sobrecargas y cableados quemados, lo que impide ponerlos en operación de forma segura. Por lo tanto, tiene que ser instalaciones adecuadas de acuerdo a las nuevas instalaciones o necesidades del equipo que se tiene que instalar en cada salón de clases. Ante esta situación, los recursos destinados al mantenimiento ordinario de las escuelas no son suficientes para realizar las adecuaciones eléctricas que requieren los planteles, por lo que la Secretaría de Educación contempla incluir renovación de las redes eléctricas en el presupuesto de 2027. Ahí es donde le digo a usted que las diputadas y diputados del Congreso de Baja California pues se tienen que aplicar, dejar de lado la política, las aspiraciones y demás, y se pongan a trabajar de la mano del gobierno del estado, de la Secretaría de Educación, en este tema, en el tema de la infraestructura. Con estas obras, dijo la secretaria de Educación, se buscaría generar las condiciones necesarias para que los equipos de climatización que ya fueron adquiridos puedan ser utilizados durante las temporadas de altas temperaturas. Están hablando de las altas temperaturas y las bajas temperaturas. Bueno, pues ese es otro tema. En fin, ya es la 1:59, 1:59, vamos a ir a una nueva pausa, no le cambie, regresamos a esta auténtica Radio Tribuna del Pueblo, tercera edición.
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9: En el aeropuerto de Yahweh, en Santa Ana, un pasajero de una aerolínea robó un remolcador de pista e intentó robar un camión de servicio de sanitarios.
13: después de cruzar un portón, informaron funcionarios del aeropuerto. A partir de noviembre comienza la instalación de una valla metálica de 8 pies de altura, 2.4 metros, que rodeará Castle Park, informaron funcionarios del Departamento de Parques y Recreación de Los Ángeles. La cadena KTLA informó que la colocación de la valla es parte de los esfuerzos para abordar los problemas de delincuencia y seguridad pública, con el objetivo de detectar a conductores que exceden el límite y enviar a multas por correo. La ciudad de Long Beach instaló 18 cámaras de control de velocidad, las cámaras automatizadas diseñadas para detectar a conductores que circulan por encima del límite de velocidad en las calles de superficie. Se instalaron en 18 ubicaciones, incluidas los bulevares Long Beach y Artesia. Los preparativos para el festival anual de calabazas en el Rancho Kellogg de Cal Poly Pomona comenzaron esta semana, antes de la inauguración del sábado, pero las temperaturas superiores a los 100 grados Fahrenheit dificultan la cosecha. Además, menos familias visitan el huerto de calabazas de Pomona, lo que genera preocupación. Esta es la voz de Marcia Enciso, desde San Diego.
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0: 2 de la tarde ya con 5 minutos, 2:05 hora de Baja California. El teléfono aquí en el estudio marcando el 664-303-1880. Estamos en la auténtica Radio Tribuna del Pueblo, tercera edición. Yo soy Pedro López Solís y me acompaña en producción Ubaldo Mesa. Ahora sí, nos enlazamos con la capital de Baja California, Mexicali, la ciudad que capturó el sol. Allá en Mexicali estamos en la Gran D, en la 1050 de amplitud modulada. Por esta señal llegamos parte parcial de Sonora hasta San Luis Río Colorado, la Reserva del Pinacate, el desierto de Altar y la ciudad de Nogales, Nogales, Sonora. De aquel lado de la frontera ya estamos en Arizona, Yuma, todo lo que es la ciudad de Calexico y por supuesto el condado de Imperial. Gracias, muchísimas gracias a mis amigas y amigos de los Estados Unidos por la parte del desierto. Acá estamos también por la zona del Pacífico. Llegamos muy cerca de San Francisco, Los Ángeles, San Diego, Paso Roble y por supuesto ya estamos cubriendo de punta a punta los 7 municipios de Baja California por todas las frecuencias de Radio Cadena Enciso. Es el mismo número telefónico con Lada Regional sin costo desde Tijuana, 664-303-1880. Mire, vigilan al huracán Rachel, o Rachel, como usted le guste llamar. Los pronósticos establecen que el fenómeno ocasionará lluvias en la región a partir de pasado mañana. Si usted, que es muy dado a meterse a las redes sociales, le da seguimiento, se mira el fenómeno sumamente peligroso, ¿eh? Por un lado, acá nos va a llegar Rachel, pero allá, en Baja California Sur, sigue la tormenta, siguen las condiciones del clima amenazantes. Voy a recibir llamada y regreso con esta nota. Adelante, ¿quién nos habla? A ver, se nos fue. 664-303-1880. Está abierta la línea telefónica. Por los remanentes del ciclón postropical Rachel, que podrían afectar a la entidad el próximo sábado 10 y hasta el lunes 12 de octubre, se activa una alerta preventiva ante el pronóstico de las lluvias y vientos. Y aquí me detengo, hago un paréntesis. A ver, allá en la colonia Alfonso Ballesteros, en el Cañón de las Carretas, el Cañón Zapata, la cima, en Valle de las Palmas, el cañón del Sainz, el cañón del Pato, están preparados. Todo esto es parte de un fenómeno, Yo, créame, hacía tiempo, años, podríamos decir, que no me sorprendía con relación a estos cambios climatológicos. No recuerdo, a lo mejor porque pues no teníamos redes sociales, pero si alguien me lo quiere aclarar, no hay ningún problema. Yo no recuerdo, al menos aquí en Tijuana, tener las altas temperaturas. No hay problema. Usted me puede desmentir. Yo no tengo ningún conflicto, ni en lo más mínimo. De verdad, ¿sí? Algo está ocurriendo. Pero más allá de que usted esté preparado o no para este fin de semana, yo no sé con qué cantidad nos va a caer el agua o no nos va a caer, o si esta tormenta finalmente se desvía. Poco, muy poco se equivoca el pronóstico. Ahorita, bueno, las redes sociales, todo lo que aparece a través de los que indican los meteorólogos, se cumple. Simple y sencillamente aquí le oprimo a lo que es el sistema que me envíen de producción y me entero bajo qué temperatura están allá en Mexicali y bajo qué temperatura estamos aquí en Tijuana. ¿Cuándo es el pronóstico de lluvia? ¿Cuántos días nos van a caer de agua? En fin. La Coordinación Estatal de Protección Civil informó que el sábado se podrían presentar chubascos en Ensenada y San Quintín. A ver, allá en Ensenada y en San Quintín, a propósito de que nos están siguiendo en estos momentos, allá con mis amigas y amigos, los jornaleros agrícolas, el pronóstico incluye San Quintín y Ensenada. Hay que prepararnos, hay que estar listos. No hay que hacer oídos sordos, ahorita ya no se puede. Hay países que manejan la prevención con una responsabilidad impresionante. Aquí todavía en Baja California, el México, nos falta muchísimo. Y es una cuestión de educación y cultura. Tenemos necesariamente que prepararnos. Entonces, pues, se tiene considerado para este sábado, en donde se podrían presentar chubascos en Ensenada y San Quintín, así como lluvias aisladas. En Tijuana, playas de Rosarito, Tecate y Mexicali, lo mismo que San Felipe. En el caso de Mexicali, han caído trombas, que cuidado. Así como llegan, así se van. En cuestión de minutos, ¿sí? Caen tormentones. Yo recuerdo que viví más de una que otra tromba estando viviendo en la capital de Baja California. Y no hace muchos años, también acá en Tecate, igual, cayó una tromba y hizo un desastre, cuando aquí en Tijuana no pasó absolutamente nada. El domingo 11, ojo, el domingo 11 de octubre se prevé la mayor intensidad de estos fenómenos y se presentarían lluvias intensas en zonas de Mexicali, Ensenada y San Quintín, mientras que en Tijuana y playas de Rosarito, así como Tecate y San Felipe, se esperarían chubascos. Cuidado, sumamente peligroso, particularmente si es que no están preparadas, no están preparados o no estamos preparados todos los bajacalifornianos. Tenemos llamada. Adelante, ¿quién nos habla?
1: Hola, Pedro López Solís. Muy buenas tardes, tengo usted.
0: Don Ricardo Ruiz, qué gusto, don Ricardo.
1: Igualmente, Pedro.
0: ¿Le puede caer agüita allá en Arizona, don Ricardo, este fin de semana?
1: Sí, mira, acabo escuchando con atención, bueno, como siempre, ¿no?, escucharlo el programa. Entonces, me fijaba...
0: A ver...
1: Preparados para la
0: cuestión. Sí.
1: De la lluvia, ¿no?
0: Sí.
1: Porque ustedes están acostumbrados a que les llueva, nosotros no.
0: Pues no se crea, la lluvia... no se crea que estemos acostumbrados, pero pues, si se deja venir la lluvia, bueno, no nos queda de otra más que aguantar. Pero
1: sí,
0: se puede. Yo decía hace un momento, don Ricardo, antes no había redes sociales, ¿sí?
1: Uh-huh.
0: Y sabíamos de que era la temporada de lluvia.
1: Sí,
0: pero además de que sabíamos que iba a llegar la temporada de lluvia, la gente se preparaba. Hoy que tenemos al alcance de la mano toda la tecnología y nos están alertando, nos avisan de los días, hay gente que ni así se prepara, ¿eh?
1: Bueno, pues digo malamente, ¿no? Porque te están advirtiendo con tiempo. Como dices tú, antes había una la temporada de lluvia, bueno, ya sabías qué hacer con anterioridad. Pero ahora que se avisa pues con tiempo, pues es más oportunidad para estar preparado. Pero yo me refería a esto, pero a que ustedes en cierta forma están acostumbrados porque les llueve. Les llueve todos los años.
0: Sí.
1: Ah, si no es una, digamos, un chubasco, una tormenta, no, Dios guarde, pero digo, les llueve. Va a llover y va a llover en tal época y ustedes pues saben que va a llover. Para nosotros no. Nosotros no sabemos cuándo nos va a caer la lluvia. Entonces, digo yo, que ahorita con estas, con estos avisos, pues, si a ustedes les llueve y ahora les está diciendo que va a caer algo un poco más fuerte, pues deberían estar pues más preparados, como dices tú. ¿Verdad? Porque para nosotros, eso que acabas de decir ahorita también es muy cierto, que por acá abajo, acá en el valle, en Mexicali, San Luis, pues es el mismo valle, ¿no?
0: Sí.
1: Pero digo, caen tormentas así fuertes, pero son una ráfaga, como acabas
0: trombas,
1: de decir.
0: Trombas, efectivamente.
1: Trombas.
0: Y uh-huh. Hace un desastre en cuestión de minutos, don Ricardo. Sí.
1: Así es.
0: Imagínese, yo vivía, bueno, el tiempo que estuve allá en Mexicali, me tocó vivir acá por el lado del Cerro de Centinela, en la delegación Progreso, ¿sí?
1: Acá en la colonia Progreso, sí, la que está frente al Centinela.
0: Sí, la que está frente al Centinela, la entrada a Mexicali y la salida para Tijuana.
1: La entrada, así es, sí.
0: Sí.
1: Sí, pues ahí siempre ha estado, pues ahí agarra todo lo que es el desierto de ahí de la Salada y todo eso, sí. Pues cuando se viene una tormenta fuerte del lado de la costa, pues ahí mero que se agarre, porque la Progreso era la que recibía todo primero antes de que entrara Mexicali, ¿no?
0: Sí,
1: pero ajá, exacto. Entonces, como digo, para nosotros esto de la lluvia, pues escuchamos, pues ahorita, como acabas de decir, que no estamos exentos de que nos caiga una lluvia, pues a veces decimos, pues ojalá llueva, ¿no? Pero cuando a nosotros nos llega a llover, pero que dura el agua, vamos a decir, una hora, ya te asustas, porque no estamos acostumbrados a que ya.
0: Don Ricardo, hágame un favor, déjeme ir a la pausa y regreso con usted.
1: Ok.
0: Sí. Bien, adelante, mi estimado Eduardo, vamos a la pausa, regresamos con don Ricardo Ruiz.
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0: 2 de la tarde ya con 20 minutos, 2:20, hora de Baja California. El teléfono aquí en el estudio marcando el 664-303-1880. Envío un fuerte abrazo y saludo a mis amigas y amigos que nos están sintonizando allá en el bello estado vecino de Sonora, lo mismo que en Ensenada. Gracias, muchísimas gracias. San Quintín, todo lo que es la zona metropolitana y el sur de los Estados Unidos. Retomamos la llamada con don Ricardo Ruiz y vamos hasta Arizona. Adelante, don Ricardo.
1: Decíamos, Pedro, que pues se está anunciando mucho lo de la tormenta, ¿no?
0: Sí.
1: Lo del famoso el Raquel, eso, Rachel, como le dicen los americanos. Entonces, para nosotros siempre es cierta preocupación porque, pues, no nada más es en Baja California Sur, donde acá, pues, digamos, más cerca de nosotros, sino sí, que en gran parte del
0: California
1: país.
0: Allá en Baja California Sur tenemos al Polo. Polo generó muchos estragos en parte de la costa de Nayarit, Sinaloa, Sonora, y brincó para allá, para Baja California Sur. Y en el caso de acá de Baja California, acá con nosotros, bueno, pues nos está azotando Rachel.
1: Ajá.
0: Sí.
1: Sí, y
0: bueno,
1: como
0: nos
1: digo,
0: puede azotar, ahí es donde yo digo, hay que estar preparados, ¿eh?
1: Exactamente, porque de todas maneras se escucha pues las noticias a diario, cuando no es por televisión, es por radio. Entonces, pues como que estamos rodeados, ¿no? De ese tipo de tormentas. Entonces, como digo, hay cierta preocupación acá con nosotros por esa razón de que no estamos acostumbrados a la lluvia. Y cuando llueve, pues sí nos gusta que llueva, pero como no estamos acostumbrados, siempre te asusta. Y cuando viene un viento fuerte, por acá no hay vientos tan fuertes, ¿verdad?
0: Por ahí decían algunos amigos cachanillas, algunos mexicalenses, mira, dice, podrá llover todo lo que quiera, no hay ningún problema porque el agua se consume, a diferencia de acá, de la montaña que corresponde a Tecate, Tijuana, hace unos estragos, cualquier lluvia, lo mismo que allá en Ensenada. Ensenada tiene parte de montaña, pero la zona urbana es plana, ¿sí? También genera estragos,
1: ¿sí?
0: Pero no parecidos a los de Tijuana. Incluso acá en el sur de los Estados Unidos, todo lo que es el condado de San Diego y parte de la montaña, híjole, se pone feo, ¿eh?
1: Sí, ya me imagino. Y acá en San Luis, pues también está la gran diferencia porque está situada en la mesa arenosa, ¿no?
0: Sí.
1: Entonces acá el desierto, pues
0: todo
1: el agua,
0: lo que es el Valle Imperial, puro desierto. A mí me llama la atención cómo los güeros, los vecinos allá por donde usted vive, echaron a volar y han vuelto productivo lo que es el desierto. Además de habitable, como Mexicali y Sonora.
1: Y muy productivo, ¿eh?
0: Sí.
1: Es a veces vas cruzando tú por el desierto y se te hace como casi imposible mirar la agricultura en medio del desierto. Y variedad de cosas, no siembran una sola cosa,
0: hay de todo.
1: Entonces, ¿cómo es posible que nosotros acá, por ejemplo, aquí en Sonora, en San Luis Río Colorado, en el desierto no tengan nada, absolutamente? Y hubo mucha agua y todos los pozos y todo eso, y no permitieron. En aquellos años se había, pues, algunos se le hicieron la lucha, sembraban su alfalfa, algo así, compraban el terrenito. No, les quitaron el agua y ahí cae el desierto solo. Entonces,
0: sí.
1: ¿Quién sabe cuáles serán los tratados en cuestión de agua y eso? Ahí yo no entiendo, no podía decir nada. Total que no. El desierto de Sonora, aquí con nosotros, no hay nada. Está desierto como esto. Está poblándose nada más, pero no hay ningún otro tipo de producción. Así es, sí. Cabrón.
0: Oiga, pero entonces, los dátiles de aquel lado de la frontera, como del lado de Mexicali, acá por Mexicali y San Luis Río Colorado, son inigualables, ¿eh? Ya mis amigas y amigos de Medio Oriente quisieran tener los dátiles que se producen acá.
1: Fíjate que es muchísima la producción de dátiles, tanto aquí de este lado, aquí cerca donde yo vivo, aquí a unos, ¿qué será?, unos 10 minutos, 15 está está el plantío más grande que yo conozco, ¿no? Que sí. lo fui viendo desde que empezó. No había nada, era puro desierto. Uh-huh. Entonces, ahorita está lleno de plantillos de dátil. Y en San Luis Río Colorado ya hace tiempo, ya empezaron primero. Y se da un dátil, pero de lo mejor. Grandísimo, pura miel, y casi no tiene semillas. Tiene un hilito nada más de huesito de semilla, ¿eh? Uh-huh. Es buenísimo. Así es que, pues todo el desierto aquí es muy productivo, ¿eh?
0: Sí, no quisiera que se retirara, don Ricardo, para vincular a dos ciudades, una del lado de Sonora y la otra del lado de Baja California. San Luis Río Colorado no hubiera sido la misma ciudad fronteriza, la última de las ciudades de Sonora, no hubiera sido lo mismo de no estar pegado a Mexicali, porque Mexicali influyó mucho para su desarrollo. Desde echar a volar el campo con el algodón, hoy en día con la alfalfa, con todos los productos que se siembran, que se cosechan allí en San Luis, pues es lo mismo que se cosecha y se produce allá en Mexicali.
1: Así es, pero y seguimos vinculados. Y nosotros, como yo te dije en otras ocasiones, pues yo que tengo ya 73 años aquí, siempre hemos vivido agradecidos con Baja California, especialmente con Mexicali, que lo tenemos a un costado, aparte de ser la capital. Uh-huh. Ahí encontramos de todo, y Mexicali siempre ha estado dispuesto a ayudar a San Luis Río Colorado. Incluso en un tiempo, hace años, se habló de la posibilidad de que fuera parte de Baja California, cosa que pues son cosas pues muy muy difíciles, ¿no?, de conseguir. Pero Mexicali siempre ha apoyado y sigue apoyando a San Luis Río Colorado en muchísimos sentidos, ¿eh? En muchos sentidos, así que nosotros le tenemos un aprecio enorme a Baja California, como te digo, a Mexicali en particular, por sí, todo lo que nos ha ayudado. Que
0: antes de que cierre el año, yo voy a estar allá en San Luis Río Colorado con mi más reciente libro, El Inmigrante, presentándolo ahí con mis amigas y amigos, los periodistas y escritores, y nos vamos a poner de acuerdo, don Ricardo, para aventarnos un vasito de leche con dátiles. A mí me encanta la leche acompañada de dátiles, ¿eh? Cada quien los consume a su manera, ¿eh? Pero a mí me gusta la leche con dátiles.
1: Es riquísimo, ¿eh?
0: Sí.
1: Y pero de veras hay que ponernos de acuerdo, porque la última vez pues no quedamos en nada.
0: Yo sé que en ocasiones se dificultan las cosas, pero pues hay que buscarle, porque vida solamente hay una,
1: Sí, y para mí sería muy fácil en otra ocasión, no al aire, pero conseguir tu número de teléfono, así sería muy fácil para mí saber cuándo vienes.
0: No cuelgue y ahorita Ubaldo se lo proporciona. ¿Será posible, Ubaldo? Sí. O usted, bueno, lo va a tener Ubaldo, ¿sí? Lo va a tener Ubaldo para cuando usted tenga tinta y papel. Adelante, si ahorita puede,
1: no hay. Mira, yo me lo puedo grabar. Es que un día lo viste al aire, un día alguien te preguntó. Me acuerdo muy bien que dijiste,
0: voy a arriesgar todo lo que tengo, pensando en que me va a caer Coppel. Ya metí el gol y me va a caer Electra. No hay ningún problema. Van a saber dónde estoy, pues aquí con Ubaldo. Pero si llegan y me preguntan, oiga, usted es Pedro. No, yo le voy a decir, es aquel muchacho. O le echo la culpa al joven de lente Miguel esa, o al muchacho alegre. Mire, es aquel que está allá abajo de la higuera, aquel es Pedro López Solís. A ver, ahí le va. Yo sé que usted, como el zorrito de la televisión, su tinta y papel lo tiene en la memoria. ¿Sí?
1: Así es.
0: ¿Listo?
1: Sí, listo.
0: 664. Uh-huh. 161.
1: Sí.
0: 43. Uh-huh. 79.
1: Correcto, ya lo tenía, Pedro, pero no estaba seguro si lo último era 6-9 o 7-9, y nunca te quise marcar.
0: 664-161-43-79. No se me vaya, déjeme, le doy lectura a un mensaje vía redes sociales. Pájaros en el alambre, pues. Dice mi amigo Luigi, un saludo para Luigi Vera, él nos está sintonizando acá en San Diego, en el centro histórico de San Diego. A ver cómo me sale el inglés, en el downtown. ¿Es correcto, Ubaldo? Downtown. ¿Sí? Muy a la mexicana, muy pocho, o muy hermano de color. Dice Luigi Vera, saludos Pedro, en Sonora les quitaron el agua a los ricos, a los agricultores, y se vino abajo el algodón y el campo de los ejidatarios. Sonora siempre ha sido golpeado por el centro del país desde los tiempos de Porfirio Díaz, y parte de Baja, ¿sí?, California, Y yo creo que el mayor atención prestó a Sonora fue mi general Lázaro Cárdenas del Río.
1: Sí, pues nosotros tenemos mucho recuerdo de todo eso que sucedió, ¿no? En la época, por decir así, dorada de San Luis y Mexicali, los dos valles, ¿no? Ajá. En cuestión del algodón. Ahora, yo no sé, porque de agricultura, pues mucho, tengo muchos amigos que sí, que son de esos, así que son o son agricultores o son ingenieros agrónomos, sí, y todo eso, pero pues ellos nos han dicho que la producción de algodón, pues que es necesaria y todo, pero ha dejado de producirse por acá por el costo. Sí. En el agua, en fertilizante, todo eso sale carísimo. Entonces, pues ya no miramos los campos de algodón, sí, como.
0: Oiga, ahorita me acordé cuando yo viví en Mexicali. ¿Sabe qué me encantaba ver? Y lo mismo allá en Sonora, en San Luis Río Colorado. Parte de la zona norte de Sonora. Es cuando las avionetas fumigaban. ¿Sí? Como nunca lo vi aquí en Tijuana, ni tampoco lo vi en mi etapa de niño en mi pueblo natal, en el estado donde yo nací, vine a verlo a Mexicali. Se agarraban las avionetas y fumigaban. Me parecía tan bonito, ¿sí?, que casi rozaban el suelo, ¿sí?, fumigando. ¿Sí?
1: Pues mira, yo me crié en una, casi viene quedando en dirección aquí donde yo vivo, aquí en San Luis Arizona, y ya te he dicho que vivo muy, muy pegadito a la línea. Sí. Entonces, en la misma dirección de donde yo me crié, la calle se llama precisamente Carretera del Valle. Ajá. Porque ahí empezó San Luis y ahí empezaba el Valle Agrícola, ¿verdad? Sí. Entonces, ahí nos creamos nosotros. Entonces, nuestros campos de jugar era precisamente los campos agrícolas. Ahí nomás nos íbamos. Y ahí pasaban los aviones. Eran los aviones de doble ala. Y nosotros, pues, correteábamos los aviones, ¿no? No estábamos locos, pero era la fuerza de divertirnos.
0: A veces nos dañábamos la avioneta.
1: Sí, y mirábamos pasar porque mirábamos bien clarito a los pilotos, sí, con su gorrita esa que están con lentes. Y los saludábamos y todos, según nosotros, bien contentos, porque pues bajaban tanto, como dices tú, casi a ras de suelo, para tirar el fertilizante, y a veces nos bañaban de fertilizante, ¿no? Porque sí, nos caía el fertilizante.
0: Sí, sí, así jugábamos. La vida en el valle es sumamente hermosa, en la parte norte Sonora, y parte de lo que es el desierto de la capital de Baja California. Don Ricardo, como siempre, estoy sumamente agradecido con su llamada.
1: Bueno, pues muchísimas gracias, muy amable, ¿eh? Sí. Entonces estamos en contacto, Pedro. Gracias.
0: Sí, cómo no, don Ricardo Ruiz. Un saludo para mis amigas y amigos de allá de Arizona, de Yuma y de todo lo que es el Valle Imperial, y por supuesto de la ciudad de Calexico, allá en los Estados Unidos. No, pues Luigi Vera me está dando cátedra de inglés. No, Luis, mi problema es de que pues hoy es el día mundial de la dislexia. Pues para esa parte sí me asumo como disléxico. Town, algo así. Vámonos a la pausa, regresamos.

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1: Los cerveceros de Milwaukee derrotaron 3-1 a los Padres de San Diego en el juego número 4 de la serie divisional, sellándose por su pase a la serie de campeonato de la Liga Nacional, donde enfrentarán a los Dodgers de Los Ángeles. Pese a un cuadrangular solitario de Fernando Tatis Jr., que empató el juego momentáneamente en la tercera entrada, la ofensiva de los Padres no logró concretar con corredores en base. La jugada clave del encuentro ocurrió en la octava entrada, cuando el jardinero Garrett Mitchell le robó un cuadrangular del empate a Manny Machado en la cerca del jardín del centro. Con esta eliminación, San Diego cierra una temporada 2026, enfrentando dudas sobre el futuro de su veterano núcleo de jugadores. A 3 meses de asumir el control del club, la nueva directiva del Atlas y la UDG presentaron el proyecto para construir un estadio de 5,000 millones de pesos y capacidad para 40,000 aficionados en Zapopan, proyectado para inaugurarse en el 2030. Las Rayas de Tampa Bay barrieron a los Yankees de Nueva York al imponerse 4-3 en el Yankee Stadium, sellando su boleto a la serie final de la Liga Americana, donde esperan al vencedor entre los Medias Blancas y los Guardianes. Con cuadrangulares de Ryan Blade y Víctor Mesa, además de una carrera impulsada por el de Tijuana, el mexicano Jonathan Aranda, la novena de Florida volvió a dejar en el camino a los Bombarderos del Bronx ante los abucheos de la afición neoyorquina. Con esta eliminación, los Yankees cumplen 17 años sin conquistar la Serie Mundial, sequía que se arrastra desde el 2009. Durante una función de lucha libre en Mineral de la Reforma Hidalgo, el luchador, el hijo de Fishman, fue detenido bajo el cargo de homicidio culposo tras el fallecimiento del referee Gerardo Germán Pineda, de 75 años, conocido como el Búho. El incidente ocurrió luego de que el referee recibiera un martinete, la llave prohibida en la disciplina, y desvaneciera en el cuadrilátero sin presentar signos vitales. La empresa promotora El Patrón Espectáculos confirmó que brindará asistencia jurídica al gladiador mientras las autoridades de Hidalgo realizan las investigaciones correspondientes. Los Dodgers vencieron 4-1 a los Bravos de Atlanta. La serie quedó 3-1 y avanzaron por tercer año consecutivo a la serie de campeonato de la Liga Nacional. Con un batazo clave de Andy Pages y un cuadrangular de Max Muncy, los vigentes bicampeones de las Grandes Ligas sellaron el triunfo y ahora enfrentan a los Cerveceros de Milwaukee por el gallardete de la Liga Nacional. A toda la fiel afición que nos acompañó día a día durante esta apasionante temporada 2026 de los Padres de San Diego, infinitas gracias. A través de las frecuencias de la Rancherita Ensenada y la Grande de Mexicali, vibramos juntos en cada transmisión, celebrando cada engarce, cada joya a la defensiva y cada jugada que nos hizo poner de pie. Hoy el camino llega a su fin, pero nuestros Padres se despiden con la frente en alto, demostrando un enorme pundonor y dignidad deportiva, peleando sin rendirse hasta el último out de la serie divisional. San Diego hace una pausa para reorganizarse y preparar con todo una gran temporada 2027. Hasta entonces, amigos aficionados, nos escucharemos de nuevo muy pronto para cantar cada carrera, aquí en su casa, Radio Cadena Enciso. 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Rubén Davis Camp.
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3: Ya son 2 de la tarde con 40 minutos, 2:40, hora de Baja California. El teléfono aquí en el estudio, marcando el 664-303-1880. Un saludo para mis amigas y amigos de allá de Tecate. Gracias, muchísimas gracias. Y por supuesto a todos ustedes que nos están siguiendo a través de las redes sociales. Rápidamente me voy a Pájaros en el Alambre. Mire, agradezco a mi amigo y hermano Flavio Calderón, bien y de buenas, como siempre, Flavio tan positivo. Perla Mesa Samitis, mi compañera escuelita, buenas tardes, saludos cordiales. Perla Mesa Samitis es la que siempre levantaba la mano para decir, estoy de acuerdo con todo. No tenía ningún problema en la escuela, siempre pasó con dieces. Rafael Amaral, el pisa la base. Mi estimado y fino amigo, buen y bendecido jueves. Gracias, mi estimado Rafael. Rafa, el pisa la base, lo mismo sabe de música. Por muchos, muchos años estuvo vinculado a los grandes bailes del Centro Mutualista de Zaragoza. Él es mutualista, de hecho, padrino del mutualismo de Pepe Saldaña. Un saludo pues para Rafael Amaral allá en la colonia Obrera, allá por la Mártires de Chicago. Luigi Vera, ya le mencionaba, él nos está siguiendo acá en el Centro Histórico de San Diego. Ah, sí, la dejamos ya, ¿para qué me meto en camisa de once varas? Luigi Vera, ¿sí? Y allá también en los Estados Unidos está mi amiga la escritora Angela Taylor. Buenas tardes, saludos cordiales, así con esa seriedad. Escriban más, arrastren el lápiz, desarrollen las ideas. Margabella, mi amiga escritora, poeta, diseñadora, nombre. Es un verdadero estuche de monerías. Gracias, muchísimas gracias para todos aquellos que nos siguen también en la pantalla chica, en televisión a través de YouTube. Bueno, el buque Escuela Cuauhtémoc está estacionado allá en el bello puerto de Ensenada. Y están invitando para que todo Baja California, particularmente quienes vivimos en la zona costa, acuda y se suba, conozca, vea lo que representa la Escuela Buque Cuauhtémoc. Sobre todo es para motivar a las jovencitas y jovencitos que les interesa la parte de integrarse a la Marina. Y cabe destacar que esta escuela buque acepta, o la Marina acepta, a jovencitas, jovencitos de bachillerato. Mire, entre fotografías, videos y recorridos por sus instalaciones, ciudadanos de Ensenada y turistas aprovecharon este pasado miércoles y lo que va de todos estos días de octubre para conocer de cerca el buque Escuela Cuauhtémoc, que abrió sus puertas al público en las instalaciones de la segunda zona naval, allá en la bella, en la hermosa cenicienta de todo lo que es el azul pacífico. Tiene que aprovechar. Usted tiene que conocer esta escuela buque para que no le digan, para que no le cuenten. Si es posible, vamos a ver si conseguimos un aventón. Si alguien se anima, pues nos vamos, ¿eh? Nos vamos, sirve que documentamos. Dicen que está sumamente hermoso. Y además, te guían, ¿eh? Te reciben los marineros, mujeres y hombres, y te dan ese recorrido donde te explican todo lo que realizan ellos como parte de su formación dentro de lo que es el mar, dentro de lo que es esta carrera. Acuérdese, ¿sí? La Marina Armada de México, o lo que son las Fuerzas Armadas, contemplan el Ejército Mexicano, ¿sí? Lo que corresponde a los marinos, ¿sí? Y la Fuerza Aérea, eso es lo que integra parte de lo que representa el Ejército Mexicano, la Marina y la Fuerza Aérea. ¿Y quién es el responsable? Bueno, pues nada más y nada menos que la Presidenta de México. Vamos a ir a una nueva pausa, no le cambie. Vamos a regresar con esta información que a mí me parece sumamente importante. Si es que usted quiere darse la vuelta por Ensenada, no desaproveche y visite la Escuela Buque Cuauhtémoc. ¿Sí? Regresamos.
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4: Dos de la tarde ya con 48 minutos, 2:48 hora de Baja California. El teléfono aquí en el estudio marcando el 664-303-1880. Mire, le comentaba para cerrar la información. Desde las 10 de la mañana y hasta las 18 horas, visitantes ingresaron de manera gratuita al buque, donde pudieron caminar por los pasillos y observar parte de la labor que realiza su tripulación. Algunos incluso aprovecharon la visita para acudir acompañados de sus mascotas. Y de esa manera, pues, el buque Escuela Cuauhtémoc sigue aquí, en lo que es Ensenada. Si tiene oportunidad, bueno, pues, agende una visita. Acuda, sirve que disfruta de todo lo que representa, todo lo que ofrece el bello puerto de Ensenada, desde el malecón, el mercado negro, el mercado municipal. Y si ya entrado en gastos quiere conocer, pues yo le pido que se vaya por lo que es el Valle de Guadalupe y se meta a la Cuesta del Tigre para que salga a Playas de Rosarito, aprovechando, insisto. Bien. Vamos a cambiar de tema. Mire, La Rancherita, la estación hermana de Radio Cadena Enciso, celebró sus 85 años de historia y tradición en todo lo que es Ensenada. La primera estación de radio que sonó fuerte y hasta la fecha es una de las estaciones que más se escuchan, bueno, pues estuvo de plácemes sus primeros 85 años, y ya es parte de la historia no solamente del bello puerto de Ensenada, sino también de la historia de Baja California. En un ambiente de reconocimiento y orgullo por la historia de la radio en Ensenada, se llevó a cabo en la cantina Jusón el festejo con motivo del 85 aniversario de La Rancherita 89.1 en FM, la primera estación de radio de la ciudad, de una voz que desde 1941 forma parte de la identidad de generaciones de ensenadenses. El evento, a manera de festejo, reunió a locutores de una larguísima tradición allá en el puerto de Ensenada, amigas y amigos, empresarios, personalidades y destacados representantes de la comunidad, quienes se dieron cita para celebrar más de 80 décadas de trayectoria de una estación que ha acompañado la vida de Ensenada y que continúa siendo un referente de la comunicación en toda la región de la zona costa. El director general de Radio Cadena Enciso, Daniel Galaviz, fue el encargado de dar la bienvenida a los asistentes y destacó la importancia de mantener viva la historia y el legado de una estación que ha sido parte fundamental del desarrollo de la radio en el bello puerto de Ensenada. Como parte del programa de reconocimiento, el historiador ensenadense Armando Araujo presentó la ponencia titulada La Radio y Luis Enrique Enciso Clar, en la que mediante fotografías, documentos y reseñas históricas compartió con los ponentes un recorrido por los inicios de la XEPF, cuyos orígenes se remontan a

destacado corredor de off-road, por su trayectoria y por llevar el nombre de Ensenada a escenarios nacionales e internacionales. Han Huson, propietario de la cantina Huson, por contribuir a proyectar el nombre de Ensenada a nivel mundial a través de uno de los establecimientos más emblemáticos de la ciudad. Armando Araujo, historiador ensenadense, por el invaluable acervo cultural e histórico que ha preservado a lo largo de los años. Como invitado especial, el licenciado Armando Ayala Robles dirigió unas palabras a los asistentes en las que reconoció a Radio Cadena Enciso como un pilar importante en su trayectoria profesional, al recordar que fue esta empresa la que le abrió las puertas en el mundo de la comunicación. Uno de los momentos más significativos de la celebración fue la develación de un mural conmemorativo realizado por el reconocido artista urbano Juan Pablo Melchum Noche. El artista explicó a los asistentes el significado y los elementos que integran esta obra, concebida como un homenaje a la historia, identidad y legado de la rancherita. Al finalizar el acto protocolario, los invitados disfrutaron de un ambigú y de una tarde de convivencia acompañada por la música del tradicional mariachi y un conjunto norteño, en un ambiente de camaradería que permitió recordar anécdotas, compartir experiencias y celebrar los vínculos que durante décadas han unido a la rancherita con la comunidad ensenadense. Con 85 años de historia, pues, la rancherita 89.1 FM reafirma su lugar como parte fundamental de la historia de Ensenada y de la radio en Baja California. Celebrando su pasado y mirando hacia el futuro con el compromiso de continuar siendo una voz cercana a su audiencia, la rancherita, la que manda desde 1941, desde estos micrófonos de Radio Bahía 1470, y por supuesto a nombre de mis compañeras y compañeros de Radio Cadena Enciso aquí en Tijuana, pues felicitamos a la estación hermana por sus primeros 85 años. Cabe destacar que también Radio Ranchito, la 1420 de amplitud modulada, está cumpliendo sus primeros 80 años. Pero bueno, aquí cabe destacar que el festejo del cual damos cuenta, esta información sumamente importante para todo lo que es la zona costa de Baja California, pone en relieve la importancia que ha tenido la radio para el desarrollo de Baja California. Y uno de los pilares, sin lugar a dudas, más importantes de Radio Cadena Enciso, por su larga trayectoria, es la rancherita. Felicidades. Agradezco, por supuesto, a mis compañeras y compañeros de todo lo que es Radio Cadena Enciso el hecho de que nos permitan, de que seamos parte nosotros de esta gran cadena, y nos sentimos sumamente orgullosos de formar parte de un corporativo que integra estaciones como La Rancherita con 85 años, Radio Ranchito con 80 años y las estaciones que se han sumido para integrar esta gran familia, lo que somos hoy, el compromiso de informar a través de los micrófonos, las multiplataformas, la televisión, pero desde luego el compromiso de mantenerlo a usted sumamente informado. Felicidades a mis compañeras y compañeros de la rancherita allá en el bello puerto de Ensenada. Ya nos vamos, amigas y amigos. Yo le quiero agradecer a todos ustedes allá en Sonora, allá en la capital de Baja California, Mexicali, y por supuesto en todo lo que es el sur de los Estados Unidos, el hecho de que nos hayan acompañado. Aquí en la zona metropolitana y en la zona costa, bueno, pues los invitamos para que el día de mañana usted nos acompañe. A nombre de Ubaldo Mesa y de un servidor, pues los invitamos, como decíamos, para que usted forme parte de esta auténtica Radio Tribuna del Pueblo, tercera edición.

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Estamos de regreso. Gracias por seguir con nosotros. Y ya tengo una melodía que me solicitó, como dije, Iván, aquí está esta canción. Y además quiero agradecer a mis compañeros en todo el estado de Baja California, que a través de esta gran emisora, Radio Cadena Enciso, estamos llegando a ustedes. Yo no sé hasta dónde, siempre digo como Buzz Lightyear, al infinito y más allá. Aquí está el ropero. Y gracias, Iván. Qué bonita canción ha solicitado con Cricri.

0: Olvidé decir que se la dedica a su abuelita Carmelita.
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Fíjense, niños, que el día de hoy estuve leyendo, y les quiero platicar, estuve leyendo desde muy temprano un artículo que hablaba sobre, y alguien que estaba también comentando sobre las canciones para los niños. Qué curioso, me sentí tan identificada porque ya ven que yo los felicito y les digo, ay, qué bonitas canciones piden, tan limpias, la letra, la música, todo, con mensaje. Y allí estaba diciendo en el artículo, estaban diciendo que, pues sí, que hay canciones modernas que no enseñan tanto a los niños, que no traen aspectos pedagógicos, no traen una historia, un contenido, algo que haga a los niños pensar, reflexionar, sentir, sino nada más como emociones y estímulo. Qué cosa tan interesante la música, qué barbaridad. Es muy poderosa y por eso debemos seleccionar y revisar, mamitas, papitos, ¿qué dice esa canción? A ver, ¿por qué es ese ritmo? Todo pues para saber exactamente qué es la tendencia para que los niños pues sean, como dije, motivados a escuchar las canciones. Hay que revisarlas, pues, la letra, la música y todo. Por eso las canciones de Cricri son hermosas. Es una historia y todo de principio a fin. Es hermosa la musicalización, las voces, todo. Y aquí tengo la canción solicitada por mi querido, a ver, ¿quién me la pidió? Uriel, Uriel que me pidió esta canción. Amor chiquito, aquí está para ti, Uriel.

0: Tengo una llamadita. ¿Quién está en la línea telefónica? Hola.
1: Hola, profe Vicky.
0: Hola. ¿Alana?
1: Sí.
0: Ay, ¿cómo estás, Alana?
1: Bien.
0: Qué bueno. Qué alegría me da escucharte. ¿Qué canción quieres que te ponga?
1: Mundo de caramelo.
0: Mundo de caramelo. Aquí la busco, ¿eh? ¿Algo más?
1: Gracias.
0: De nada. ¿Algo más?
1: ¿Cómo te fue en tus vacaciones?
0: Ah, me fue muy bien, Alana. Conocí muchos museos, bibliotecas, estuve en muchos lugares, Alana. Me la pasé muy bien. Gracias por el permiso, ¿eh?
1: De nada.
0: Gracias por preguntar
1: Me da
0: también.
1: gusto.
0: Gracias, mi amor. Yo sé que sí. Te mando un abracito a ti, a tu mami, a tu papi, porque tienes una familia muy bonita, Lana.
1: Gracias.
0: Sí, mi amor. ¿Quieres dedicar la canción a alguien? ¿La de Mundo de Caramelo?
1: No.
0: No, perfecto. ¿Colgamos a las tres?
1: Sí.
0: Ok. A la una, a las
1: dos.
0: Ajá, y
1: a las tres.
0: Eso. Hasta luego, Lana.
1: Hasta luego.
0: Hasta luego.

están llamando por teléfono al celular y quiero agradecer, pero no sé, estoy con un celular nuevo probándolo, así que ya cortaron. Sí, casi siempre lo pongo, le bajo el volumen para que no me interrumpa, y porque además no puedo todavía ponerle el tono para llamadas, parece como cancioncita de bebés, así de cuna. Vamos a ir, mis amores, con una melodía más antes de la pausa comercial. Esta canción también bonita, que se la quiero dedicar porque me dijo Uriel, la de Pimpón, y luego dijo, no, mejor la de Amor Chiquito. Ay, mira, te voy a dedicar esta canción también, Uriel. Aquí está, Pimpón es un muñeco.

0: Vamos a continuar, vamos a ir a la pausa comercial todo el equipo. Regresamos bien rápido con ustedes, así que vamos al corte.
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Estamos de regreso. Gracias por comunicarse con nosotros. Y le quiero mandar un abrazo muy especial a todas las personas que nos escuchan, no solamente en nuestro México querido, sino allende las fronteras. Gracias, donde quiera que nos estén escuchando. Vamos con esta melodía con Gabilondo Soler, cri, cri, el teléfono.

0: Bueno, bueno, bueno. ¿Con quién quiere usted hablar? No, aquí no es estanquillo, ni conozco ese pepillo al que quiere usted llamar. Bueno, bueno, bueno. Ya me empiezo yo a cansar. Señor, está usted equivocado. Aquí vive Doña Zorra y sus zorritos nada más.
1: Bueno, bueno, bueno, bueno, bueno.
0: ¿Qué me quiere usted decir? ¡Ay! ¿Qué tal, Doña Patita? ¡Qué milagro, comadrita, que se deje usted oír!
1: Bueno, bueno, bueno.
0: La esperamos por aquí. Y así verá que mi zorrito, el chimuelo y raboncito ya también sabe escribir.

0: 646-778-3979 es nuestro número telefónico para que te comuniques si así lo deseas. Envío un abrazo a mis compañeros allá en Tijuana a través de Radio Ranchito. Estamos llegando pues a toda esa hermosa zona. Por supuesto, la frontera más grande, no sé si del mundo, pero una de las más grandes, sí, es Tijuana, por supuesto. Luego saludaré a los demás compañeros. Vamos a ver quién está en la línea telefónica. Hola.
1: Su servidor, profe, muy buenas tardes.
0: Buenas tardes. ¿Quién habla?
1: Ramón Preciado.
0: Ay, profe. Señor Preciado, mire.
1: Pues saludándola.
0: Qué amable, gracias.
1: No había podido hablar estos días. ¿Qué entró?
0: Ayer.
1: Ay, mire, ya ve, por algo no la había escuchado.
0: Ay, ya ve, y tan bonito que estuvo el programa de Stereo Music. Pero estamos con los niños.
1: Lástima. Bienvenida sea, profe, y aquí la seguimos esperando y escuchando.
0: Qué amable.
1: Dios le haya permitido volver con felicidad a su hogar.
0: Muy bien, regresamos, gracias a Dios.
1: Así es, bendito sea Dios.
0: Así es.
1: Gracias.
0: Le mando un abrazo y gracias a usted. Colgamos a las 3, ¿verdad? A la 1.
1: A la 1, a las 2 y a las 3.
0: 3. Hasta luego. Esta melodía ha sido dedicada a Kimberly y toda su familia que vive aquí en nuestra bella Ensenada, en este estado de Baja California, y se va esta melodía hasta el estado de Guerrero, desde donde su abuelita Ama nos estaba llamando y solicitó esta melodía. Estaba lloviendo mucho por allá, se escuchaba como muy

Gracias por seguir con nosotros en esta hermosa tarde. Gracias, niños, por sus llamadas tan bonitas. Me encanta que se estén reportando porque luego me pongo, la verdad, luego me pongo triste y estoy preocupada. Digo, ¿qué pasó? A ver, ¿por qué no han llamado? Por ejemplo, ayer me sentí tan feliz con cada una de sus llamadas y había alguien que tenía ya algunas, me parece que semanas que no se comunicaba, y fue a Lira y me dice, te venimos escuchando aquí en el carro. Entonces digo yo, ah, ya, ahí están mis preciosos. Así que llamen 646-178-3979. Por lo pronto vamos a ir con esta canción solicitada por Alana. Le pregunté que si la iba a dedicar y me dijo que no. Entonces así está bien. Aquí está Alana para ti, una de mis canciones favoritas con Cricri, el negrito bailarín.

0: Gracias, Sebastián. Y también la he dedicado a Lana. Gracias por solicitar esta melodía tan hermosa. Como dije, una de mis favoritas de Cricri. Vamos a ir a la pausa comercial porque son las 3 de la tarde con exactamente 30 minutos. ¿Qué estarán comiendo en casa en estos momentos los chicos? Se me antoja como, ¿qué será? ¿Un bistec ranchero en casa? ¿Taquitos de pescado? ¡Ay! Espero que estén disfrutando sus alimentos preciosos. Cuídense mucho, lávense bien sus manitas, todo. La higiene en los alimentos también sumamente importante, especialmente cuando estamos en este cambio de clima y por el calor, ya saben todo. Vamos a la pausa y volvemos.
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3: 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En el sexenio se plantea una inversión de 1.16 billones de pesos solo para electricidad y gas natural, sin considerar producción de petróleo, condensados, fertilizantes, petroquímica, informó la presidenta Claudia Sheinbaum Pardo.
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3: En su segundo año de gobierno, el presidente municipal Ismael Burgueño Ruiz continúa impulsando acciones para seguir transformando Tijuana mediante el fortalecimiento de la relación binacional con Estados Unidos, la cooperación con autoridades y organismos internacionales, así como la participación del municipio en espacios estratégicos que contribuyen al desarrollo económico, social y sostenible de la ciudad.
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3: Los Dodgers de Los Ángeles vencieron a los Bravos de Atlanta 4-1 para asegurar su serie divisional de la Liga Nacional. Andy Page impulsó dos carreras con un sencillo con las bases llenas en la séptima entrada para darle la ventaja a Los Ángeles. Para RCE Noticias, Luis Daniel Rodríguez.
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0: Decía que gracias porque estamos todos en estos momentos enlazados como con mucho cariño primero y como la gran familia que somos. Radio Cadena Enciso, estamos llegando a ustedes a través de Radio Ranchito en el 1420 AM de tu radio allá en Tijuana. Mando un saludo cariñoso para mis compañeros por su respaldo, gracias. Y luego estamos, por supuesto, a través de La Grande de Mexicali. Gracias, Alondra, por ponerlas el cuadrante, escribirlo. Estamos a través de, como dije, en La Grande de Mexicali, en el 1050 AM de tu radio. Y por supuesto que a través de Radio Bahía, donde iniciamos nosotros, nuestra asociación Vivan los Niños, en el año 90, nuestras actividades, y este es uno de estos proyectos. Así que gracias a mi familia por permitirnos, pues, continuar al aire con este espacio familiar. A través de Radio Bahía, en estos momentos estamos llegando a ustedes allá en Tijuana, en el 1470 AM de tu radio, y aquí en Ensenada, mira, hay globos por donde quiera. Es una fiesta la que tenemos en La Rancherita 89.1 FM, cumpliendo nada más ni nada menos que 85 años. Qué fácil se dice. La primera estación en Ensenada, y estoy segura que de las primeras en el país, porque fue en los años 40, La Rancherita. Qué alegría, qué orgullo pertenecer a la gran familia de Radio Cadena Enciso. Y dicho lo dicho, vamos a ir con la melodía solicitada por Alana. Alana, aquí está para ti, Mundo de Caramelo.

0: Llamadita, ¿quién está allí? Hola.
1: Bueno.
0: ¿Quién es?
1: Hola, Giselle.
0: Hola, Giselle, ¿cómo estás?
1: Bien.
0: Qué bueno. ¿En qué puedo servirte?
1: Quiero mandarle una canción a mi mamá y a mi papá.
0: Ay, qué bonita. ¿Qué canción quieres, mi amor?
1: La rana René.
0: La de la rana René. Okay.
1: Sí.
0: Ajá. ¿Y cómo se llaman tus papi y tu mami?
1: Francisco y Saraí.
0: Francisco y Saraí.
1: Y Saraí.
0: Okay, aquí te la voy a buscar, ¿eh?
1: Muchas gracias.
0: De nada, mi vida. Colgamos a las 3, a la 1.
1: Sí, a las 2.
0: Ajá.
1: Y a las 3.
0: Eso.

regresamos. Gracias por estar con nosotros. Vamos con esta cancioncita de Gabilondo Soler, Cricri. Por supuesto, una de las canciones más tiernas que él interpreta. Qué bonito que él se inspiró en, bueno, en tantas cosas y que además estaba como muy relacionado con la naturaleza. Ya les platiqué que su abuelita fue su gran inspiración. Estos días he leído más sobre la historia de Cricri. Vamos con esta melodía, los tres cochinitos o los cochinitos dormilones.

0: Ahí están esas hermosas melodías, como que cuando ya empiece más el frío, porque todavía no empieza bien, vamos a disfrutar en las tardes con las melodías de Gabilondo Soler, cri, cri, cri. Por lo pronto lo que sí vamos a hacer es irnos al corte comercial, porque son las 3 de la tarde, ya con 46 minutos. Gracias por estar con nosotros, niños, y por sus llamadas. Yo quiero seguir platicando, pero vamos al corte.
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Solicitada por Giselle y me la pidió para su papi y su mami. Qué bonito, me encanta, mis amores. Ay, ay, no quiero como llorar, pero me conmueve mucho cuando las abuelitas hablan, los abuelos, los niños que dediquen a sus tíos, abuelos, es que la familia es sumamente valiosa, preciosos. Así que para papá Francisco y la señora Saraí, aquí está René de parte de su hija Giselle.

Amigos, me acaban de decir que hay una invitación para ustedes, los que gusten asistir, por supuesto, y que alcancen el día de hoy y el día de mañana todavía. No sabía yo que había, de hecho, estas puestas en escena de... Ay, espérenme, siento que algo se me atoró en la garganta. De... A ver, ahí estoy ya. Estas puestas en escena son para niños y obras de teatro para los niños, la entrada gratuita. Tengo entendido que algunas de estas obras son escritas por niños. Y es, ¿se acuerdan ustedes obviamente dónde está el teatro universitario, verdad? Del que está donde antes era el DIF. Ah, bueno, atrás está el teatro. Allí, a partir de las 6 de la tarde, hoy y mañana, entrada gratuita para que lleven a los niños, por supuesto, y disfruten de el teatro, algo tan maravilloso y parte de las artes también, y obras especialmente para ustedes, diseñadas con mucho cariño y, como ya lo mencioné, entrada gratuita, 6 de la tarde, Teatro Universitario de la UABC. Vamos.

Para cerrar el tema o los temas que he tratado el día de hoy, mis amores, quiero recordarles que es muy importante, ya sé por qué tengo esta molestia, es que estamos arriba de nosotros hay otro edificio y no sé por qué, parece que si alguien está fumando, también atrás de nosotros hay como un restaurante, no sé. Entonces parece que yo percibo hasta a kilómetros, yo creo, no sé, sin exagerar, el humo del cigarro y me afecta mi garganta. Eso es lo que me está pasando en este momento. Oigan, pero lo que quiero decir, resumir el tema o los temas el día de hoy, en que es muy importante todo lo que leamos, lo que escuchemos, todo aquello que nos va a beneficiar, que vamos a crecer, que vamos a aprender nuevas cosas, hay que hacerlo, mis amores, hay que prepararnos, hay que cultivarnos, hay que escuchar buenas charlas, y por supuesto a los papitos les quiero pedir que apoyen a los niños en esto, en cultivar el intelecto, en razonar, analizar las cosas, preguntar, pero ¿por qué eso? Me encantan los niños con sus ¿por qué? ¿Pero por qué? ¿Y pero por qué? ¡Ah, qué lindos! Así que, mis amores, les mando abracitos, les quiero mucho y quiero poner esta melodía que me parece importante y que con ella estaría cerrando el tema también del día de hoy. Y se titula Abre la Ventana. Dejar a un lado los aparatos, especialmente que todos sabemos que los niños no necesitan, por su desarrollo, por su inmadurez todavía, no necesitan aparatos en sus manos, ¿verdad? Que no, papitos. ¿Saben lo que les digo? Vamos con esta cancioncita, Abre la Ventana.

nombre de todo el liderazgo de Radio Cadena Enciso, a nombre de cada uno de mis compañeros y compañeras en las diferentes cabinas a nivel regional de esta misma empresa, a nombre de su servidora, la profe Victoria Aguiar, por favor, primero gracias y por favor no se vayan porque sigue Stereo Music. Y compañeros, fue un trabajo como siempre en equipo. Gracias.

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5: Baja California fortalece una política de inclusión que lleva apoyos y servicios directamente a quienes se enfrentan mayores condiciones de vulnerabilidad mediante estrategias estatales como apapachar la calle y la suma de empresas, universidades, fundaciones y organizaciones de la sociedad civil a través de la Conecta por la Inclusión. La gobernadora Marina del Pilar Ávila Olmeda destacó que en Baja California se trabaja todos los días para derribar las barreras que enfrentan los grupos de atención prioritaria, haciendo de la inclusión un compromiso social y de justicia.
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5: El Sistema Municipal para el Desarrollo Integral de la Familia Los Cabos, a través de la Coordinación de Atención a Personas con Cáncer, llevó a cabo sesiones de fisioterapia acuática para el tratamiento de infedema en beneficio de pacientes con proceso oncológico.
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5: Un partido bastante típico para José Ramírez, y eso fue muy importante para los Cleveland Guardians. Ramírez superó la mala racha al bat el miércoles, ayudando a Cleveland a evitar la barrida en la serie divisional de la Liga Americana contra los Medias Blancas de Chicago. El 7 veces All-Star conectó dos hits, impulsó dos carreras y anotó dos veces durante la victoria de los Guardianes por 9-3 en el juego 3. Para RCE Noticias, Luis Daniel Rodríguez.
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llamadas, por las melodías que nos han solicitado. Muchísimas gracias. Y además quiero agradecer a mis compañeros. Ay, en esta hora siento como un poco reseca la boca, pero quiero, por si usted escucha, ¿no? Así que dice, a la profe necesita una limonada, se la voy a llevar. Quiero agradecer a mis compañeros en las diferentes cabinas de Radio Cadena Enciso, porque estamos enlazados en este momento para llegar hasta usted con todo cariño a través de las diferentes emisoras. Por ejemplo, en Tijuana, a través de Radio Ranchito, en el 1420 AM de su radio. Quiero enviar un abrazo a mi compañero, un caballero amable y conocedor de la música. Música me refiero a Fernando. Fernando, gracias por tu respaldo. Además, estamos, por supuesto, a través de La Grande, en el 1050 AM de su radio, llegando hasta el hermoso Valle de Mexicali. Y en Ensenada estamos a través de La Rancherita 89.1 FM de tu radio, La Cumpleañera, 85 años nada más, ininterrumpidos al aire, primera emisora radiofónica en la región y estoy segura que de las primeras, obviamente, en el país. Y este concepto musical es, por supuesto, de Radio Bahía, tu mejor compañía, y nos están escuchando en Tijuana a través de Radio Bahía 1470 AM de su radio. Gracias por llamar al 646-178-3979, donde quiera que nos esté escuchando, cualquier estado de la República Mexicana y allende las fronteras. Gracias. Continuamos con más de Stereo Music.

0: momento regresamos con más de la programación de Stereo Music.
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nombre de todo el liderazgo de Radio Cadena Enciso, de cada uno de mis compañeros en cada una de las cabinas de la misma empresa, por supuesto, y a nombre de su servidora Victoria Aguiar, muy buenas tardes. Gracias por haber estado con nosotros. Si Dios quiere, mañana tenemos una cita a la misma hora. Hasta luego. Cuídese mucho.